Ya le invito, ya está nuestra línea abierta para que usted se comunique con nosotros, mande su mensaje de WhatsApp. Recuerde, este miércoles, sí, miércoles 22, estaremos acá en Concepción del Uruguay desde las 8 hasta las 5 de la tarde en el Gran Hotel Litoral Rocamora 1406 acá en Concepción del Uruguay. Atención a todos esos hermanos y hermanas.

me sacaron los dueños del camión, me sacaron a mí. Yo siempre digo mi camión, pero ya sé que con lo que jugué y gané, y gracias a usted voy a tener mi camión y voy a tener

0: reír. Estaba totalmente mal. Gracias, licenciada, porque me diste esa oportunidad de salir adelante y de cambiar mi suerte positivamente. Me diste los números de la suerte en la cual jugué y gané. Dios le bendiga, licenciada. Tenemos precisamente llamados, queridos hermanos, hoy día lunes 20 de julio, día del amigo, feliz día del amigo para cada uno de ustedes. Un abrazo a la distancia.
1: ¿Quién tengo el gusto de hablar?
2: Bueno, mire, yo soy Omar y estoy acá junto con mi hermano.
1: ¿Sí?
2: Con un problema gravísimo porque hemos descubierto,
1: ¿sí?,
2: gracias a usted después de la, ajá, visita, que sí, que era verdad, y que con la misma chica con la cual estaba saliendo mi hermanito, el más pequeño,
1: ¿sí?,
2: lo tenía engatusado también a él.
1: ¿Era por qué? ¿Por la plata? ¿Es así o no?
2: Es verdad, era por la plata y nos habíamos peleado hasta de golpe.
1: Ajá.
2: No, llegamos a las manos.
1: Y por una mujer, hermano mío, ¿qué pasó ahora?
2: Ya estamos mejor, gracias a usted y...
1: ¿Y esa mujer?
2: Quedó de lado, quedó de lado, ya no existe, es una verdadera mentirosa. Gracias a usted por desenmascararla y por supuesto que quiero decirle que esto de la tripleta es fantástico. Porque... ganamos y ahora estamos felices porque logramos tener el auto que tanto deseábamos.
1: Y seguir con el negocio de ustedes, ¿es así o no?
2: Por supuesto, seguimos con la remisería y todo va viento en popa gracias a la tripleta y a usted, a los consejos que nos dio. Muchísimas gracias por los consejos que nos dio.
1: Dios, Padre, Hijo y Espíritu Santo, gracias a ustedes por confiar en la licenciada.
2: Mil gracias a usted.
1: Dios, Padre, Hijo y Espíritu Santo.
0: ¿Y cuántos de ustedes en este momento tienen dudas, tienen miedo, tienen temores? Personas que no saben cómo hacer para salir adelante. Unos hermanos que se pelearon por una mujer, precisamente, y qué tristeza, ¿no? Qué tristeza que entre familias se peleen y ella estaba jugando con los hermanos, precisamente.

como ellos salían a los golpes y todo. Y mire, esa mujer, cuando me visitaron, yo le dije, esa mujer no le conviene. Yo, el hermano enojadísimo, le va a dar cuenta que esa mujer está jugando con usted y que lo único que quiere es su dinero. Desen cuenta, se le entregó la tripleta de la suerte. Atención a toda la gente.

0: todos nuestros queridos hermanos de Sauce. Estaré atendiendo en Sauce, mis queridos hermanos, sábado 15 de agosto, atendiendo, guiando y orientando la licenciada Iris en precisamente en Sauce, Hospedaje San Cayetano, 15 de agosto. Atención precisamente a todos nuestros queridos hermanos de Alvear, se pueden comunicar, hacemos como de la cruz, hacemos consultas por vía telefónica y también lectura del tarot. Mucha atención a toda la gente al número 37 77 75 17 23, que es la línea de esta tarotista, de esta vidente, de esta hermana que está aquí para darle guía, orientación y consejos que necesitan cada uno de ustedes. Atención, esquina Parrillada y Cabaña La Suerte, lunes 17 de agosto estaré atendiendo. Gobernador Crespo, estaré atendiendo en el Hotel El Norteño, viernes 14 de agosto, ahí estaremos atendiendo. Este miércoles estaremos nuevamente en Concepción del Uruguay, guiando y orientando a cada uno de mis queridos y recordados hermanos.
1: Dios, Padre, Hijo y Espíritu Santo, comentame, hermano, ¿su nombre es?
2: Mi nombre es Matías, somos de La Plata.
1: Matías de La Plata, hermano querido, fecha de nacimiento rápidamente.
0: Cómo la gente se comunica, cómo la gente participa.
2: 5 de enero del 91.
1: Hermano querido, ¿y cómo se llama su amigo? ¿Está con usted?
2: Sí, está acá conmigo.
1: ¿Nombre y apellido suyo, mi querido hermano?
2: Cristian Fernández.
1: Hermano mío, fecha de nacimiento.
2: 22 del 4 del 86.
1: Hermano, están asustados, ¿no, mi querido recordado amigo? Personas irresponsables, personas que no cuidan el trabajo, no cuidan lo que están haciendo, mi querido hermano, y de lo que viven ustedes, ¿es así o no?
2: Sí, justamente tuvimos un problema en el laburo, nosotros laburamos en un ciber acá en La Plata.
1: Ajá.
2: Y bueno, nos descuidamos, o no sé qué pasó, porque...
1: Así. Se echan uno al otro la culpa por el computador que se ha perdido.
2: Sí.
1: ¿Es así o no?
2: Exactamente, licenciada. Y no sabemos qué hacer porque yo no es que le echo la culpa a él, pero así es.
1: Qué raro, ¿no? Que usted sale...
2: ¿Cómo puede desaparecer una computadora?
1: Hermano querido, pero ¿cómo puede usted también descuidar el trabajo? Porque usted, hermano, por estar de novio, precisamente, que ya vengo, que voy allí, dejó precisamente su trabajo tirado, y el otro, pues, ni corto ni perezoso también, ni enamorador, hizo lo mismo que usted, se confió uno del otro, de que usted de pronto quedaba pendiente del ciber. No, él está acá en la esquina, no, pero él está mirando, y resulta que otro estaba mirando para afanarle a usted la computadora, hermano mío.
2: Tienes razón, licenciada, justamente eso pasó. Vinieron las chicas a visitarnos, pero el problema está con la computadora, que ahora nosotros no sabemos qué hacer.
1: Pues mire, mi querido recordado amigo, usted va a encontrar la computadora que se le perdió en la casa precisamente del primo de su novia, porque no lo hicieron a propósito, hermano. Por eso vinieron a las dos primas precisamente a querer estar con ustedes, a quererlos a ustedes enamorar y entretenerlos para que el primo viniera y le afanara a ustedes el computador.
2: Sí, se la llevó, ¿no?
1: Claro, hermano mío. ¿Usted qué piensa? ¿Que le estaría hablando mentiras o qué?
2: No. Yo te había dicho, Cristian, que era la chica también.
1: Por eso, mi querido recordado amigo, es importante que ustedes vayan urgentemente a recuperar esa computadora sin hacer problemas, mis queridos hermanos. Porque lamentablemente, hermano, ellos lo van a vender por 2 pesos. Pero ustedes van a perder el trabajo. Y no solo eso, sino que también, ¿qué van a pensar de que están 2 personas cuidando un ciber, trabajando, y que los dos salgan y dejen el ciber precisamente solo para que otro venga a afanar? Ni su mismo patrón no lo van a entender y no le van a creer.
2: No van a dejar sin laburo.
1: Y pero hermano, eso es irresponsabilidad de ustedes. Usted, hermano, que precisamente cuida a su mamita, que debe de este trabajo, ¿es así o no?
2: Sí, es así, licenciada. Y bueno, ahora ya voy yo.
1: Vaya a buscar a esa computadora urgentemente antes de que venga precisamente su patrón y se cuenta que no falta, que está faltando esa computadora.
2: Entonces, ¿qué hacemos entonces? ¿Va vos o voy yo? No, yo, Cristian, vos quedate acá en el negocio. Bueno, licenciada, muchas gracias.
1: Vaya, hermano, y cuiden el trabajo. Y acérquese a mi oficina, que le entregar la tripleta, la suerte y la prosperidad. Va a dar suerte para que tengan su negocio, pero para que lo cuiden, no lo descuiden, ¿no?
2: Bueno, licenciada, muchas gracias. Nos vemos
3: ahí. Muchas gracias, hasta luego.
1: Dios, Padre, Hijo y Espíritu Santo.

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Le estoy escuchando, feliz día del amigo, licenciada. Quiero agradecerle porque en este momento ya estoy nuevamente con mi pareja. Gracias, hermana, porque yo estuve muy mal, me estuve casi enloqueciendo porque la persona que yo amaba se estaba alejando de mí, y hoy quiero agradecerle porque estamos nuevamente juntos y felices. Gracias, licenciada. Licenciada Iri, feliz día del amigo y del divino niño Jesús, y quiero precisamente decirle a la gente que yo la visité, y la verdad era porque se me había perdido una niña.

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0: 85% de ausentismo. ¿Quién miente? Diputados nacionales peronistas solicitan informe por la deuda del PAMI con los hospitales entrerrianos. La provincia continúa garantizando la inmunización contra el BSR para bebés de alto riesgo. El Autódromo de Concordia también sufrió graves daños estructurales por el temporal del fin de semana. Ciclo Un Domingo de Teatro, este 26 de julio, entrada libre y gratuita, organizado por Cultura de Entre Ríos y el Consejo Provincial de Teatro. Serán protagonistas elencos de la provincia, Enseguí, General Campos y Paraná. Entre Ríos continúa garantizando la inmunización contra el virus sincicial respiratorio. Las cinco aldeas madres hoy celebran 148 años de historia, identidad y memoria. Valle María, Spatzenkutter, Protestante, San Francisco y Aldea Salto. Abrirán una investigación por los vergonzosos incidentes luego de la final de la Copa del Mundo. El paranaense Roberto Ayala, integrante del equipo técnico de nuestra selección, también agredió a trompadas.
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0: 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Más títulos. Últimos días para inscribirse en el quinto salón anual de fotografía de Entre Ríos. Hasta el 31 de julio. Homicidio en barrio Humito de Paraná. Se supo que la víctima fatal pidió que dejaran de tirar tiros festejando. Son dos los detenidos por el crimen del vecino. Causa de los contratos truchos, ya tiene trámite de apertura y 18 acusados camino al juicio. Monto actualizado del robo, más de 2.000 millones de pesos. ¿Cuántas obras se hubiesen podido hacer con esa plata? Convocan a empresas entrerrianas a participar de la nueva edición de Horizonte Exportador. Ministerio de Desarrollo Económico abrió las inscripciones. En Crespo compactaron 266 vehículos retenidos en operativos de control entre los años 2020 y 2025. Primer capítulo de los títulos provinciales en este martes 21 de julio de 2026. Lo completamos con el informe vial, Victoria, Rosario y después las noticias del Departamento Informativo de LT39.

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1: Las 7 de la mañana, la temperatura en la ciudad de Victoria es de 9 grados 8 décimas, la humedad del 98%. Subieron a 5.208 los muertos por los terremotos en Venezuela y crece la cifra de evacuados. El gobierno de Venezuela actualizó el balance de víctimas de los sismos del 24 de junio. Más de 23.800 personas permanecen en refugios temporales y los daños materiales fueron estimados en 37.000 millones de dólares. Avanza un proyecto israelí para extraer petróleo de Malvinas en 2028. El yacimiento Sea Lion avanza a paso firme ante la inacción del gobierno. Allí habrá por lo menos un tercio del crudo que se produce. En este marco cobra especial relevancia el proyecto de extracción de petróleo de la firma Navitas, de estrechos vínculos con el Estado israelí en suelo malvinense. En diciembre del año pasado, el gobierno colonial de las islas autorizó a dos petroleras sin aprobación argentina a explotar su yacimiento. Para las próximas horas, indica el pronóstico, cielo nublado, lloviznas aisladas, 14 la máxima.
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6: Se venden rollos de alfalfa de 700 kilos, zona rural, Paraná. Comunicarse al 3445-474-888.
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9: Resumen de noticias. El gobernador encabezó la presentación de Coprisma. La Comisión Provincial Interministerial de Salud Mental y Consumos Problemáticos es un organismo de articulación estatal que reunirá distintas áreas para planificar y ejecutar estrategias de políticas públicas integrales destinadas a la prevención, asistencia y abordaje de situaciones vinculadas con el bienestar emocional y adicciones. Se suscribieron acuerdos para la preservación de caminos. El primer mandatario firmó convenios de colaboración con municipios y comunas para garantizar la conservación de unos 2.000 kilómetros de la red vial. La iniciativa prevé financiamiento estatal y descentraliza tareas de preservación de trazas. Tarragorros donó parte de su obra a la provincia. El gobernador destacó que el legado del alma entrerriana es un beso al alma para todos. 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

0: vamos a ir a las efemérides, así lo indica la cortina en el día de hoy. Buscando títulos diarios y por ahí llegan las efemérides a la página que nosotros miramos siempre. Hoy es el día 202, dice, del año.
1: Qué viejo.
0: Ajá. Vamos mirando por acá. Nacimiento, Robbie Williams, el actor. No, el cantante. Lito Nevia, cumpleaños. Joaquín Galán, Ubaldo Matildo Filol. Marcelo Bielsa, Domingo Felipe Cavallo, Gustavo Bermúdez, Marcelo Estiletano, Gabriel Schultz. Todo eso con radio, prensa tienen que ver. Bueno, hoy, el día de San Daniel, que es el profeta, autor y protagonista principal del libro de Daniel, que se haya incluido tanto en el Tanaj como la Biblia. San Lorenzo de Brindis, proclamado doctor de la Iglesia por el Papa San Juan XXIII, hoy 21. Hoy el Día Mundial del Perro, 21 de julio, una jornada pensada en homenajear a las mascotas más fieles. ¿Por qué? Porque dice que no es solo recordar a uno de los mejores amigos de la infancia, sino mejor amigo actual. Se pretende que haya coincidencia sobre también un poco el Día del Amigo y eso, que fue ayer. En la actualidad existe aproximadamente 300 millones de perros en el mundo con gran variedad de razas, dice por acá.
1: Muchos ayer saludaban, no solamente a los humanos, sino también a sus mascotas.
0: ¿Y sí?
1: Como
0: mejor
1: gracias
0: amigo
1: por la amistad, exactamente.
0: Bueno, hoy el día del gazpacho es una antigua delicia veraniega. Las raíces del gazpacho se remontan a la época de los romanos, cuando estos conquistadores introdujeron el pan y el aceite de oliva en la península ibérica. La evolución de esta receta a lo largo de los siglos ha dado lugar a múltiples variantes, pero el gazpacho más famoso y conocido proviene de Andalucía, del sur de España. Originalmente es una mezcla simple de pan, aceite de oliva, ajo, vinagre y agua. Con el tiempo se agregó tomate, pepino, pimiento y se convirtió tipo en una sopa fría, colorida y sabrosa que hoy en día se conoce.
1: Una sopa fría.
0: Algunos le ponen tomate, maduros y jugosos, pepino, pimiento verde, diente de ajo, aceite de oliva, vinagre de vino tinto, agua fría, sal a gusto, pan duro, 100 gramos. Para dar consistencia.
1: Ah, muy bien. Para espesarlo, sí.
0: Así que ahí
1: está. Con la sopa con pan.
0: Bueno, y en Mendoza es el día del libro infantil y juvenil. Solo en Mendoza. Está promulgado por una ley, la 9079, en homenaje a Liliana Bodoc, que era escritora de libros infantiles y juveniles en el aniversario de su nacimiento. Ella nació el 21 de julio, en el 58, publicó su primer libro Los días del verano a sus 40 años. Su debut literario no pudo ser más auspicioso, ganó el premio a la mejor obra literaria juvenil por la Fundación El Libro en la Feria del Libro de Buenos Aires. Así que hoy, en Mendoza, Día del Libro Infantil y Juvenil. ¿Algo más?
1: Bueno, tres que tienen que ver con el tema de música. En 1948 nace en la ciudad santafesina de Rosario músico y compositor Lito Nevia, que en realidad se llama Félix Francisco Nevia Corbacho, considerado uno de los padres del rock en español. Su canción La Balsa, en coautoría con Tanguito, con José Alberto Iglesias, considerada la mejor del rock argentino. Es el nacimiento de Lito Nevia. También hoy la banda estadounidense Guns N' Roses lanza en Estados Unidos su primer disco en 1987. Y en 1990 el músico británico Roger Waters ofrece un recital de Wall en una plaza de Berlín, poco más de 8 meses después de la caída del muro de Berlín. Bueno, en el inicio del proceso de reunificación de la República Federal de Alemania con la Socialista República Democrática de Alemania también.

0: Continuamos con más títulos provinciales en nuestra vida. Municipalidad de Gualeguay invita a participar de la segunda jornada de alfabetización y regulación emocional. Convocan a docentes y profesionales de la ciudad y el departamento. Iniciaron un sumario a un empleado estatal de la provincia y deberá devolver más de 18 millones de pesos percibidos indebidamente. También se decretó la cesantía de una trabajadora del comedor de la escuela 26 del departamento Victoria por 22 inasistencias injustificadas. Con 150 puestos, la feria de invierno continuará hasta el domingo 26 en Paraná. En Los Charrúas, un camión despistó en la ruta tras rompérsele la manguera de aire. Pavimento mojado, con lluvia había. Crece el río Gualeguaychú por la sudestada y Defensa Civil monitorea la situación. El accidente de todos los días, en todos lados, Concordia, un herido grave tras el choque de una moto y un auto. Donación de órganos, 6 pacientes recibieron trasplantes gracias a un operativo realizado en Paraná. Según datos de Federación Agraria y del Ministerio de la Producción de Entre Ríos, por las crecientes movilizarán casi 500.000 cabezas de hacienda en nuestra provincia. Centros de Educación Física del Consejo General de Educación desarrollaron amplia agenda de propuestas recreativas, deportivas y de integración en distintas localidades durante las vacaciones.
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0: Domingo 6 de septiembre, 11:30 horas, 13ª fiesta del tambero. Escuela 33, Nicolás Avellaneda, Isletas. Choricitos, asado deshuesado, ensaladas, postre, helado. Gran baile con tentación y bandita Edelweiss. Tarjeta mayores 35 mil pesos, menores 20 mil, sin bebida. Llevar cubiertos, domingo 6 de septiembre. Completamos los títulos provinciales. Estiman que las reparaciones eléctricas por el temporal del fin de semana en Concordia rondarán los 3 mil millones de pesos. Camioneta en que viajaba una familia despistó en ruta del departamento Federación. Cayó a un arroyo, afortunadamente con poca agua. Pareja y un niño fueron rescatados sin lesiones. Convocan a empresas entrerrianas a participar de la nueva edición de Horizonte Exportador. Preparar pymes locales para competir en el mercado internacional. Proponen una ley para proteger el trabajo artístico y cultural entrerriano del uso irresponsable de la inteligencia artificial. Un joven de Urdinarrain perdió el control y chocó contra un grueso árbol en Ruta 20, zona cementerio. Está fuera de peligro. McDonald's creará 80 puestos de trabajo en Paraná con su nuevo local y busca jóvenes. Profesionales de Concepción del Uruguay darán 11 talleres en la Jornada de Salud Mental y Juventudes el 14 de agosto. Así completamos la actualidad entrerriana con los títulos provinciales. Y nos vamos ahora al ámbito nacional, los temas que destacan diarios y portales informativos de Capital Federal.
2: Damos inicio con Infobae, el título de hoy, en tapa y principal, Lionel Messi llegó a Rosario luego de su participación en la Copa del Mundo.
3: Dibu Martínez puso en duda su continuidad, tengo que ver si es momento de dar un paso al costado.
2: futuro de Scaloni. ¿Qué ocurrió la última vez que el entrenador se planteó dejar la selección y el factor Messi?
3: Tras el Mundial, el gobierno retoma el debate por las reformas y acelera el proceso preelectoral.
2: Boom Exportador prevé que el superávit sumará 7.000 millones de dólares en la segunda mitad del año.
3: Rigen alertas por vientos, tormentas y nevadas en al menos 12 provincias. ¿Cómo estará el tiempo en el AMBA?
2: Milei dijo que los jugadores de la selección no quisieron festejar tras la final.
3: Post mundial, la política vuelve a exponerse con deuda oficialista en el Congreso y con internas en tensión.
2: Otro de los temas, después de todo lo que pasó en el mundial, chocó un auto, atropelló a dos peatones, quedó detenida por manejar con una licencia trucha.
3: El ejercicio que recomiendan los expertos para fortalecer el corazón después de los 50.
2: Nos vamos a ir a Clarín, llegó la selección, pese al frío y con enorme operativo, más de 3.000 hinchas festejaron el paso de Scaloni y 15 subcampeones por Ezeiza.
3: El agradecimiento de la gente a la escaloneta, un saludo desde el micro descapotable y la vuelta de Messi al país.
2: El oficialismo retoma la agenda política, urgencia por la ley de inocencia fiscal y el viaje de Milei a Brasil.
3: Casa de la Moneda, el gobierno importa los billetes de 20.000 pesos de China y vuelve a imprimir, pero para Nigeria.
2: La mamá del nene, similar a Loan, que fue visto en Paraguay, se presentó con su hijo en una comisaría de Formosa.
3: Medicamentos analizan el impacto del fin del plan remediar y cómo las provincias cubrirán el recorte.
2: Robo de autos, las denuncias bajaron por un 20%, aunque el mapa del delito no cambió.
3: Barrio Parque, el José Ignacio de Buenos Aires, porque el real estate de ultra lujo juega con reglas propias.
2: La iglesia donde atendieron a los heridos de la invasión inglesa cumple 300 años con unos 100 murales en su interior.
3: Pasamos a ámbito financiero. Economía busca despegarse de la polémica por las tasaciones de las empresas del Estado a privatizar.
2: La herencia de IOFA escala a 214.000 millones de pesos y abre un nuevo frente entre defensa y seguridad que ya roza Milei.
3: Charlas de Quincho, el feriado que no fue, el PJ entre marcas chinas y ponchos en Catamarca.
2: Los salarios registrados volvieron a caer en mayo y acumularon una pérdida real del 4,2% en 9 meses.
3: Con el impulso de Vaca Muerta, Neuquén busca colocar deuda por primera vez desde 2017 y captar 500 millones de dólares.
2: La agenda del gobierno para esta semana: Milei viaja a Brasil y acudirá a la rural el domingo.
3: Reforma laboral: el gobierno eliminó el tope del 2% a los aportes y contribuciones sindicales sobre los salarios.
2: La vuelta del 10 a la Argentina llega a Rosario este martes junto a su familia.
3: Más títulos, el superávit comercial marcó un récord de casi 14.000 millones de dólares en el primer semestre, pese a baja mensual de junio.
2: Ortega anunció la clausura definitiva de las elecciones en Nicaragua, que se olviden.
3: El S&P Merval repuntó ante la suba del petróleo y el riesgo país volvió a bajar hasta los 416 puntos.
2: Son los títulos de los diarios nacionales.
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0: El gran y eterno Rubén Cuestas, lo estamos escuchando cantar aquí en Nuestra Vida, una creación de Adolfo Cosso de Gualeguay con el tango del Montiel. Hace pocos días partió a su descanso eterno Rubén Cuestas, en búsqueda de reencontrarse con su famoso hermano Néstor también. Los hermanos Cuestas que han dejado para el correr de los siglos y la vida y la historia entrerriana, la identidad con nuestra música, con la obra de tantos autores y compositores entrerrianos. 7:33 de la mañana. Verónica, vamos con los números de la suerte.
1: Vamos a repasar los 10 primeros premios de la tómbola de Entre Ríos anoche. 3.460. 3, 4, 6, 0. Le siguen hasta el décimo. 6.004. 3.215. 2.966. 4.633. 938. 8.266. 9.846, 5.678, 1.493. Repito, primer premio anoche en la tómbola de Entre Ríos, 3.460. Y vamos ahora con los 10 primeros premios de La Turista, 6.842, 6.842. Le siguen 250, 5.761, 7.030, 2.933, 2.325, 368, 6.875, 2.106, 227. Repito entonces, primer premio en La Turista favoreció al 6.842, 6.842.
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0: 7:36. Sabrina, ¿qué tema tenemos para desarrollar en Nuestra Vida?
10: Bueno, muy bien, el tema de la crecida, el niño, bueno, todos esos factores climáticos que estamos sabiendo que vienen y demás. Pero bueno, la palabra más precisa, en este caso el ingeniero Juan Borus, que está a cargo del INAH, que es el Instituto Nacional del Agua, habló ayer en la tarde con Agustín Rebocio y esto precisaba sobre el tema.
11: Fue una reunión presencial con la intendente y con todo el equipo, con todo su equipo, uh-huh. para hablar precisamente de esto mismo, de la perspectiva que tenemos hidroclimática sobre la región, que daría lugar a la definición de un escenario húmedo. Básicamente, el escenario húmedo puede tener distintas manifestaciones según las lluvias se vayan distribuyendo. Uh-huh. Recordemos que tengamos muy en cuenta que si uno mira para atrás y ve los últimos 43 años o 45 años, todos los eventos, el Niño, Oscilación Sur que se dieron, como este es uno de ellos, pegaron de manera distinta en nuestra región. Uh-huh. Ya sea por distinta magnitud, por una secuencia temporal, del desarrollo temporal del evento distinta, o aún dos iguales, dos que hayan tenido la misma magnitud y el mismo desarrollo temporal, igualmente depende mucho de la situación antecedente en la región, en la Cuenca del Plata, la manera como se activa la humedad y se producen las lluvias, ¿no? Eso, uh-huh. Por eso hay muchas variables que entran en juego, por eso es que andamos con pie de plomo, andamos con cuidado, porque encima se le agrega, hay una razón para que ocurra así. Primero, porque son muchas variables que intervienen, y segundo, porque para complicar más la cosa, así como la tecnología, el ser humano avanza con la tecnología y tiene cada vez más mayores posibilidades de modelar, de seguir, de entender los procesos naturales, la misma naturaleza se encarga de mandarnos un clima que está muy variado, una gran variabilidad climática, manifestación más evidente del cambio climático, eso es evidente, y bueno, eso nos complica porque nos reduce tremendamente el horizonte de prospección segura, de un horizonte, de, no digamos de pronóstico, pero para definir una perspectiva de mediano o largo plazo, y bueno, las posibilidades son muchas, por lo tanto tenemos que tener cuidado básicamente la idea es darle a la gente, al usuario, el recurso hídrico, o sea, a todos prácticamente, en este tercio húmedo de la República Argentina, hablar de recurso hídrico es hablar de algo que afecta a todo el mundo, directa o indirectamente, por lo tanto, la idea es dar la información lo más precisa, lo mejor que se pueda, con la mayor antelación posible, para que cada uno asuma su propio riesgo, sepa cómo asumir el riesgo, qué hacer. Y sobre todo, yo estoy pensando básicamente en tres actividades que requieren una alteración de alguna manera importante, que ya lo hemos dicho en la reunión esta que tuvimos, y en general en todas las reuniones que estamos teniendo y todos los encuentros, que son la navegación fluvial de alto porte, que va de Santa Fe a San Pedro. Es decir, la navegación fluvial tiene, por toda una cuestión de logística, no hay ninguna duda que es imprescindible tener un mínimo de idea, un horizonte o un escenario medianamente definido como para saber qué hacer en el futuro.
10: Bueno, así hablaba el ingeniero Juan Borus de Lina, quien estuvo hace ya unos cuantos días en la ciudad de Vitoria justamente por este tema, fenómeno El Niño.
0: Realmente para tenerlo en cuenta, después de esta explicación realmente muy buena de qué es lo que está pasando y qué es lo que puede pasar fundamentalmente con respecto a las inundaciones, y recordar el dato que dábamos en los títulos provinciales que fueron proporcionados o conocidos ayer por la publicación de Federación Agraria de Entre Ríos, corroborados por el gobierno y también coincidente con el dato que proporcionó el ministro de Desarrollo Productivo, Guillermo Bernaudo, en el día de ayer. Se estima que 500.000 cabezas, 500.000 animales vacunos tendrán que ser trasladados de zonas inundables o campos bajos las inundaciones que vendrán. ¿La logística alcanzará? Es la gran duda, porque quienes tienen que invertir en eso es el sector ganadero, el sector transportista fluvial de los animales. Es lo que nos aguarda con respecto al fenómeno del Niño, y hace meses que se viene pronosticando y se vienen preparando defensas civiles, gobiernos municipales, comunales y también el gobierno provincial.
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0: 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Y nos vamos a Rosario en búsqueda de la información ahora.
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0: Buen día, Leo Carlini, te escuchamos, adelante.
7: Sí, muchas gracias, exactamente, con toda la información como hacemos habitualmente a estas horas en las calles de la ciudad de Rosario y en la radio. Bueno, policías se hicieron pasar por repartidores para desbaratar un punto de venta de drogas en Fisherton. Estamos hablando de la zona de José Ingenieros al 5600. Hubo tres hombres detenidos de 46, 54 y 53 años. Allí estuvieron trabajando personal de la PDI, por orden de la doctora Mercedes Banquio, la fiscal. Bueno, según lo que se informó, los agentes de la división microtráfico lograron llegar al lugar en motocicleta equipadas con cajas de reparto, lo que les permitió acceder al pasillo donde se encontraba la vivienda sin alertar a los ocupantes. Allí hubieron varias tareas de vigilancia, registros fílmicos permitieron detectar que uno de los investigados habría retomado la comercialización de estupefacientes, por lo que se solicitó una nueva orden judicial. Bueno, otro de los temas para compartir a esta hora en la radio tiene que ver con una agresión. Le dio un martillazo en la cabeza a su excuñado y quedó preso por tentativa de homicidio. Este ataque tuvo lugar en la madrugada del jueves pasado en un asentamiento de la zona oeste, como decíamos, de Rosario. La víctima de 44 años sufrió graves fracturas de cráneo y permanece internada en terapia intensiva en el Hospital de Emergencias Clemente Álvarez. El acusado fue detenido a pocas cuadras del lugar, esto que fue una locura. Estamos hablando de un hombre de 33 años que quedó en prisión preventiva tras ser imputado por haber intentado matar a martillazos a un excuñado durante una discusión que se dio en Villa Pororó, en la zona oeste. La víctima de 44 años sufrió un severo traumatismo de cráneo y continuó internada en estado delicado en el ECA. Es parte de la información que podemos garantir a esta hora, como hacemos habitualmente aquí en la radio. Vamos a la última, que tiene que ver con lo judicial, porque empezó el juicio de dos policías por una denuncia de abuso sexual en Roldán. Están pidiendo 12 años de cárcel y la defensa afirma que las pruebas los favorecen. Están presos tanto Lautaro Álvarez y Ezequiel Puntano hace 2 años y medio, ambos de 28 años de edad y ex integrantes del Comando Radioeléctrico de Roldán, están acusados de abusar sexualmente a una adolescente en marzo de 2023. Rechazaron un juicio abreviado porque sostienen que son inocentes. Va a haber varias organizaciones que van a participar de este juicio, obviamente organizaciones algunas feministas que respaldaron la acusación. Y la defensa de los imputados insiste en que el debate demostrará que no cometieron ningún hecho. Bueno, allí está todo lo que tenemos hoy para compartir en el ámbito judicial y policial.
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Seguimos en la mañana de nuestra vida por LT39 Radio Victoria, con breves noticias que hacer de nuestras comunidades, de nuestros pueblos y ciudades. La Municipalidad del Pingo, por ejemplo, invita a toda la comunidad a sumarse a la Comisión Municipal de Recuperación Patrimonial para colaborar en las tareas de restauración, puesta en valor y preservación de la historia de la localidad. Se reciben ideas, propuestas o iniciativas para el espacio de la vieja estación del ferrocarril, porque nuestra estación es la de todos y el futuro también se construye entre todos, dice la convocatoria. Restaurar la estación del ferrocarril en muchos pueblos y ciudades fue el origen de la localidad. En todos fue el epicentro del movimiento social y hasta comercial en alguna época. Y en el Pingo han comenzado ya los trabajos de restauración. Desde ayer se retoman las actividades de los talleres municipales de Oro Verde, día, horario y lugar habitual. Por otra parte, el municipio recuerda que por ordenanza del año pasado se estableció la obligatoriedad de colocar cestos que contengan las bolsas de residuos en los frentes de los domicilios para mejorar la recolección y evitar la rotura de bolsas. Momento de ir a los mercados agropecuarios ahora aquí en Nuestra Vida.

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2: Atención productores de la zona de Humboldt, del centro y sur santafesino, a donde llegamos y donde se escucha mucho Radio Victoria. Esta convocatoria que hace el IPCBA es para ustedes, para el mes de agosto. Jornadas ganaderas donde mucho se actualiza y aprende, que organiza el Instituto de Promoción de la Carne Vacuna Argentina. Vamos con modificaciones en los remates por las lluvias. Echevere Rural va a comenzar su remate de hoy martes a las 14:30, posibilitando encierro de hacienda durante toda la mañana hasta las 12. Consignataria Asengam postergó el remate programado para esta tarde en Rosario del Tala, lo pasó para el martes de la semana que viene por las lluvias. Así que Echevere Rural no remata ahora a la mañana. Comenzará y a martillo corrido el remate hoy martes a las 14:30. Y Consignataria Asengam pasó para el 28 de julio su remate en Rosario del Tala. Queda programado, no tenemos información en contrario, Cooperativa La Ganadera en La Rural de La Paz. Mañana miércoles, Cooperativa La Ganadera estará rematando en Villa Elisa y Consignataria Asengam en Asengam. El jueves, Cooperativa La Ganadera en Ramírez y Consignataria Asengam en Gualeguay, comenzando a las 10:30 de la mañana, el especial quinto aniversario, Mil Cabezas. Viernes, Echevere Rural desde Palermo por el sistema Rosgan. Y el próximo domingo es el gran remate especial de reproductores en Ramírez que organiza hace 24 años Cooperativa La Ganadera. 24º remate anual de reproductores de todas las razas carniceras que organiza Cooperativa La Ganadera domingo que viene a partir de las 13:30. En cuanto al mercado de Cañuelas, 5.855 vacunos encerrados, 150 cabezas de ese total fue la remisión de Hacienda desde nuestra provincia. No hay precios todavía del inicio de los negocios esta mañana. 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
2: Chicago, lunes, maíz y soja cerraron con ganancias sostenidos por clima seco en Estados Unidos y escalada en Medio Oriente. El trigo cayó tras ceder el impulso inicial por los riesgos sobre los embarques del Mar Negro. Primera rueda de la semana en Rosario, con los granos gruesos liderando la operatoria. Tanto la soja como el maíz exhibieron subas en el grueso de sus referencias de compra, mientras que el trigo ajustó al alza sus propuestas para los tramos cortos de entrega. Maíz Rosario ayer 285 mil pesos, subió 13 mil. La soja 500 mil pesos, aumentando 4 500. El sorgo 264 mil, bajando 1.000 pesos, trigo 314.000, aumentando 4.000 pesos, y el maíz en Gualeguay 270.000 pesos la tonelada disponible. En las operaciones a futuro, maíz para abril del año que viene, $191.50, soja mayo, $337.80, trigo para enero, $226.90. Chicharrita del maíz, luces amarillas para la próxima campaña. 68% de las localidades monitoreadas.

0: En el litoral registraron presencia del vector. Consideran fundamental sostener esquemas de monitoreo por la chicharrita para la próxima campaña maicera. 8 de la mañana y nos vamos al departamento informativo.
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0: 8 de la mañana, 2 minutos, la temperatura en la ciudad de Victoria 9 grados 9 décimas, la humedad del 97%. ADMAT dio de baja habilitaciones de 16 empresas y canceló el registro de productos médicos. ADMAT canceló habilitaciones y registro de productos médicos de 16 empresas por incumplimientos administrativos relacionados con la falta de un director técnico habilitado. La medida fue oficializada mediante disposición luego de que el organismo verificara que las empresas intimadas no designaron un nuevo director técnico, un requisito obligatorio para mantener la autorización de funcionamiento prevista por la legislación vigente. Federación Agraria de Entre Ríos rechazó la derogación de la ley de tierras. La entidad se reunió en Crespo, donde también analizaron la crisis de las economías regionales. Asimismo, pidieron por una baja de la presión fiscal y alternativas de financiamiento. Durante la asamblea, realizada el pasado día sábado, los delegados analizaron distintos temas de actualidad que afectan a los pequeños y medianos productores. Para las próximas horas, indica el pronóstico, cielo nublado, lloviznas, 14 la máxima.
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hoy se cumple un acontecimiento importante, importantísimo. 148 años de la llegada de los primeros alemanes del Volga a nuestra provincia, que de Buenos Aires los transportaron al puerto de Diamante. En aquella época las rutas y caminos eran rudimentarios y muy pocos, los ríos eran la forma de trasladar la producción, la mercadería, la gente, y así llegaron al puerto de Diamante. De allí los trasladaron a la famosa Chacra 100, que está en jurisdicción de Valle María. De allí diseminaron y fundaron las aldeas que mencionábamos en el comienzo hoy: Valle María, Spassenkutter, Protestante, San Francisco, Alvear y Aldea Salto. Y de allí, en los años siguientes, se fueron a otros puntos de nuestra Entre Ríos a fundar otras aldeas y el progreso. El sacrificio los ha caracterizado, la pujanza los sigue caracterizando. Particularmente, y el primer cementerio de alemanes del Volga que se estableció en Entre Ríos fue el de Aldea Spassenkutter. Por eso tiene reconocimiento de patrimonio histórico cultural de Entre Ríos, hecho por el gobierno provincial hace varios años. Aldea Spassenkutter en los últimos 10 años ha tenido un progreso y pujanza y un cambio extraordinario en infraestructura, en mejoramiento de las condiciones de vida de sus habitantes, en radicación de gente de otros lugares, la cultura, la revalorización de su pasado, de su presente, hermosa, pintoresca, como está. Y son 10 años y medio que Juan Lel está al frente de la Junta de Gobierno, que fue primero, y después la comuna. Y vino un cambio profundo, total, después de muchos años de estancamiento y de abandono. Por eso hoy vamos a escuchar a Juan Silel, presidente de la comuna de Spassenkutter, en este día en que se va transitando hacia el sexicentenario. Dentro de 2 años serán 150 y habrá que festejarlo muy a lo grande. Hace 48 años la televisión de Buenos Aires vino a transmitir en directo, desde Crespo creo que fue, Roberto Maidana, gran periodista argentino, y Mónica Mianovich, que era en aquel momento Mónica Caen Danvers, que hace muchos años está retirada, 90 y pico de años, y dedicada a su establecimiento de San Pedro. Pero hace 48 años, cuando se cumplió el centenario, la televisión de Buenos Aires transmitió en directo desde Entre Ríos, que era todo un acontecimiento histórico. Escuchemos a Juan Silel. Felices 140 años, Aldea Spassenkutter y Aldeas Madres, como se les llama.

hoy nos convoca a honrar a nuestros antepasados, a los alemanes del Volga, quienes llegaron de Rusia en diciembre de 1877 a Buenos Aires, y bueno, pisaron suelo entrerriano en 1878, acá en la ciudad de Diamante, donde nos cobijaron, y donde, bueno, fue nuestra primera parada, y con muchos sueños, mucha fe en hacer de grande esta zona, ¿no? Las aldeas. Esta es una de las primeras edificaciones, la Casa de la Cultura, ¿no? Por eso mismo vas a ver los marcos en las puertas, de madera, entre paso y paso. Acá todos los campos tienen 45 hectáreas, chacras, que le fueron dadas a cada familia que llegó. Por eso lo lindo de la historia de la inmigración alemana del Volga. Por eso lo curioso, y que nunca te vas a cansar de leer libros, y que todos los libros van a contar algo distinto también. Los espacios públicos se encarga la comuna de siempre, mantenerlos perfectos, tanto en verano como en invierno, y los servicios y las obras de infraestructura que le debíamos a la gente hacía 137 años, porque cuando asumimos fue en el 2015, se le debía a los ciudadanos de aldeas Pasenkutter, y lo merecían vivir como dignamente, ¿no? Como están viviendo hoy. Nos pusimos manos a la obra y a trabajar, y nada es imposible cuando vos te lo propones. Y a Google sabés muy bien. Y tenés que tener un equipo de trabajo que te acompañe también, siempre que esté alineado. Y bueno, y todo se da, Santiago, todo se da. El trabajo que se viene realizando en aldeas Pasenkutter siempre es incesante, ¿no? O sea, nunca paramos de trabajar y de mejorar la calidad de vida de cada uno de los vecinos. Y los tiempos han cambiado, los recortes han llegado, bien lo dijiste, y lo han sentido también la provincia, las comunas, la junta de gobierno y demás. Pero acá el secreto es la buena administración, ¿no? Eso es el secreto para seguir trabajando. La comuna ha podido desarrollar un playón polideportivo. Era muy necesario también para la localidad, para los jóvenes de nuestra localidad, para los adultos mayores también, porque se pueden practicar todo tipo de deportes. Y la comuna sigue trabajando con todas las instituciones, ¿no? Bueno, ahora, cuando empezó el receso de la comuna de invierno, se llamó a licitación pública para la construcción del corralón comunal, o sea, el galpón para guardar las herramientas. Hablo desde lo que uno sueña para la gente, ¿no? Porque uno pasa, uno se va, continuarán otros trabajando al frente de la comuna. Pero la idea es hacer de una comuna un mini municipio. 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

0: Felicidades, felicidades, aldeas alemanas de nuestra provincia, principalmente del departamento, justamente, específicamente las de del departamento Diamante, porque de allí surgieron. Después, 10 años después, se fundó la ciudad de Crespo y las otras aldeas y tantos lugares. Aldea Spassenkutter liderando en obras, en realizaciones muchísimas, muchísimas en estos últimos 10 años. Hoy, 148 años de fundación de las aldeas madres. Y con la música de los Bendlers, Bubens, por supuesto, este auténtico folclore típico alemán, endulzando los oídos, como siempre decimos. 8 de la mañana, 18 minutos, ¿qué nos está quedando, Sabrina, Verónica?
1: Bueno, uno de los temas también tratados ayer, que lo hemos tratado en otras oportunidades, tiene que ver con las inmobiliarias. Hay preocupación por algunas posibles desregulaciones del corretaje inmobiliario que llegó a la legislatura entrerriana. Es un tema que ya se ha venido tratando, pero hablamos también sobre tema alquileres y demás, demandas y demás, con Federico Gorski, que es de una inmobiliaria de la ciudad de Concordia, y esto fue lo que dijo.
2: Bueno, para empezar y que se entienda bien el tema, separaría alquileres, como vos bien mencionás, y ventas. Uh-huh. Porque son polos cada vez que están más opuestos en cuanto a lo que está pasando uno con el otro. En los alquileres cada vez estamos viendo que hay más oferta y está, o sea, bajó mucho la demanda y está cada vez más difícil alquilar porque, como digo yo y lo vemos todos, el problema en su momento era la ley de alquileres que había que reformar, que después se logró hacer eso, porque había muchos problemas que estaban generando un cuello de botella para la concreción de un alquiler. Pero hoy en día el problema radicalmente está en que los ingresos, sobre todo los asalariados, quedaron muy desfasados en relación al costo de vida, y eso produce que mucha gente, lamentablemente, hoy el ingreso no le alcance para alquilar. Eso es uno de los principales motivos, sumado a que hay muchas más propiedades en oferta que tiempo atrás, ¿no?
3: Uh-huh. Y este problema que sucede con el alquiler, ¿son que no aparecen nuevos alquileres o también se están dando pocas renovaciones? ¿Qué quiero significar con esto? Muchas familias se han ido a vivir a casa de familiares, de padres, de abuelos, por no llegar a los alquileres correspondientes.
2: Sí, eso es lo que pasa. Después hay, no sé, propiedades que, no sé, habían 3 amigos que cada uno vivía en un departamento, y hoy esos 3 amigos viven los 3 en un departamento, entonces ya van quedando 2 vacíos también. Uh-huh. Pero hay, sí, hay mucha oferta, muchísima oferta. O sea, yo llevo varios años en el rubro inmobiliario y nunca me pasó de que, no sé, el tablero donde tengo la llave, no puedo poner la llave de la cantidad de propiedades que hay en oferta. Uh-huh. Ya sea que se van desocupando o propiedades que van entrando en alquiler. Porque muchas propiedades también que están para la venta, con la ley actual de alquileres, con el decreto 7030, muchas propiedades que están, sí, para la venta, hoy también se pueden poner en alquiler poniendo una cláusula que, en caso de que se produzca la venta, la propiedad, el locatario, o sea, el inquilino, tendrá que restituir el inmueble en un plazo que se pacte con el locador, o sea, con el dueño, que generalmente se está usando un plazo de 90 días.
1: Ahí estaba la palabra de un inmobiliario, en este caso del Entre Ríos, de Concordia, quien tiene una casa inmobiliaria también, Federico Gorski.
4: Bueno, hay que hacer una aclaración. Bueno, en el día de ayer se dio a conocer una información sobre las nuevas tarifas que van a comenzar a regir en el viaducto Rosario-Victoria, conexión Alto Delta, inclusive daba cuenta esa información de trabajos finalizados y que esto autorizaba entonces a mover la tarifa. Era una diferencia bastante considerable, inclusive si uno lo podía pagar con telepase y quien lo hacía de forma virtual, ¿verdad? O a través de otros medios de pago. Recordemos que el efectivo no se utiliza, pero nos están informando desde Conexión Alto Delta que aún no ha llegado la nota formal de autorización por parte de Vialidad. Hasta que ese paso no esté cumplimentado, no se pueden poner en vigencia la actualización tarifaria, es decir, que se van a mover esos números, pero no comenzará a regir por lo menos hasta esta hora de la mañana. Una vez que se reciba la autorización de Vialidad, sí comenzará a regir la nueva tarifa del puente Victoria Rosario.
0: 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Agustín Rebocio, desde Exteriores, con las informaciones también de Victoria. Buen día.
5: Muy buen día para vos, para todo el equipo, por supuesto para la audiencia. Buena jornada de día martes, con el cielo nuevamente totalmente cubierto en estos momentos en nuestra localidad. Ayer hubo paro, arrancó lo que tiene que ver con el ciclo lectivo después de las vacaciones de invierno. Comenzó con paro, tanto de ACMER como de AMET, según consultado a la sede local del gremio ACMER. El acatamiento ha sido de un 70%, más o menos manteniendo el nivel de lo que se daba a conocer a nivel provincial. Por otro lado, hoy 11 de la mañana se estaría llevando adelante una reunión importante sobre lo que tiene que ver con el destino del ex, conocemos como el frigorífico Huarte. Hay, recordemos, cerca de 100 trabajadores que están pendientes de lo que vaya a suceder, un frigorífico que en estos momentos no está trabajando por el corte del suministro eléctrico que se le ha hecho a raíz de la gran deuda que tiene con la empresa proveedora del servicio. Y a las 11 de la mañana, el dato que tenemos es que se van a estar encontrando abogados de por medio, los accionistas de este emprendimiento, para determinar cuál sería el futuro del mismo. Uno de los accionistas está pendiente con un grupo empresarial para tomar las riendas del lugar. Bueno, vamos a ir viendo en el transcurso de la jornada si finalmente, después de la reunión, como decíamos, hay un dato concreto y positivo, sobre todo para poder mantener esas más de 100 fuentes laborales que hoy estaba teniendo dicho establecimiento. Reiteramos, mañana con el cielo totalmente cubierto y una leve garúa en estos momentos aquí en la ciudad de Victoria.
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0: épocas que perduran hasta nuestros días y seguirá así, por supuesto, porque ya forma parte de la cultura popular, no solo de los alemanes del Volga, sino de todos. Felices 148 años, comunidad de alemanes del Volga, sus descendientes y demás. ¿Cómo sigue el clima de estos días invernales, con frío, mucha humedad, llovizna? Precaución en las rutas, dicho sea de paso, pero ¿cuándo vamos a poder disfrutar del sol, Sabrina?
1: Bueno, y con suerte puede ser entre jueves a la tarde o recién viernes a la tarde. Se va actualizando permanentemente el pronóstico y nos está dando, por ejemplo, 13 para hoy, 9 de mínima, 13 de máxima, mañana 14 de máxima, 8 de mínima. Decir que mínimas bajas de 2, de 3, de 4, de grados bajo cero y demás, no vamos a tener, no está previsto ni siquiera para lo que queda de julio ni para los primeros días de agosto. Así que bueno, hoy nos indicaba más temprano que el sol podía llegar el jueves a la tarde, ahora nos está dando que recién el viernes, con suerte, primeras horas allá del mediodía, tarde, puede llegar a asomar el sol. El fin de semana viene bien. Si hay eventos o cosas por hacer, no hay indicaciones de lluvias ni nada por el estilo. 18 y 20 van a ser las máximas del sábado y el domingo. La semana que viene vamos a arrancar con 22 grados. Es una semana de todo de 20, de 20, 21, 22. Así van a ser las máximas la próxima, con mínimas de 14, de 12. Realmente se viene el fin de julio con temperatura bastante alta a lo que debería ser. Y la caña con ruda con 19 grados y 12 de mínima. Y el día sábado, primero, también nublado, inestable. No sé si lluvia, otra vez llovizna para el sábado primero de agosto. Volvería el sol pocos días y el 4 de agosto otra vez podría volver a nublarse. Lo que sí, agosto 19, 20, o sea, máximas muy, muy raras para la época del año. Recién mirábamos también por el radar. Lluvias no, solamente se ven estas nubes que andan cerca de la zona, al menos en Victoria. Hubo sí temporal el fin de semana para el lado de Concordia y otros lugares, pero acá no llegó nada con fuerza, no llegó lluvia, y sí sigue la garúa. De a momentos puede pasar que pareciera como que se va limpiando y como que si quiere asomar el sol, pero después las nubes vuelven a ser protagonista, la llovizna vuelve, así que así nos va a tener hoy martes, mañana miércoles, veremos el jueves si sale o no el sol a la tarde, o si no, paciencia, hasta el viernes no hay mucha novedad de que tengamos sol.
0: ¿Qué te queda, Verónica, para ir completando la mañana de nuestra vida?
2: Bueno, hoy tendría que realizarse, como viene realizándose durante el mes de julio, martes 21, una nueva jornada de ecocanjes en calle La Pérdida y Boulevard Rivadavia. El horario previsto es entre las 13 y las 16 horas. Por el momento está confirmado. Vamos a ver si con estas condiciones climáticas se reprograma o sigue confirmado.
0: Qué lástima que este mundial, que quedará en la historia, mundial de fútbol que pasó, quedará en la historia por distintos motivos, pero fundamentalmente por el orgullo de la argentinidad reflejada por habitantes del mundo, de los cinco continentes, su pasión y su fanatismo por el seleccionado argentino de fútbol, por las alegrías que nos brindaron los muchachos, por el ejemplo de vida, de humildad de muchos, casi todos, de unión, de equipo. Qué lástima el final, bochornoso, bochornosa trifulca cuando terminó el partido. No es de jugadores profesionales de la máxima élite del mundo. Qué lástima que no vinieron a responderle al público como el público argentino lo merecía, porque no querían salir a saludar a la gente y a último momento los bajaron de un colectivo común y los subieron al colectivo descapotado para que la gente los viera. ¿Por qué no vino Messi, que tiene su avión para viajar por el mundo, por los cinco continentes en cualquier momento y tiene el dinero? Son los únicos argentinos comparados con los jeques árabes por la fortuna y la forma de vida que tienen. Merecido todo lo que quiera. ¿Por qué no vinieron todos a saludar al pueblo argentino? ¿Por qué todo lo que se está diciendo y por qué la pregunta que yo mismo, un ignorante para analizar un partido de fútbol, cuando terminó el domingo el partido, ¿qué pasó? ¿Por qué Messi no pateó ni una vez al arco de España? ¿Por qué, gracias a Dios, el Dibu, es decir, atajó varios goles más que nos hubiesen metido? ¿Es cierto que fueron para atrás? ¿Es cierto todo lo que se informa, se dice y se muestra? ¿Por qué la arenga de Messi antes de salir a la cancha? ¡Qué lástima! ¿Cómo se empañó al final un mundial histórico que tantas alegrías y satisfacciones nos brindó? Nos brindaron ellos. Y el fanatismo, que no nos empañe la vista para analizar todo. ¿Qué hay atrás de todo esto? Gracias. Hasta mañana. Esto fue Nuestra Vida.

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1: Datos de la altura del río Paraná en diferentes puertos. En Iguazú, 10,30 metros crece. En Andresito, 1,48 metros baja. En Corrientes, 3,17 metros baja. En La Paz, 3,77 metros baja. En Rosario, 2,89 metros estacionario. San Lorenzo, 3,06 metros estacionario. Villa Constitución, 2,45 metros crece. En Paraná, 2,85 metros baja. En Diamante, 3,30 metros estacionario. Victoria, 3,39 metros estacionario. 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Se ofrece joven para trabajo de campo, sembrador, tolvero, pulverizador con carnet. Comunicarse al 3436-41-1708. Se ofrece señora para trabajos de limpieza, tareas generales, tratar el 3436-410534 con Alejandra. Se ofrece chofer con licencia profesional para camino, transporte y pasajeros, tratar con Miguel al 3436-511505. Necrológicas. Falleció ayer a la edad de 38 años la señora Lorena Paola Davico. Los restos de Lorena Paola Davico son velados en Sala La Dignidad y serán inhumados hoy a la hora 13 en el Cementerio Municipal Casa de Duelo Junín y Las Piedras. Cumple su turno nuestra ciudad Farmacia Victoria.
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Pare, pare, pare, pare. Me bajo en esta estación, como siempre, y más en esta mañana del martes 21 de julio, para iniciar otro entretenimiento radial entre todos, ¿eh? Vamos a arrancar la mañana con todo lo que tenemos, con toda la información, las novedades, las noticias, ya hay un montón, ¿no? Después del día de un recibimiento con gloria que tuvieron los jugadores argentinos, Messi ya está aquí enfrente, con sus afectos, con su familia, y bueno, esa emoción que se va apaciguando, y este lunes, este martes es diferente, no le voy a recriminar, por el contrario, agradecerle siempre al oyente que me decían, no va a haber festejos, lo percibían, no solo yo, sino mucha gente, de que había algo distinto, y de eso vamos a hablar esta mañana, ahorita nomás. Ahora quiero decirle a la gente que tengo por aquí a mi alrededor, en estos pagos tan lejanos, de dónde vengo.

0: Aquí, con esta música que nos representa, saben muy bien la gente de por aquí de dónde vengo, ¿eh? Hay algo que la política argentina, después de ver lo de anoche, con frío, así lloviznando, todo lo que pasaba en esa famosa avenida que lleva a Ezeiza, ¿no? Y alfombra roja, que no había pasado, por ejemplo, cuando salió campeón del mundo, alfombras rojas, banda, formaciones del ejército, es algo que impactaba, ¿no? Y bueno, ahí todo eso, orden, el ejército, alfombras rojas, todo fue orden del gobierno. Así que hay algo de política argentina que todavía no logra representar un sentimiento profundo que aparece pero solo en momentos muy especiales y que en estos días volvió a quedar al descubierto con dos causas que yo creo que nos atraviesan a todos: la selección argentina y las Islas Malvinas. ¿Y por qué hablo de las Islas Malvinas? Yo que tanto bregué de no mezclar, resulta que entre ayer y hoy he visto la tapa de acá de todo el mundo europeo y de Oriente y de todos lados, no importa siquiera la edad, la ideología, la condición social. Cuando se habla de Malvinas, millones de personas sienten que forman parte de una misma historia. Cuando juega la selección y Malvinas, están atravesados. Y ese trapo que se coló, que era la sábana de un hotel, y que los jugadores, vamos a ver cuánto le puede costar esto, nada más que una multa, creo yo, pero mire lo que opinan en el mundo entero, alguien que lo ha pensado y que tiene más información que la que yo poseo. Escuchen.
1: Otra vez la simpleza de lo popular demuestra que puede hacerle mucho daño al poder establecido. Un trapo, una sábana de hotel pintada a mano por un hincha, logró traspasar esa barrera del FBI, de la DEA, de la CIA, de la FIFA, del gobierno de Estados Unidos, del gobierno argentino, representado por Alejandra Monteoliva, su ministra de Seguridad, que dijo que no se podía entrar con el mapita de las Islas Malvinas al estadio. De la hinchada baja al banco de suplentes, al equipo técnico, y de ahí Lo Celso la lleva y la expande sobre la cancha en un gesto de rebeldía y de revolución total. Eso enojó muchísimo a Javier Milei. Por eso salió a decir que los jugadores eran adolescentes termomononeuronales, que hacían berrinches, ¿no? Y que eran protagonistas de una berretada. Este enojo siguió creciendo con el correr de las horas, porque Messi salió a decir que la gente la está pasando muy mal y que no llega a fin de mes. Adrián Rabier, que es el nuevo vocero del gobierno, salió a desmentir a Messi. Es decir, para el gobierno la gente la está pasando bien y llega a fin de mes. Milei siguió enojándose con el correr de las horas. Entonces, en un vergonzoso posteo, subió una clase de economía que él le da a los jugadores de la selección argentina, donde les enseña que con su gobierno hay menos déficit, menos inflación y más crecimiento. Acá lo de politizar ya no importa, ¿no? Pero hay una mala noticia. El déficit primario de junio fue de 1 billón de pesos, porque subieron los intereses de pago de la deuda, porque había que pagar el aguinaldo y porque hubo un 8% menos de recaudación impositiva por el traspaso de los vencimientos del impuesto a las ganancias. Y la inflación sigue siendo aún más alta que aquella que dejó Cristina en el segundo mandato. Se terminó filtrando a través de estas manifestaciones populares y a través de los jugadores que, cuando le preguntan, se manifiestan, como Leandro Paredes, como Lisandro Martínez, que dijeron que las Malvinas son argentinas y que no le podían fallar a su pueblo. Porque aquí no se trata de política, se trata de humanismo, de que el pueblo la esté pasando bien, porque ellos vienen de ahí, ellos vienen de esos dolores, ellos vienen de esos olvidos, de esas marginaciones. Todos han sufrido un montón antes de llegar a donde están. Entonces entienden cuando un pueblo sufre. Por eso lo dicen. Y eso enoja al gobierno de Javier Milei. Por eso, como dice el Negro Enrique, campeón de 1986, ¿de qué sirve ganar una Copa del Mundo si tu pueblo no tiene para comer?
0: Buah. Muy fuerte, muy fuerte, pero bueno, se ha jugado todas estas cosas. La sociedad, en cambio, nosotros, todos los que nos están escuchando, parece reclamar otra cosa, consensos, unidad y un proyecto capaz de hacer crecer al país sin romper el tejido social. El fútbol nos dio demostraciones con esa bandera que se agitó y que ahora está comentando todos los editorialistas de los diarios del mundo entero. Es interesante, ya vamos a hablar del tema. Buen día, buen día.
2: Buenos días, ¿qué tal, Roberto?
0: ¿Cómo va? ¿Todo bien, Verónica, con los pagos?
2: Muy
0: ¿todo
2: bien.
0: Normal?
2: Sí, todo normal, todo encaminado. Se está continuando con el cronograma de pago de ANSES. En el día de hoy, con jubilados y pensionados nacionales, documento terminado en 8. Con la asignación universal y familiar por hijo, también documento 8. La asignación por embarazo, documento terminado en 6. Y continúa el pago de las becas Progresar, también hoy documento terminado en 4 y en 5.
0: Bueno, muy bien. Hablando de plata, amanecemos con un nuevo presidente del Banco Central, Ya les voy a dar mayor información, pero amanecemos con... Y eso da un poquito también de escozor leer las noticias de los cambios permanentes en economía acá, en puestos que parecen fundamentales, de gente que no dura. Y entonces eso, ¿para dónde vamos? ¿Estará bien todo lo que se está haciendo? Hoy tenemos nuevo presidente del Banco Central, amanecemos con eso. ¿El tiempo cómo va a estar, Sabrina? ¿Cómo te va? Buen día.
3: Hola, buen día. Bueno, igual que ayer, húmedo, de a momentos como que está frío, después como que está raro, y llovizna. De a momentos sí, de a momentos no, pero bueno, todo el día va a ser igual, hoy y mañana también, y tal vez parte del jueves a la mañana. Así que a tener paciencia, es un clima donde cuesta secar piso, donde la ropa también complica. No hay sol y bueno, es todo un tema, pero no nos queda más que esperar a que vuelva a alumbrar el sol, supuestamente allá, si no es jueves, va a ser el viernes en horas de la tarde, la siesta, así que a tener un poquito de paciencia y ya el fin de semana lindo. Lo que sí, frío no, ya te lo decía ayer, se ven temperaturas, por ejemplo, de 20, de 21, de 22 la semana que viene, así que bueno, viene bien el clima, raro, para peste, dicen algunos. Ajá. Así que bueno, lo que sí, resbaladizo, húmedo y nada seca.
0: Bueno, amigos, qué panorama, entonces, qué panorama. ¿Cómo va, Blacky? Buen día.
4: Muy buenos días, Roberto, muy buenos días. Bueno, vamos a decir que estamos en el 21 de julio, hace exactamente un mes que comenzó el invierno. 21 de junio, 21 de julio, hace un mes exacto que empezó el invierno y tenemos, como bien dijo Sabri, un día típico de invierno. Llovizna, frío, gris, un día que invita a quedar... Bueno, los chicos que empezaron las clases en nuestra región, así que otra vez a buscar bufanda, gorro, impermeable, las rutinas, comenzando nuevamente las rutinas de deporte, de idiomas, de lo que ellos hacen. Así que estamos así, estamos ya 163 días de terminar este año 2026 con toda esta emoción a flor de piel con la llegada de nuestros jugadores, que realmente a mí me emocionó que bajo la lluvia la gente estuviera con banderas en toda la carretera, en todo el camino hacia Ezeiza, donde allí están ellos, y Scaloni adelante, y la lluvia, y los saludos, y la emoción.
0: Pasando.
4: ¿En qué sentido algo está pasando?
0: Algo está pasando.
4: ¿Con qué?
0: En la sociedad.
4: Con la emoción.
0: En
4: por
0: la
4: supuesto,
0: sociedad.
4: Ha madurado.
0: Los segundos puestos nunca se festejan, nunca se aplauden. Es la primera vez, algo está pasando en la sociedad, es interesante.
4: Por
0: es
4: supuesto.
0: Interesante el mensaje.
4: Hay un despertar, Roberto.
0: Yo me la veo venir. Vamos a ver. Señores, vamos a ponerle música un ratito y nos vamos al primer corte porque tenemos un programa bárbaro para esta mañanita de martes.

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3: Si hay algo que no soporto es a mi mujer todo el día con ese discurso de que las mujeres son mujeres orquestas, que ellas pueden hacer un montón de cosas a la misma vez y que los hombres no podemos hacer más de una cosa al mismo tiempo. 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Me lavé los dientes, salpiqué el piso y salpiqué el espejo del botiquín. Todo junto, ¿eh? Si hay algo que no soporto...
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0: Es la forma de poder sumarte y comunicarte con nosotros. Día gris. Hoy queremos secretos para secar el piso o la ropa. Secreto, ¿qué secreto usa usted? ¿Cuál es su secreto, su fórmula para piso, para ropa, para que seque más rápido con este tema de la humedad? Lo dejamos ahí breve, nos cuenta, así nos reímos un rato y la pasamos bien. 430-300, ya que todos vuelven a la normalidad, Buenos Aires salió de vacaciones, pero bueno, nosotros volviendo a la normalidad. 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
1: Bueno, nosotros ya no estamos de vacaciones. Y las vacaciones han pasado. Y esto ha disparado en estos días, en esta charla de lunes y martes, hoy en la mañana, ya en Concordia había mucho movimiento para una reunión en la costa del Uruguay por el tema del turismo, señores. Acá van a presentar, van a tratar de juntarse todos y hacer una presentación de si no hay un sabotaje que no sea el de siempre, o el de siempre. Sí, porque muchas veces los bares, los hoteles, sobre todo los grandes bares, los que tienen empleados, que tienen cocineras, los que tienen todo eso, han recibido del Estado, cuando declaran emergencia, bueno, pagar los impuestos en vez de dos veces, en cinco veces, y esa ha sido la ayuda. Ahora no alcanza, señores. Lo que ha pasado en la provincia de Entre Ríos estas vacaciones es, señores, lamentablemente tengo que anunciarle que varios hoteles más van a cerrar. En Victoria ya tenemos un sangrado de hoteles extraordinario, por lo menos 5 hoteles que se han ido en los últimos tiempos. En los últimos tiempos, que es muchísimo, señores, que es muchísimo. Y en la provincia ni hablar. O sea, la Cámara Entrerriana de Turismo se va a mover en esta semana para pedir directamente una reunión con el gobernador. Vamos a seguir esta, porque Victoria tiene mucho que ver con el movimiento turístico.
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0: Vamos a ir con los angelitos y lo va a presentar.
3: No, estamos escuchá. Vamos a poner un poquito romántico.
0: Escuchá.
3: No, porque hoy está cumpliendo años este hombre. El rey de la bachata. Se llama Romeo Santos. Estuvo aquí en Argentina, también llenó estadios. Él es cantante, es productor discográfico, es compositor. Y como bien dije, es el rey de la bachata. ¿Cuántos cumple hoy Romeo Santos? 40.

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2: Bueno, vamos, que nos vamos en las noticias.

0: de la hora, ¿eh? Una mañanita de Caminando y volvemos con todos los temas y lo que nos están diciendo los oyentes.
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4: Las 9 de la mañana, 2 minutos, la temperatura en la ciudad de Victoria es de 9 grados 8 décimas, la humedad del 93%. El gobierno nacional reactivó los ATN para 5 provincias. El presidente reactivó las ayudas discrecionales a las provincias, conocidas como ATN, que estaban paralizadas desde el mes de mayo. Según se detectó, fueron 5 las provincias receptoras de estos ATN por un monto de 5.000 millones en cada caso. Hasta el momento, las provincias beneficiadas son Catamarca, Córdoba, Misiones, Santa Fe y Entre Ríos. Piden que el gobierno precise los términos de la contratación de una firma privada para proveer alimentos a comedores escolares. Lo presentó este lunes el abogado y referente de UCR Activa Entre Ríos, Rubén Pagliotto, ante la ministra de Desarrollo Humano de la provincia, Verónica Berizzo. Se trata de la firma Tecnofood Sociedad Anónima, que fue contratada por el gobierno entrerriano para proveer a los alimentos del desayuno y de la merienda de numerosos comedores escolares que funcionan en la provincia. Para las próximas horas, indica el pronóstico, cielo nublado, lloviznas, 14 la máxima.
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3: Yo tengo un amigo tan tarado, el otro día le dije, aprovechá, mi hermana está sola. Fue y le robó el televisor, el tarado. Mi hermana le dijo, soy virgen. Le prendí la vela, el estúpido. Le dijo, tarado, rompeme con lo que hacés pipí. Agarró el inodoro, se lo partió en la cabeza, boludo. Yo tengo un amigo tan...
4: Bueno, amiga, que están bravas las cosas. Bueno, tengo una buena noticia, una interesante noticia que no sé cómo no se enteraron ustedes, o a lo mejor se enteraron y yo y no se dice nada por la radio, por lo menos en este horario de la radio, o no estamos atentos directamente a los movimientos que hay en la Municipalidad de Victoria. Se tendrían que haber conocido porque hubo encuentros con el doctor Balbi, de la Municipalidad de Victoria. ¿Y este quién es, Balbi, de la Municipalidad de Victoria? Me dirán ustedes, los que no están atentos, que es la mayoría de la gente, que no le interesa nada de nada. Bueno, Balbi es un abogado de la Municipalidad de Victoria, oriundo de Rincón de Nogoyá. La familia de Rincón de Nogoyá, él es de Rincón de Nogoyá. Y está trabajando en esta administración, Balbi, y tenía una misión, o tiene una misión en estos días especial, que es el control de la licitación de lo que es el... Nosotros decimos matadero, los viejos victorienses, el matadero municipal. Vamos a ponerle el frigorífico municipal, que no tiene nada que ver con el que hemos estado hablando y con el que es noticia permanente, que eso es otro cuestión. Estamos hablando de lo que está sobre la ruta 11, ahí nomás, en la entrada al hipódromo de ese sector, para que quede bien, bien claro, y también para los empresarios que lo estaban manejando últimamente, un empresario cárnico de Nogoyá, que es de apellido Martínez, que ha tenido buenas intenciones y que fue el que lo mantuvo hasta que lo cerró la municipalidad por el llamado a licitación. El llamado a licitación no se presentó nadie. Yo les dije por qué no se iba a presentar nadie en ese momento. Los cupos de exportación, lo que hay que invertir para exportar, y esto no daba como para remodelar íntegramente ese edificio municipal, ¿no? La cooperativa que funcionaba ahí, mucho menos. Bueno, resulta que ahora Balbi, el abogado de la municipalidad, ha estado hablando con la empresa Beef JM Export. Beef JM Sport. Esa sigla, Beef JM Sport, JM, llama la atención, y JM es por el nombre de su presidente de esa empresa, que se llama Jorge Miranda. Que lo conozco y he hablado con él, porque en Colón han puesto en marcha un frigorífico ciclo 2. ¿Qué significa un frigorífico ciclo 2? Que no matan, como les adelanté ayer. O sea que no vienen no compran medias redes en todos los frigoríficos que le quieran vender. Eso para que se vayan preparando los que pueden hacer y los que han estado en este negocio. ¿Y por qué nos viene muy bien a nosotros? Porque un frigorífico ciclo 2 es compran medias redes, le sacan la pulpa, le sacan esto, le sacan lo otro, todo, va en paquete, va a en paquetes especiales, por lo que se necesita mucha gente. O sea, va a haber mucha gente empleada ahí si eso se concreta. ¿Qué está esperando el señor que ayer me atendió, que tuvo la amabilidad, que es el presidente de esa empresa, BJM Sport, que la municipalidad se decida? ¿Por qué? Bueno, porque salió a la licitación y no se presentó nadie. De acuerdo a las ordenanzas que existen, cuando sale una licitación pública y no se presenta nadie, a los tantos días sale una segunda licitación con menos exigencias. Salió la segunda licitación y no se presentó nadie. Ahora aparece esta empresa a hablar con la municipalidad. ¿Puede la municipalidad? Sí, ahora puede la municipalidad, puede adjudicar directamente. La municipalidad está en condiciones porque la ordenanza se la permite. Después de dos llamados a licitación sin que tuvieran eco de presentación, ahora la municipalidad puede decidir. Y lo que está esperando la empresa BJM Sports, por exportación, es que la municipalidad decida la adjudicación directa para inmediatamente poner en marcha esa planta nivel 2 o ciclo 2, como se llama en la industria cárnica de la República Argentina. Es un adelanto absoluto de la manera de caminando.
5: Bueno, bueno, dale, dale, trucos para el coso, podemos mirar, para la humedad, para el piso y para la ropa, ¿se lava o no se lava? Bueno, acá me mandan uno y dice, mucha lavandina en el agua con barbijo, más rápido, en los pisos claros, si son oscuros, no hay solución. Y ropa no se tiene que lavar, móvil no se tiene que lavar. 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
6: Bueno, se reprogramó el ecocanje que estaba previsto para hoy, sí, como todos los martes de este mes de julio, era el tercero que se iba a realizar debido a las condiciones climáticas, ¿no? Se reprograman para mañana en el mismo lugar, allí en calle La Prida y Boulevard Rivadavia. En este caso va a ser para mañana en Plaza 20 de Septiembre. Se realizará mañana, miércoles, de 13 a 16 horas en Plaza 20 de Septiembre.
7: Bueno, mandamos angelitos en esta mañana que está, así como bien dijo Sabri, como dijo recién Verónica, que se tuvo que reprogramar por la llovizna. Bueno, ¿a quién le mandamos angelito que hoy medio húmedo? Hoy es San Lorenzo y un nombre muy raro, Santa Práxedes. No creo que exista una mujer que se llame así por la zona, Práxedes, pero sí Lorenzo, así que mandamos angelitos. Si conocen algún Lorenzo, le mandamos angelitos de la guarda para que lo cuiden y protejan en este día 21 de julio, un mes de comenzar el invierno. Y decir también de que hoy a nivel mundial es el día del perro, es el día de es el día de esta mascota que acompaña a muchísimas familias, a familias, a personas que están solas, a niños que tienen alguna dificultad. Sabemos que el perro tiene una función social muy importante dentro de la familia. Bueno, no olvidemos que gracias a los perros rescatistas encontraron personas atrapadas en los escombros en Venezuela hace dos semanas atrás. O sea, el perro y el perro guía, el perro que acompaña a las personas que tienen una disminución visual, también están entrenados para eso. Hay perros que están entrenados para encontrar drogas, para encontrar dinero. Es decir, que este animal, que ya desde el año 2004 pero han determinado que el 21 de julio sea la fecha para recordar a estos animalitos, que lamentablemente hay personas que abandonan, que los tiran a la calle, que no los cuidan, y que aquí en Victoria hay una gran campaña de castración, la con la campaña con los animales, no, muy responsable, responsabilidad en detener al animal, de la castración, que se hacen todos los meses. Ya vamos por más de 1000 animales castrados, tanto hembras como machos, así que no dejen de pasar esta oportunidad de que cuando surja una nueva castración, en este mes seguramente, o el mes que viene, anotarse para no perder el lugar. Porque sabemos que la tenencia es una tenencia responsable. ¿Qué significa eso? Bueno, hay una nueva ley con respecto de la municipalidad que han firmado todos los concejales, que tiene que ver con la vacunación, los animales peligrosos, que tienen que salir con bozal, que no pueden dar un animal suelto, que tienen que salir con correa. Bueno, nuevas normas para tener una mejor convivencia, la ciudadanía con las mascotas y, por supuesto, como vuelvo a repetir, tenencia responsable.
8: El baile del perrito, el baile del perrito.
4: Cambio.
7: Fue un tema, ¿eh? El tema, el baile del perrito.
4: El cambio de la ordenanza. Pero ¿cómo? Yo voy a cumplir con mi perro y todo.
7: Sí.
4: Cuando yo no vea perro por la calle. O sea, no pueden poner en marcha estas nuevas exigencias si andan perros sueltos en la calle. O sea, no puede ser de que anden perros por la calle y yo no puedo andar con mi perro suelto en la calle. Así que apliquemos la razón. ¿Qué piensan? ¿Qué dicen ustedes? Así que yo voy a tener que cumplir porque ponen ordenanza, tengo que salir con mi perro, con bozal, le tengo que poner en la boca también porque como es Doberman lo consideran peligroso, tengo que taparle la boca con un bozal, ¿sí o no?
7: Sí.
4: Eso dice la ordenanza.
7: Sí, sí.
4: Bueno, dice sí. Ajá. Y paso por la plaza a tomar el café y tengo que, para entrar a tomar el café, tengo que saltar tres perros que están sueltos ahí. Y para pasar para el juzgado, que me ha tocado ir últimamente, tengo que desviar tres o cuatro perros que están en la puerta de la policía. Andan perros sueltos por todos lados y a mí me lo van a hacer con bozal, con correa, con todo. Ni lo piensen. Igualdad ante la ley para los perros.
5: Ah, pero están enseñados los de la calle. Tomemos agua.
4: Y el mío también está enseñado.
5: Ay, bueno. Ya, el tuyo es malo. Disfrutá del agua ahí, Naturaliza Paranacua. Es malo tu perro. 3436-471010. El de la policía no, porque eso está estudiado. Todos los que están en la policía están todos estudiados, todos enseñados.
7: Están todos vacunados y castrados. Eso sí tenemos que decir.
4: Con hambre.
7: Son animales.
4: Sí. No sobra nada en el comedor de la policía.
5: ¿Y no?
4: Pero policía que están ahí, los perros que están ahí.
5: Sí. Vamos, vamos, el baile del perrito.
7: Bueno, tenemos el perro Dinamita, la canción del perro Dinamita, y también tenemos varios autores han escrito a sus animales.
5: Sí.
7: Del perro. Tenemos a Alberto Cortés también, callejero, que es un tema precioso.
5: Ya aburre, ya ese.
7: Bueno, pero también es un tema que se dedica a los perros. Es triste, por supuesto.
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7: En agosto, el Día del Niño es en agosto. Bueno, hablando de Look Total, pude ver las cámaras, la imagen de esa persona que iba en bicicleta por la vereda y en un acto que no se entiende, patea la maceta que estaba frente a este local, que lo adornaba, que lo ponía lindo, destroza la maceta y sigue como que no hizo nada. O sea, una locura total tenemos las personas en general, como que no podemos tolerar un arreglo en la casa una maceta, una plantita. Yo he visto gente que va por la calle y saca abraza las plantitas y se las lleva a su casa como que está comprando en un vivero. Y no podemos adornar las avenidas porque se roban las plantas. Bueno, esta imagen, ojalá la persona que vio esa cámara, porque está publicado, donde esta persona patea la maceta y derriba. Iba en bicicleta, pero bueno, pero alguien lo pudo identificar por la ropa, sí, por algo. Bueno, ojalá lo denuncie. Y ojalá venga algún responsable y dice, sí, es mi hijo, yo le voy a pagar la maceta, señora, ahí lo identifiqué. No puede ser que tengamos esa cosa tan destructiva que no podamos ver algo lindo en un frente de un negocio y que lo querramos romper.
5: Sí, la verdad.
7: Mi
5: que
7: opinión.
5: Sí. Una locura, ¿eh? Así que bueno, ojalá que aparezca.
4: Si no atrapan, los tenían, están en la puerta del cajero del Versa. Ya es mi perro, no le pongo nada yo a mi perro. Acá empezaron las protestas, ¿eh? Buen día, Roberto, Verónica, equipo. Acá, Alberto, escuché al señor ayer que habló sobre que se está rompiendo lo que arreglaron el viaducto Rosario Victoria. Y, de acuerdo a mi opinión, le falta una capa asfáltica completa en toda la traza. Y me parece una exageración el aumento del telepase de 1040 a 5060, ya que otros peajes, autopista, Rosario, Córdoba, están entre 2.000 y 3.000 pesos. Y para mí, a Victoria le va a embromar al turismo, a fin no venir, porque de pagar 2.080 a pagar 10.120 pesos es mucha diferencia. Es una opinión, gracias, me dicen. Por supuesto que tiene razón, mi amigo, tiene razón.
5: 9:00 de la mañana, 24.

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11: Amor.
12: Dígame, amor.
11: Yo me he estado dando cuenta, amor, que usted siempre está conmigo en todas, amor.
12: Ay, es que así tiene que ser, amor, en las parejas, sí, así tiene que ser.
11: Usted está conmigo en las pobrezas, en las riquezas, en los problemas. Cuando el carro se me arruina, usted está allí. Si yo ando sin billete, usted allí está, amor, siempre. Uh-huh. Todo, amor, allí está usted. ¿Será usted, sí, la de la mala suerte?
13: Sí. No, ¿cómo no será? Mufa,
14: qué cosa, sí. Ay, Dios, Dios.
15: Déjenme
14: con las mufas, con las mufas.
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16: A Verónica no le pregunto porque... Verónica, vos de tarde no estás en la radio.
14: No.
16: Ah, a Sabrina me pregunto. Sabrina, ¿habías escuchado vos que están a punto de entregar
15: ¿Qué?
16: Sea una fuente de trabajo muchísimo, muy, muy importante?
14: No se entendió.
15: Ajá, no, vuelve de vuelta. Van a entregar...
14: Se cortó por ahí.
15: Sí.
16: Que habías escuchado vos que estás a la mañana, a la tarde, todo el día en la radio.
15: Ajá.
16: Si habías escuchado esto de que la municipalidad está en negociaciones con una empresa privada, que di el nombre de la empresa, que di el nombre del presidente de la empresa, todo eso, ¿te habías enterado vos?
15: No.
16: Ah, no, bueno, entonces tenés que hacer la propaganda. Pero ¿cómo? Y este tipo a 14.000 kilómetros sabe de la reunión del abogado con el dueño de la empresa que se quiere instalar, y esto y lo otro, y no decís nada. ¿Sí? Es exclusividad de caminando, tenés que estar atrás de lo que es exclusividad de caminando. Hay
15: pues
16: que estar despierta.
15: A
16: nosotros
15: bien.
16: Nadie nos va. No, no hablé encima mío porque no se escucha nada.
15: Bueno, sí, si va a hablar, contala. Contala bien, digo.
16: Poco la conté, le di la clase 2, frigorífico clase 2, que es lo que hace un frigorífico de... Bueno, no se puede, yo no te escucho cuando vos hablas encima mío, no se escucha acá. ¿Qué decías?
15: Nada, que siga nomás, te estamos escuchando.
16: Ah, bueno, una empresa, les di de dónde sale el nombre de la empresa... Les dije que había hablado con el presidente, que me había dicho efectivamente. Y le digo, ¿qué pasa? ¿Cuánto falta para empezar? Y hay que replantear todo eso. No se necesita, por ejemplo, las piletas de decantación, porque es empaque. Y al decir empaque, ¿qué quiere decir? Puestos de trabajo. Envases al vacío, mucha más gente que un frigorífico clase 1 tiene un clase 2. O sea, que empaqueta para exportar. O sea, que es muy importante la noticia. Y vos atrás mío, ni siquiera vos que sabés que estoy dando una primicia. A mí que me dicen que estoy de vacación, hablando con empresarios de tarde, preguntarle, señor, ¿usted está dispuesto? ¿Es cierto que esto sí? ¿Cómo es el abogado que usted se presentó, Balbi? ¿Ustedes conocen que había un Balbi abogado en la municipalidad?
15: Sí. Sí, ya sabía.
16: Ah, bueno. Acá. Ah, bueno, ese señor, que no es muy conocido, pero es un abogado... es el que tiene a cargo el control de esa licitación. Así que es con el que tienen que hablar. No han hablado con la intendente de los empresarios, pero están definiendo, están esperando definir todo esto. Termino de hablar y entonces ahí es una primicia exclusiva de, ¿no? ¿Viste? Vamos a dar una primicia exclusiva de esto, de todo. todo el mundo hace algo, menos nosotros, no hacemos nada.
15: Y sí, así nos va.
16: Así que, así nos va, así, así nos va, así nos va, así nos va. Oh. Bueno, dale, dale.
15: Primicia,
16: dale,
15: de caminando. Seguí jodiendo nomás, ¿eh? Hasta ahora no ha llegado un café con leche, no llegó nada, ¿eh?
16: El café con leche. De primicia a 14.000, estoy más rápido yo que los que tienen que estar, y bueno, con las primicias y buscando las novedades.
15: Y bueno, con una transferencia al toque también llega la transferencia.
16: ¿Qué tiene que ver la transferencia? La transferencia tiene que hacer usted, juntar plata para mantenerme a mí aquí, esta cabeza lúcida que saca las primicias a 14.000 kilómetros de distancia. ¿Entiende o no entiende?
15: Pero qué loco, loco payaso. Ah, claro. Cuando vengamos, vamos a conocer todo morocho. Va a venir, ¿eh? Ojo, no venir tan morocho. Me voy a la vaquita a comer iPad.
14: A ver, ¿qué vamos a comer?
16: Acá tengo la contestación. Acá la voy a abrir, ¿eh? El email, porque le mandé a la empresa que venden las esas fantásticas máquinas chinas. A Manacero, le mandé, como les dije ayer.
15: Sí.
16: Y a mí, acá me contestó, estoy abriendo el email y dice: rechazo por improcedente su protesta. La empresa se ha distinguido en sus años de existencia por cumplir la palabra y lo pactado. Firmado, presidente del... Ah, la mía, se ofendieron, ¿eh? No, pero me hacen meter la pata. ¿Para qué me hacen meter la pata?
15: Pero si anda la chata acá. Anda la chata acá y la gente la vio.
16: No. Debe ser otro color o algo. Porque
15: no, es otro color. Queremos la foto. Si alguien, la ve hoy, que le saque. Yo no la vi ayer, por eso no le saqué. Pero anda
16: acá. Acá Manacero me rechaza por improcedente y hasta me dice: es una empresa seria, como diciendo que yo soy un charlatán. Esa es la verdad.
15: Bueno, eso sí.
16: Y si eso pasó, es culpa de ustedes.
14: Capaz que la compraron en otro lado. ¿Y sí?
16: Ah, no sé. Es que no saben quién anda arriba.
15: Ya voy a ver.
16: No,
15: yo
16: no va a ir a comprar. Si es de Victoria, si es de Victoria, no va a ir a comprar de afuera, sabiendo las facilidades que tiene Manacero y que tiene 40 autos a disposición. Yo no he visto. Bueno. Hay una concesionaria que es Ford en Victoria que tiene muchos autos. Es impresionante la cantidad de autos disponibles que tiene Ford también. Bueno, pero Manacero tiene 40, 50 autos chinos a disposición. Ahí lo tiene encima.
15: Sí. Bueno, cabeza de chancho, costilla, patita de chancho.
14: No les trates así.
15: 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Y ahora Ríos y volvemos.
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0: Moliendo café. Moliendo café. Tema, ¿eh? El tema que estamos escuchando, Moliendo café, es una de las joyas más importantes de la música latinoamericana. ¿Estoy saliendo bien, operador? Está alta la música. ¿Eh?
1: Bien, bien.
0: Moliendo café, le estoy diciendo. Una pieza latinoamericana creada en el año 1958. Aunque nació en Venezuela, su ritmo, su melodía, terminaron conquistando el planeta entero por la forma más inesperada de su música. Origen y la polémica de la autoría de este tema, Moliendo café, famoso mundialmente. Escuchen. Historia detrás de tan intenso ritmo, Moliendo café. Más allá de ese ritmo bailable, la letra es pura nostalgia y melancolía. Esto, lo que estamos escuchando ahora, no tiene letra, pero la letra es barba, ¿eh? Está narrando la historia de alguien que trabajaba la tierra durante la noche, moliendo café, mientras se lamenta por la ausencia de su amor, como siempre, mal de amor. Y otra cosa, me voy a la calle, pero otra cosa que emociona en estos momentos es ver fotos del barrio originario de Messi, o sea, donde vive su familia, el padre y la madre, no donde vive él, donde vivió siempre él, y que los cordones del barrio de Messi, de los padres de Messi, y los postes están pintados de celeste y blanco, señores. Lo percibíamos algunos, y yo lo dije el viernes, ¿eh? Cualquiera sea el resultado, el lunes la cosa va a cambiar, vamos a tener algo que nos va a llamar la atención, y esto con el fanatismo asqueroso, pero asqueroso, que tienen los rosarinos con Newell y Central, que es un fanatismo desmedido, bueno, que no tiene calificativos, que ahora no hayan pintado de negro y de rojo los lugares de habitué de Messi, que todo sea celeste y blanco, es un indicativo, señores. El fútbol es tan importante como para que cambie la historia, la cabeza de la gente. Yo no creo, pero la gente le da mucha importancia a todas esas cosas del fútbol, ¿no? En mí no me cabe, pero yo sé que en la mayoría de la gente, yo soy una absoluta minoría, y no me molesta, ¿no? Pero la mayoría de la gente piensa así, que el fútbol puede cambiar las cosas.
2: Que este sacudón, que esta alegría que nos dieron en medio de tantas tristezas que está pasando la gente,
0: sea una conmoción de decir, bueno, todos juntos, ahora todos, estos llegaron así, cansados y todos, defendieron porque era un grupo unido, porque nada salió de ahí, eran todos juntos, eran uno solo, y ese es el mensaje que tiró. Y lo que tiró este gran capitán también es eso, esto que ahora va a haber cuando ande por su barrio, todo pintado de celeste blanco, los carteles celeste blanco, nada de la lepra, nada de la lepra, nada de esto, nada del antagonismo de Rosario. Hay una unidad en el barrio de Leo Messi y eso es para celebrarlo.
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0: Le damos el buen día, Agustín, para esta mañana informativa en Caminando. ¿Cómo va, Agustín? Buen día.
3: Roberto, buen día para vos, para todo el equipo, para la audiencia, por la mañana que sigue, con el cielo cubierto y ahora un poco más fresco, porque ha empezado a soplar viento, muy mojadas las calles, las arterias, así que por supuesto, conducir con los recaudos correspondientes, con una pequeña, digamos, llovizna de a rato, que bueno, empieza a caer en nuestra localidad, como decía Sabrina, bueno, seguramente esta va a ser la tendencia para lo que será la jornada de este día martes. Día martes donde vamos a ver, porque hay una reunión en la municipalidad, estoy tratando de averiguar si tiene que ver con un tema que nos vienen consultando de hace un tiempo a esta parte, que es el loteo de terrenos en la zona del quinto cuartel. de lo último que habíamos podido averiguar, recordemos hay más de 400 carpetas que fueron en un principio aprobadas, que pasaron, digamos, lo que tiene que ver con los trámites correspondientes de presentación, y ahora se estaba haciendo el chequeo con el registro de la propiedad de la provincia, de que las personas a las cuales se les aprobó la carpeta no tengan lo que tiene que ver con inmuebles a su nombre. Después de este paso, después que finalice este paso, ya estaría en condiciones todas las aprobadas de poder participar de lo que será el sorteo. Recordemos de que la municipalidad ha establecido que sea por sorteo, pero lo que pude averiguar es que la modalidad de ese sorteo después la implementa el escribano que sea elegido, es decir, o puede ser por bolillero o puede ser, por ejemplo, por lotería. Pero esto, como decíamos, es un paso que va a continuar posterior a lo que está sucediendo en estos momentos, que es chequear en el registro de la propiedad que las personas que se anotaron no tengan, digamos, inmuebles a su nombre. Vamos a ver si la reunión que se está llevando adelante, o que se va a estar llevando adelante en un rato en el Consejo Deliberante, bueno, tiene que ver un poco con esto, de ver cómo se va a ir avanzando, porque hasta ahora no hay, digamos, información oficial por parte de el municipio de cómo va a continuar la situación. Esto lo hemos podido averiguar de manera extraoficial, así que bueno, seguimos atentos a lo que tiene que ver con este tema, porque hay mucha gente que obviamente está expectante, principalmente aquellos que han presentado carpetas. Anoche se dio un accidente.
0: Otro tema.
3: Sí, anoche se dio un accidente antes de las 23 horas en la zona de la rotonda. Un vehículo Toyota Corolla, por lo que se estableció, digamos, venía a una velocidad bastante alta, se olvidó de doblar. Continuó, chocó un camión que estaba estacionado en el lugar. Esto lo venimos hablando de hace bastante tiempo, ¿no? Camiones estacionados sobre la rotonda, que es algo que está prohibido. Consulté la rotonda, no, digamos, las periferias, la rotonda, ¿a quién corresponde el control? Me decían que a Vialidad y a la policía, digamos, que está allí en el puesto, caminero. Esto lo vemos de manera diaria, camiones estacionados en ese lugar, hemos hablado de que inclusive obstaculizan, digamos, la visión para ver quién entra y quién sale a dicha rotonda. Se le hizo el control de alcoholemia al conductor del vehículo, 1,25% alcohol en sangre tenía, mucho más de lo que, por supuesto, yo no recuerdo ahora si es 0,5 o es 0, ¿no? Tuvo un golpe en la cabeza, tuvo que ser atendido, no de gravedad, pero bueno, podría haber sido un accidente mucho más complejo por el grado en alcohol que tenía la persona y por qué es lo que sucedió, ¿no? ¿Por qué no alcanzó a doblar? ¿Si se distrajo? ¿Si se durmió? Bueno, lo sabrá él. Como decíamos, esto sucedió anoche antes de las 23 horas allí en lo que es la zona de la rotonda al ingreso al viaducto Rosario Victoria.
1: Bien, bien, Agustín.
3: Sí, por otro lado, el tema de qué va a pasar con el, o qué está pasando con el ganado en zona de islas. Recordemos de que se está previendo una creciente. Ayer pudimos hablar con el ingeniero hidráulico Juan Borus del Instituto Nacional del Agua, que se manejan con datos, ¿no? Son bastante precavidos de lo que pueda llegar a suceder ante por ahí algunos informes bastante alarmistas. Cerca de 120.000 cabezas de ganado hay hoy en isla. Estuve consultando si ya se había empezado a retirar. Me dijeron de que sí.
0: ¿Cuántas?
3: Cerca de 120.000 cabezas de ganado hoy en estos momentos. Recordemos de que yo me acuerdo en el 2007, que fue la anterior creciente, hubo un gran problema porque hubo personas que tenían ganados en la isla que esperaron hasta último momento, por ahí desconfiando de la creciente, y hubo mucho ganado que murió ahogado. Después se hizo un cuello de botella porque no había, digamos, los barcos para retirar en el corto plazo que se quería hacer, aquellos que esperaron hasta lo último. Bueno, me parece de que de esa situación hay una enseñanza y han empezado ya a retirar el ganado. El problema que están encontrando hoy es que no tienen...
2: No
3: hay campo en tierra firme. No hay campo en tierra firme, exactamente.
2: Es lo lógico, porque con lo que se está pagando el cereal, con lo que se ha dado últimamente, están haciendo dinero con las semillas. El ganado también es muy importante, pero no hay campo, no hay. Es un problema en toda la provincia de Entre Ríos, y muy serio, muy serio.
3: Sí, por eso, inclusive me decían de que había gente que estaba empezando, digamos, a alquilar campos en el norte de la provincia de Entre Ríos para poder trasladar, digamos, el ganado de zona de isla. Pero sí, que me adelantaban era esto, ¿no? De que, previendo lo que había sucedido en el 2007, no se está esperando hasta último momento, sino que ya ha comenzado, ¿no?, el retiro del ganado en zona de isla. Bueno, ojalá se pueda dar en tiempo y forma para no ver esas imágenes que vimos allá por el 2007, ¿no?, con mucho ganado muerto, ahogado, porque la creciente, como decíamos, finalmente terminó llegando. Ahora hay que estar atento, porque obviamente que hay personas que se manejan por intuición, estos que venimos hablando hace bastante tiempo, ¿no?, que difícil se hace periodísticamente, que cuando vos te manejas con los datos, básicamente, y bueno, hay gente que por ahí, digamos, los datos los deja de lado y es lo que la creencia de uno, ¿no? Bueno, en este caso, hablando con Borus, que están registrando de manera diaria y semanal lo que tiene que ver cómo viene la crecida de el río, pero todavía no se animan o tienen cierta prudencia de hablar de una creciente histórica. Están monitoreando de manera diaria, porque esto también depende no solamente del agua que viene bajando, sino de cómo está el panorama para las precipitaciones

0: llevando adelante sobre lo que es la costa del río Uruguay.
1: Bueno, bien, si hoy lo compartíamos temprano en la mañana el tema de que también estuvo en Victoria Borus hablando sobre el tema y también preocupados por la situación, ¿no?
0: Exactamente, hace 40 días, más o menos 30, 40 días estuvo reunido aquí con las autoridades del municipio, bueno, poniéndolos al tanto sobre los últimos informes que se iban teniendo de lo que, bueno, venían ellos monitoreando y de lo que podía llegar a suceder, a acontecer.
1: Bueno, Agustín, ¿algo más?
0: Bueno, para estar atento, porque el día sábado se va a estar llevando adelante, está haciendo la invitación el Club 25 de Mayo, de lo que será la inauguración de su nuevo predio, allí en lo que es la zona de Barrio Arenal, recordemos lo que funcionó como Parque Gaucho, un complejo con piletas, con mucho verde, que se utilizó sobre todo para lo que eran las temporadas de verano. Bueno, recordemos de que el Club 25 adquirió ese predio, le estuvieron haciendo mejoras, y este sábado van a hacer la presentación oficial a las 10:30 de la mañana. Bueno, habrá un recorrido, también un lunch. Se pide, digamos, a aquellas personas que se aproximen, que lleven, digamos, una reposera, si el día acompaña, como para pasar, digamos, el momento. Así que, bueno, vamos a ir viendo seguramente a medida que se vaya conociendo un poco más hasta lo que será la inauguración, bueno, los trabajos que se han llevado adelante de este nuevo predio que pertenece al Club 25 de Mayo, pero que obviamente estará dispuesto para la comunidad. Así que este evento nos llegaba a la invitación, reitero, va a ser este sábado 25 a partir de las 10:30 de la mañana.
1: Muy bien. ¿Alguna novedad más, Agustín, o volvemos a cualquier cosa?
0: Bueno, vamos a ver qué pasa con la reunión, como decíamos, que se está llevando adelante en la municipalidad, porque hay mucha gente expectante de qué es lo que va a suceder. Ya hace un tiempo que la última información oficial que se conoció por la municipalidad era que se estaba haciendo ese chequeo que hacíamos referencia con el registro de la propiedad de la provincia, y después no se supo más nada, digamos, de manera oficial. Pero vamos a ver después de la reunión del día de hoy si surge, ¿no?, la información oficial confirmando esto que veníamos adelantando, que una vez finalizada esta etapa ya, digamos, estaría disponible lo que es la posibilidad de llevar adelante el sorteo de manera pública.
1: Bueno, perfecto. Gracias, Agustín.
0: Hasta luego.
1: Hasta luego. Ahí estaba Agustín Rebocio con algunas novedades. Marcamos pausa. 10 de la mañana, justito en punto.
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3: Las 10 de la mañana, un minuto, la temperatura en la ciudad de Victoria es de 10 grados una décima, la humedad del 94%. El gobierno designó al nuevo director del Banco Nación. El gobierno designó al ex secretario de prensa, Javier Lanari, en el cargo de director del Banco de la Nación Argentina y reemplazará a Gonzalo Pascual, quien había presentado su renuncia. Así lo informó el decreto publicado este martes en el Boletín Oficial y indicó: aceptes a partir del 31 de enero de 2026 la renuncia presentada por el abogado Gonzalo Pascual a cargo del director del Banco de la Nación Argentina. En el citado escrito, firmado por el presidente y el ministro de Economía, Luis Caputo, se indicó: también designase a partir del 25 de junio al licenciado Javier Lanari en el cargo de director del Banco de la Nación Argentina para completar hasta que venza el contrato el 4 de febrero de 2028. Revelaron que cortes de carne vacuna aportan más proteínas. La proteína de la carne vacuna comenzó a ocupar un lugar cada vez más relevante en las decisiones de compra de los argentinos. Frente a esta tendencia, la Asociación Argentina presentó el primer estudio realizado en el país que midió por separado el contenido proteico de distintos cortes bovinos con el objetivo de aportar información nutricional que hasta ahora no estaba disponible. Para las próximas horas, indica el pronóstico, cielo nublado, continúa la prole de lloviznas, 14 la máxima.
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13: Bueno, gente, a ver qué nos dicen esta mañana de este martes.
14: Entra ya, no tengas miedo.
13: Bueno, escuchamos. A ver qué dice.
14: No te asustes, que no
15: vuelve. Y sobre supuestamente las razas peligrosas, depende de cómo lo educa uno el animal. Siempre tuve Doberman y gracias a Dios nunca mordieron a nadie.
16: Hola Roberto, equipo, ¿cómo se va?
13: Buenos días.
16: No, yo quería decirle que dijo ahí el cronista tuyo que está prohibido estacionar camiones ahí en la rotonda. Yo le pregunto a él, si venís con un problema en el camión, en un acoplado, o a esperar a alguien, o a mirar las gomas, a mirar... ¿qué vas a hacer? ¿Qué vas a hacer? ¿Qué vas a hacer? Si vos parás a mirar una goma, lo que sea, a mirar el camión, a revisar... ¿vos sos culpable de que uno venga un borracho a 150 y te lleve por encima ahí parado? Yo pregunto eso nomás.
5: Bueno, estamos hablando de dos cosas.
13: Sí, bien.
5: A ver, siga.
12: Bueno, ahí.
13: Esos eran los audios que teníamos hoy. Después tenemos este mensaje que dice: buen día, Roberto y equipo. No era que tenía que dejar la traza Rosario Victoria toda nueva y después cobrar. Resulta que solo la rasquetearon y unos cartelitos. ¿Quién controla eso? Gracias.
5: La Nación.
13: Hola, Sabri Blacky, decile al Chivo que vaya a juntar la basura que rompe la Doberman de la escuela 43 todos los días. Ja, pero le pone ja. Bueno, que deje de hablar.
5: ¿La gorda?
13: ¿Cómo?
5: ¿Digo la gorda? ¿La gorda dijo?
13: No sé, Roberto.
12: ¿Cómo va a decir la gorda?
5: La gorda debe ser.
13: No tengo idea. Bueno, dice que deje de hablar y preguntarle si al abogado Balbi municipal del que estaba hablando es el popular Potente.
12: No, Nelson Balbi.
5: Potente no es abogado.
12: Un joven abogado.
5: Eso es no sabe nada de la gorda.
13: Bueno, a ver.
5: Ay, ¿cómo le digo gorda?
12: Sí, supongo que debe tener confianza, porque si no, no es fácil así.
5: No, si ella me dice chivo, yo le puedo decir. Si ella me dice chivo,
12: no, yo le digo distinto, la gorda. No, es distinto, es muy distinto.
13: Las señoras que dejan comida y agua a los perros callejeros tendrían que...
5: Ah, es distinto. Así que, para. A ver, Verónica, usted que es una mujer seria. Porque...
12: Sí. Porque si a ella le dicen de apodo así, puede ser. Por eso le he preguntado si usted la conoce. Otra cosa es que le diga por una cuestión física, ¿no? De
13: claro.
12: Cuestión física.
13: Claro. Bueno, parecería como que no está teniendo una buena comunicación en este momento. No se le va la onda. Bueno, vamos, ¿qué pasaba un día como hoy? Nos vamos al año 1983, nos vamos a la base Vostok, esta estación de investigación rusa que está en la Antártida. Hace 43 años que se alcanza la temperatura más baja registrada por el hombre. Menos 89.2 grados Celsius fue lo que midió en el año 1983, hace 43 años, allí en esa base de investigación. También vamos a decir que hace 34 años el cantante Chayanne lanza al mercado su sexto álbum de estudio titulado Provócame, que fue un tema que sonaba en las radios, en la televisión, en Lotinelli, cuántas veces lo bailaron a este tema Provócame. Y también vamos a decir que hace 3 años, en el año 2023, se estrenaba en el cine las películas Barbie y Oppenheimer. Dos cintas que recaudaron más de 300 millones de dólares en el primer fin de semana. Fue una recaudación que impactó en aquel momento a nivel mundial, ¿no es cierto? Estas dos películas, Barbie y Oppenheimer. Que acá, por supuesto, en nuestro cine Teatro Victoria estuvieron estas dos películas. Hablando de cumpleaños, vamos a decir que hoy está cumpliendo años Domingo Felipe Cavallo. Domingo Felipe Cavallo, 80 años está cumpliendo, el economista, el político. También está cumpliendo años Lito Nevia, este conocido cantante rosarino, compositor, músico, un referente del rock nacional allá en los inicios. Y también está cumpliendo años un ex arquero de la selección, un arquero que tuvo gran renombre y repercusión en River, en Racing y en la selección nacional. Estoy hablando de Ubaldo Matildo Filiol, que hoy está cumpliendo 76 años.
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13: Bueno, escuchamos al Tano Obregón, que nos invita a una jornada solidaria. en la Peña Victoria es de Boca.
17: Buen día, Roberto, equipo audiencia de Caminando, como siempre, para compartir información deportiva. Bueno, en una mañana donde aún seguimos sanando la herida del domingo, algo que va a costar, me parece, van a pasar los días y va a costar que termine de sanar del todo, más allá del resultado deportivo, ¿no? Desde el subcampeonato uno empieza a caer, que se acaba el ciclo más exitoso, lo personal, de la selección argentina, se acaba el ciclo de Lionel Messi con la camiseta de la selección, hasta del propio cuerpo técnico, ¿no? Yo creo que Lionel Scaloni, si bien lo dijo en conferencia de prensa y fue bastante claro, él desde un principio ya tenía en mente no continuar siendo el técnico de la selección argentina, buscando iniciar su carrera como entrenador en un club, ¿no? Lo que es entrenar el día a día, y bueno, veremos si Chiqui Tapia tiene la capacidad, aunque dicen que los cercanos a él, Tapia, si algo tiene lo de condiciones en lo que es el comando de una institución como es la AFA, es la capacidad que tiene de persuadir y por supuesto de tratar de convencer a las personas. Y bueno, buscará Tapia convencerlo a Lionel Scaloni que continúe, pero ya se sabe que sin Samuel, por ejemplo, en el caso que logre convencerlo, que lo veo difícil, porque ya también Walter Samuel le había manifestado al cuerpo técnico su deseo también de comenzar su carrera como entrenador. Pero bueno, habrá que esperar qué pasa las próximas semanas. Argentina recién tendrá actividad en septiembre con amistosos, seguramente con Scaloni, como lo decía, con contrato hasta diciembre, y veremos el futuro de esta selección que arranca el recambio, ¿no? Como lo dijo él, a resetearse y empezar de nuevo esta selección argentina. Pero bueno, de a poquito vamos a ir entrando en lo que es nuestro fútbol y bendito fútbol argentino. Recordemos que ya el fin de semana hubo acción en Copa Argentina, pero esta semana arranca la Copa Sudamericana. Hoy juega Tigre, por ejemplo. El jueves juega Boca, la Bombonera, frente a O'Higgins de Chile, en lo que es esta etapa previa de la fase final de la Copa Sudamericana. Recordemos que Boca, luego del fracaso en el primer semestre de cara fuera a la Libertadores, buscará en este segundo semestre al menos ser competitivo en la Copa Sudamericana. También el fin de semana arrancará el fútbol argentino. El jueves arranca la fecha, que bueno, seguramente mañana con tiempo iremos desarrollando todo lo que se viene para el fin de semana en el fútbol argentino. Pero bueno, también hablando de fútbol argentino, quiero dejar un mensaje, Roberto, con relación a Victoria y Boca. La Peña Victoria de Boca este domingo va a estar realizando una interesante movida solidaria hacia la sede social. Se invita a todos los chicos de la ciudad, que sean de Boca o que no sean de Boca, y quieren compartir una linda tarde a partir de las 14:30 a la sede social. Va a haber peloteros, va a haber peluqueros cortándole el pelo a los chicos de manera gratuita, sorteos, va a haber chocolatadas, se va a estar reproduciendo una película. Así que este domingo, a partir de las 14:30, todos aquellos niños y niñas de la ciudad de Victoria que se quieran acercar a la sede social de Victorias de Boca, ahí calle Perón y Mastrangelo, están invitados para pasar una linda jornada.
5: Bueno, gracias. Muy bien.
12: 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Dale, que queda poco,
13: Bueno, queda poco. Y siguiendo hablando y cerrando un poco lo del tema fútbol, vamos a decir que hoy está cumpliendo años también Marcelo Bielsa, el ex futbolista, el entrenador, el apodado el Loco Bielsa. Hoy está cumpliendo 71 años este hombre, que tiene una filosofía muy particular para dirigir el fútbol.
18: El que ha venido acá.
13: Sí, el que ha estado acá, el que camina por la plaza, que se sienta a leer tranquilo. Sí. Bueno, y
12: yo
13: también
12: un día lo vi, le dije, chau Mario, le dije yo, pensando que era mi patrón.
13: Mira, bueno, igual. Quien también está cumpliendo años hoy es Erling Haaland, el jugador de Noruega. Haaland, bueno, está cumpliendo 26 años este hombre que juega en el Manchester City y donde ha destacado, bueno, se ha destacado en su selección y por supuesto que se ganó un lugar cuando vencieron a Brasil en este mundial y pudieron lograr por primera vez Noruega llegar hasta los cuartos de final. Así que bueno, hoy está cumpliendo 26 años, Erling Haaland.
12: Haaland, claro.
13: Bueno, y puso a Noruega en la paleta del planeta planeta, así que mucha gente querrá conocer esa tierra maravillosa, estará pensando en algún viajecito para conocer Noruega y los países escandinavos, porque la verdad que es bellísimo el lugar de donde él nació.
12: Bueno, por tener el pelo a Harlan así le pagan millones de pesos.
13: También, y la colita, lo que hizo el tipo con el tema de la colita.
12: Con la colita de pelo.
13: Claro, con lo que él se ata. Ajá. Él dijo, en vez de vender, me voy a asociar con la empresa. Se asoció con la empresa y vendían tres colitas con una hebillita, como con un cierre que decía Hallam, y con eso facturó millones y millones y millones de dólares. ¿Ves? Ningún tonto para los negocios, por el eso, muchacho.
12: Dejate pelo largo, Cristian. 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
13: 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Eso, vaya.
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13: Bueno, un poco de humor.
16: Bueno, lo de la escuela ayer, que es muy importante, la educación, le hemos dado mucho espacio. Según el gobierno, hubo un 75% de asistencia de docentes, 75%. Ya hablábamos con el móvil
5: y decíamos de que, bueno, el tema del descuento empezaba a pesar, que se percibía que iba a ir más gente. ANMER destaca el alcance del paro muchísimo mayor. Y eso pasa siempre. Eso se da para siempre. El gobierno dice una cosa y en los gremios dicen otra, y los vitorienses, por lo menos, no me he fijado, no, ya me voy a fijar, los vitorienses se quedan con eso, se quedan sin información. ¿Por qué? Porque ningún periodista se molesta en hacer una encuesta propia, de saber o de llamar a las escuelas, señora, ¿cuántas vienen? Señora directora, ¿cuántos alumnos, qué profesores tienen? ¿Ya? Los periodistas de Vitoria eso no lo hacen, así que se tienen que quedar con la que dice el gobierno. Una, ¿cuál de las dos es mentira? En Vitoria no se sabe.
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0: 300 WhatsApperos. 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Nos escucha la gente del Tata, Suipacha y Mitre. El que justo esté ahora pagando, no le paga. Si había una señora pagando ahora, no le tiene que cobrar. Si justo está escuchando la señora con el Tata ahí.
1: Claro.
0: ¿Sí? No le pague. 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
2: Bueno, y quien está cumpliendo años hoy, son varios músicos los que están cumpliendo, aparte de Lito Nevia. Está cumpliendo Lucía, le debe estar cantando a su hermano Joaquín, porque hoy es el día, el cumpleaños de Joaquín Galán, el hermano de Lucía Galán, o sea, de los integrantes de Pimpinela. Bueno. ¿Cuánto está cumpliendo Joaquín? 71 años, este músico, compositor. Y también quien está cumpliendo años hoy es Javier Calamaro, cantante. Estuvo aquí en Casino Victoria haciendo una presentación, cantante, músico, presentador, 61 años está cumpliendo Javier Calamaro, por supuesto, el hermano del Salmón, el hermano de Andrés Calamaro. Y también quien está cumpliendo años en el día de hoy, para que no perderme, que se me fue, era un gran actor que seguramente lo habrás visto en muchísimas películas. Hoy hubiera cumplido 75 años Robin Williams, este comediante, sí, este actor de cine, este hombre que para afuera aparentaba estar muy bien y internamente sufría una depresión muy profunda, que fue lo que lo llevó a fallecer. Tenía 63 años nada más cuando él fallece. Pero nos deja, bueno, una obra, aparte de haber ganado todos los premios, ganado Oscar, ganó Emmy, ganó Grammy, bueno, trabajó en Papá por Siempre, Buenos Días Vietnam, sí, Una Noche en el Museo, Jumanji, Patch Adams, esa película tan...
1: Payamédicos,
2: que dio origen a eso, Payamédico, uh-huh. Patch Adams, que es una película biográfica contando la historia de este médico. Así que muchos títulos nos dejó hoy, nos deja Robin Williams, que hoy hubiera cumplido 75 años.
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3: Bueno, señores, lo que decíamos en el inicio de la mañana, hay cambios en el Banco Central, está confirmado en el transcurso de esta mañana, hay reuniones en el gobierno muy importantes, vamos a ver qué se decide. El gobierno quiere acomodar su futuro electoral. Es una desesperación que tiene el presidente por acomodarlos tanto con los gobernadores para tener, diría yo, un fin de año más tranquilo. Vamos a ver, esta tarde se juegan cosas. ¿Qué está pasando también con una ley de la propiedad privada? ¿por qué no salió y la aplazaron? Porque no tenían los votos, no salió. ¿Y por qué no salió? ¿Y por qué no se animan a votar? Muchos senadores no se animan a votar a que las tierras las puedan comprar extranjeros. Y sobre todo tierras fronterizas. Tierras fronterizas. Si me preguntan a mí, uno con poca lectura y con poca noción de las cosas, yo diría, ¿qué me importa a mí que un campo de 600 hectáreas de Victoria, que es de Juan Pérez, se lo vende a John Winston? John Winston, por decir un nombre, le vende las 600 hectáreas. Si no se la puede llamar John Winston para Estados Unidos ni en ningún lado, así que tiene hectárea un extranjero y se la va a llevar, no se la puede llevar. Así que la tiene que hacer laburar, las tiene que trabajar. O sea que yo así a primera vista y con poca información diría, a mí que me importa quién la compre la tierra, lo que quiero es que produzca, para que entre en divisas y que el gobierno le cobre impuestos. Pero parece que esto no piensa la mayoría. Han sido siempre la política argentina reticentes a la posibilidad de que extranjeros compren hectáreas. Ese es el problema que hay grande y que tienen que resolver rápidamente, porque el presidente se ha comprometido en los Estados Unidos con el tema de tierra propia para emprendedores. Tierra propia para emprendedores. Ese es el gran problema que tiene el presidente y que esta tarde pretende resolver con la charla con algunos gobernadores. Y justo... Lo único que me queda... ¿Sí?
0: No, sí, ¿qué te queda?
3: Me queda decirte chau a vos.
0: Bueno, sí, pará. Justo una mujer llevaba mitad de zapallo, papa, cebolla y otras cosas, escuchó, sí, y le dijo, mirá que si me cobra, le voy a llamar. Y no le cobró el... Me escucharon justo en la verdulería. Yo dije que estaba dando la publicidad del Tata, que claro, la persona que justo estuviera comprando no le tenía que cobrar, y el hombre se tuvo que reír, el dueño del Tata.
2: Claro, mira.
0: Y no le pudo cobrar nada porque estaban escuchando la radio.
2: Y nos íbamos a coordinar y la mujer, y yo estoy
0: justo había una mujer, se estaba llevando cosas, le sacó una
3: Verónica,
0: foto así.
3: Estás pensando en ser trampa, Verónica.
2: Pero qué sé yo.
0: Dejala, está aprendiendo, está bien.
2: Nadie se va a enterar.
0: No se va a enterar,
2: no conoce el señor a mí.
0: Mucho así arreglado, Sorteca, y Roberto ni sabe.
3: Por favor. Bueno, la última frase y me voy, que he andado corriendo acá para poder decir adiós, porque parece que en la zona se corta el internet y he dado de una cuadra. No, en este boliche hay. Y así he andado corriendo los últimos 45 minutos para estar presente.
2: Bueno, vamos con la afirmación para este día, Roberto. Va a estar todo escrito, por supuesto. Martes, la positividad y la prosperidad fluyen en mi vida hoy.
3: Bueno, lo que fluye ya es el programa de burro de arranque, que se pasó la hora. Muy amable, muchas gracias, hasta mañana.

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Bueno, 10 de la mañana, 34 minutos, ¿cómo les va? Buen día, ¿cómo andan? Aquí estamos en esta jornada de día martes, nuevamente en Burro de Arranque, nuevamente con un cielo nublado, frío, con lloviznas, estas lloviznas aisladas, no tan aisladas, porque en realidad desde ayer que ha comenzado a lloviznar, muy brevemente paró y después continuó con este mal tiempo, que también estaba dentro del pronóstico de lo que podía suceder dentro de las condiciones climáticas, así que veremos qué es lo que sucede en las próximas horas también. Miércoles, jueves, podría ser el día en que mejore las condiciones, o por lo menos que no llueva más. Las temperaturas no van a bajar mucho, al contrario, tenderán a subir hacia la semana que viene, pasado el fin de semana, pero ya te vamos a comentar en un segundito más estas cuestiones, a tener, sí, mucho cuidado.

Bueno, y por supuesto las etapas de los diarios tienen que ver también nuevamente, y creo que esto va a seguir por un tiempito más, esto del efecto de la selección y de la escaloneta, entre que si iban a venir, quiénes iban a venir, cuándo iban a venir, si venían, qué iban a hacer, quién los iba a recibir, por dónde iban a pasar. Bueno, muchísimas cosas se especularon, se siguen especulando en torno a la selección. Y en cuanto al recibimiento que se le dio por parte de la gente, muy agradecida, ¿no? Muy, muy agradecida, a pesar del frío, a pesar de la lluvia. Bueno, obviamente nosotros los del interior, que teníamos el mismo panorama climático, pero obviamente las distancias, por sobre todas las cosas, bueno, la gente de Buenos Aires, o que estaba en esos momentos en los alrededores, desde Ezeiza hasta el predio de la AFA, donde estuvieron allí terminando la jornada, pudieron verlos, pudieron estar cerca de ellos. Algunos saludaban un poco más que otros, algunos con unas caras serias, pero es de las caras serias que ya conocemos, por lo menos de los jugadores. Queríamos que viniera Messi, por supuesto, queríamos que dentro de esa caravana estuviera Messi, que estuviera De Paul, que estuviera, bueno, que estuvieran todos en realidad. No va a faltar oportunidad seguramente, primero porque Messi se merece una despedida como la gente, si es que va a ser el último Mundial, y no sería el último Mundial de él solo. Otamendi dijo que también podía ser el último Mundial, la última vez que vista la casaca de la selección. El Dibu Martínez dice, mirá, me parece como que está llegando también, ahí como el fin de un ciclo. Scaloni, que tiene contrato hasta diciembre, va a ser muy difícil encontrar un cuerpo y un equipo y un grupo humano, más allá de la parte técnica, igual al que tuvimos, así que va a ser muy difícil. Ahora, y esta es una opinión muy personal, porque he escuchado por ahí, hay inclusive algunos informes que deben haber salido en la tele, que podrías haberlo visto en las redes sociales y en los diferentes diarios también digitales de todo el país y el mundo, de estas cuestiones conspirativas de qué pasó en el entretiempo, qué pasó cuando fueron al vestuario, qué quiso decir Messi. Olvidémonos de todo, salgamos a jugar. Como que si algo se arregló ahí y que, no sé, como que no fue. Yo no puedo creer que la gente esté pensando de que la selección haya ido para atrás y que se haya dejado ganar. Si la misma gente que salió, que disfrutó, que prácticamente tuvo problemas de salud viendo los 7 u 8 partidos que tuvo la selección, y hoy piensa realmente de que algo raro pasó ahí en el vestuario, no digo en el resto, que todo es arreglado, que todo es negocio, eso nadie lo niega, ¿no? De que todo tiene que ver con el fútbol, el deporte y lo que facturan los clubes, el mundo, o sea, la FIFA, la AFA y todas esas cosas. Pero que los muchachos hayan sabido de algo y que hayan dicho, no, muchachos, tenemos que perder. O, che, Messi, ¿no se te ocurre hacer un gol? Ah, en serio, si no somos muy hipócritas, sinceramente, al pensar así. Eso lo pienso yo, no sé, la gente que diga lo que quiera, que piense lo que quiera. Ahora, yo no veo a Messi, Scaloni, Otamendi, Lisandro Martínez, a ninguno de los pibes, de los muchachos, de nuestros muchachos, sabiendo que tenían que dejarse ganar, salir a la cancha a jugar, aunque sea 2 o 3 minutos, sabiéndolo, no. Yo creo que no. Yo creo que si ellos hubiesen intuido algo o sabían algo, salían a la cancha y paraban todo y se iban. Creo yo, ese desde mi punto de vista, ¿eh? Ese es mi punto de vista. Ahora, después digo que en los escritorios, en los edificios de no sé, del fútbol internacional, nacional, que haya habido cualquier otra cosa, ponele. Pero que los chicos, que los muchachos, que nuestros muchachos supieran que algo de eso turbio había y que ellos han dicho, bueno, está bien, sí, vamos a dejar que ganen los de España, me parece que no. No sé. Así por lo menos lo veo yo, dijo Nimo.

Bueno, y a través de Tina Plaza Moreno vamos a recordar la información de servicios, en este caso la información de pago, continuidad de jubilados y pensionados nacionales, el primer grupo, hoy documento terminado en 8. La asignación universal y familiar por hijo, documento terminado en 8 también. La asignación por embarazo, documento terminado en 6. Continúa el pago de las becas Progresar, hoy le corresponde la terminación.

0: 4-36-47-39-56, nuestra línea de comunicación para mensaje de texto y audio al 42-19-52, interno 12-13 también. Dice, hola, sí, lo amenazaron por la bandera, si no se dejaban ganar 10 años de suspensión, como le decían las reglas impuestas, Inglaterra denunció a AFA, porque Argentina hizo y expuso la bandera. Por ese motivo, Chiqui Tapia le comunicó a Messi que ese partido no se podía ganar porque si no iban a revivir una mansión. Bueno, dice, pero sí, los amenazaron con la familia por algo, no llegaron al arco, yo pienso lo mismo que vos. Si paramos... Los amenazaron con la familia por algo que no llegaron al arco. Yo pienso lo mismo que vos. Bueno, ahí tenemos un mensaje de audio también, Cristian, ¿eh? 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
2: Hola, buen día. Curro de arranque acá, Alberto 322. Mire, ¿qué piensa eso de que Argentina fue para atrás a jugar?
0: Rápido.
2: Es un tonto, no sabe nada de fútbol.
0: Ajá, bueno. A ver.
2: Juveniles. Fui representante de jugadores en ligas del interior de la provincia de Santa Fe. Sé lo que es jugar. Se ha ganado, llevando jugadores, he ganado campeonatos de ligas. También cuando fui técnico en juveniles fui campeón varias veces en la Rosarina. Así que sé, conozco bastante el fútbol. Pero de que vayan para atrás estos jugadores no es imposible. Aparte, que a lo mejor el árbitro vaya a influir un poquito, no sé. Alguna jugada hubo más que otra, pero en la expulsión, la primera amarilla que le saca a Enzo Fernández, para mí no era amarilla. La segunda sí, pero la primera no. Bueno, vayando al caso, todo esto no se van a hacer. Paré de terminar con unas costillas fisuradas, que hacía otro partido tenía fisuradas y sigo jugando. Los jugadores jugaron, se tiraban, me dice que se iba a tirar, como terminaron esos chicos. El Dibu Martínez, es decir, de todas las que atajó, solamente se le escapó el gol. Atajó 11 pelotas de gol, que no cualquier arquero ataja. Y eso, unas tantas, ¿no? Me parece que estamos errados, lejos, lo que hablan el pueblo. Se perdió bien. Nos ganaron bien. Y recuerden esto, España nunca jugó un alargue. Nosotros jugamos, Argentina jugó 3 alargues. De 120 minutos. Y eso es cansancio. Más los viajes y todo es cansancio. Más el pensamiento en la cabeza es cansancio. ¿Usted se cree que Messi no estaba pensando en su papá? Es un ser humano. Que está enfermo, que está muy enfermo. ¿Por qué lloraron al final? ¿Lloraron por llorar? No, señor. Está muy equivocado. Así es. Yo, Juan Alberto, le dice esto. Están completamente errados. Bueno, que tenga buen día. Y anótame para el sorteo, por las dudas. Después tengo suerte.
0: Bueno, muchas gracias. Y vamos anotando todos en la semana. Obviamente, porque el viernes vamos a estar haciendo los sorteos correspondientes. Estaban todos rotos, es verdad. O sea, ya que si estaba todo arreglado, si estaba todo arreglado, decir, che, bueno, entonces no corramos tanto, no vamos a... Estaban todos terminaron muy mal. Bueno, eso es lo que pienso yo también, no sé, qué sé yo. A mí me cuesta creer que sinceramente haya pasado algo ahí entre medio, digo, sabiendo los muchachos, no digo que no, no, que pudo haber habido algún arreglo, alguna intención o lo que sea. Ahora, para terminar los muchachos, como terminaron, correr lo que corrieron, no sé, y sabiendo ellos que decir, no, muchachos, no ganen, sabiendo, para mí, no, me cuesta creer, no lo creo, es más, no lo creo, es así. 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Y nos vamos al contacto telefónico con la audiencia. Hola, hola.
3: Buen día, Verónica.
0: Buen día.
3: Hola, Rosa.
0: ¿Cómo estás, Rosa?
3: Estoy bien, porque jugaron muy bien los muchachos. Te digo una cosa.
0: Sí.
3: Yo no sé si lo viste al partido o no. Cuando
0: sí.
3: Messi quedó medio solito para jugar, seguir jugando, le dijo a los muchachos, sigamos jugando, como que él lo había amenazado. Y se puso al lado de él el viejo gordo chancho, que el presidente que se dio de los jugadores, como que lo estaba amenazando por la familia.
0: ¿Vos decís que pasó eso?
3: Sí. Y acordate lo que yo te digo, que en algún tiempo eso va a salir, porque le dijo, vamos, muchacho, bien serio, Messi. Y los otros, los medios que no querían salir, se quedaban adentro nomás. Por eso yo digo, sí. Y si vas a ver, acuérdese de mí cuando diga tenía razón esta mujer.
0: Bueno. está bien, te escucho, sí, no, Rosa.
3: Es que yo te digo porque, no sé, sé un montón de fútbol.
0: Ah, bueno.
3: Yo llevaba a mi nieto cuando lo conocí a Messi y ese día el director técnico que tenía Huracán no lo puso a mi nieto, lo dejó al solito sentado en el banco. Le dije, bueno, cuando salió lo tiré con los botines por lomo y le dije, no va a jugar más.
0: Vos lo dices, sos como pared en el final del partido, una cosa así.
3: Claro, no, acuérdese que va a salir la luz. El día de mañana va a haber. Por eso él bien dijo, bien serio, Messi. Vamos, muchachos, bien serio, y agachó la cabeza.
0: Bueno, para ojalá que cuenten entonces.
3: ¿Pasaron la familia o algo?
0: Sí, que cuenten.
3: Pero el
0: entonces.
3: El gordo chancho salió a la luz.
0: Bueno, Rosa.
3: Viejo negro, muy bien.
0: Un beso grande, Rosa. Muchas gracias, muchas gracias. Bueno, vamos a marcar la pausa y después venimos. Está lindo. Para seguir este.
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0: Las 11 de la mañana, 5 minutos, la temperatura en la ciudad de Victoria es de 10 grados, 3 décimas, la humedad del 92%. Nicolás Maduro vuelve a la justicia de Nueva York. La Corte Federal del Distrito Sur de Nueva York confirmó para este miércoles una nueva audiencia de seguimiento del proceso judicial que se adelanta como Nicolás Maduro y su esposa, Cilia Flores, quienes permanecen detenidos en una cárcel de esa ciudad. La comparecencia está prevista para las 12, hora local, y corresponde a una audiencia de revisión del estado del caso luego de haber sido aplazado desde el pasado 30 de junio a solicitud de la Fiscalía Federal. Turismo Carretera en Paraná acordaron nuevas reglas para las peñas que acampan frente al autódromo. Autoridades municipales, el Club de Volantes Entrerrianos, la policía y referente de las peñas acordaron medidas para mejorar la convivencia con los vecinos durante la previa de la fecha del turismo carretera que se va a disputar a fines de agosto. La previa del turismo carretera tendrá nuevas reglas para las peñas que acampen en el acceso al autódromo sobre Ruta Nacional 12 con objetivo de mejorar la convivencia con los vecinos de Sauce Montrul. Para las próximas horas, indica el pronóstico, cielo nublado, lloviznas aisladas, 14 la máxima.
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0: Bueno, Ave María, vamos a rezarle un Ave María. Dice, bueno, habló el técnico experimentado. Afuera de la cancha todos somos técnicos. Si era tan bueno el señor jugando al fútbol, ¿cómo no llegó a la selección? Me río porque hoy estábamos charlando fuera del micrófono, estábamos hablando con otras personas y decía, no, porque nos va a quedar como esa aura del tema de la selección, hay otra mística, hay otra. No, ya se terminó el mundial, ahora volvemos a putearnos todos los argentinos otra vez. No nos va a durar mucho este tema. El tema de que todos unidos y todos, por más que sea el segundo puesto, lo hicieron ellos. Lo fomentaron ellos y nosotros respondimos a esa escaloneta, a Messi y a todos los muchachos que nos dieron un montón de cosas, que fue mucho más de fútbol, es verdad. Es verdad que para los grandes por ahí somos nosotros muy, muy, ¿no? De que nos olvidamos muy rápido de las cosas, pero a los chicos sí le quedó un semillero muy grande del amor del fútbol, del deporte, del trabajo en equipo, pero eso lo fomentan también los adultos con los ejemplos, porque solo los chicos no pueden hacer nada con tanta información. Si vos tenés todo eso y durante el mundial, que ya terminó, ves que está floreciendo eso, pero después no lo regás, se te va a marchitar. ¿Entendés? Entonces, a eso iba yo, claro, yo era muy negativa, yo muy negativa en ese sentido. Pero creo lamentablemente que somos así, y eso fue una parte también de los argentinos. Por eso siempre digo, no, ¿cómo podemos ser tan buenos y tan malos la misma persona al mismo tiempo? A veces. Bueno, es así. Por lo menos, repito, es lo que pienso yo. A veces es un pensamiento negativo, pero no tanto. O sea, yo no creo que nos. Que la estela de todo esto que pasó en el Mundial, de toda la unión entre los argentinos, nos dure mucho, porque no está tampoco en la esencia de los argentinos que sea así. Lamentablemente, repito, sí, ojalá todo eso haya hecho fruto en los chicos y que los grandes sepamos aprovechar eso y que ellos vean que no solamente fue en la época del Mundial o cada 4 años. Como si lamentablemente nos aprendimos nosotros, sino que sea esta cosa de patria, de nacionalismo, de que nos unamos y que tiremos para el mismo lado, y de la celeste y blanca, sea quien más. Ojalá que sea así. Lo veo difícil, pues ya por lo que veo, ya terminamos siendo como siempre, tratándonos como siempre. Ana, a ver,
1: Hola.
0: lencería. Sí, a ver, tengo pues audio, entonces voy a escuchar.
1: Hola, Vero.
0: Hola.
1: ¿Cómo estás?
0: Muy
1: Bueno,
0: bien.
1: respecto del comentario que hiciste sobre lo que pudo haber pasado pre y durante el partido, estoy totalmente de acuerdo en tus expresiones, totalmente de acuerdo. Pero te voy a agregar un dato más.
0: Sí, cómo no.
1: Enzo Fernández ya estaba decidido sacarlo del partido. Ya desde el comienzo, ya antes de que empezara el partido, se había decidido que Enzo no podía estar los 90 minutos. Por eso me resultó raro que porque golpeó contra el piso con las manos por un fallo que él creía que, bah, que fue full directamente y el ref no cobró, a la distancia lo amonestó. Cuando en otros episodios, en la cara, a centímetros de él, le gritan peste y se le reclaman por un fallo y no amonestó. O sea, preparó el camino para llevar a cabo esa premisa. Y bueno, después Enzo lo ayudó, ¿no? Porque llegó tarde y bueno, le vino bien para sacarla. Pero igual, en cualquier momento le iba a sacar la segunda amarilla, en cualquier momento. No olvidemos que Enzo le hizo el tercer gol a los egipcios en esa remontada histórica. No olvidemos que Enzo le hizo un golazo también a Inglaterra en el empate. Y después vino todo lo que vino, ¿no? Hasta llegar al gol de Lautaro. Así que eso me quedó claro a mí, que Enzo ya estaba destinado a no llegar a los 90 minutos. Y otra cosa también digamos, me pareció raro los cambios, fueron todos defensivos, pero dejar a Lautaro fuera no me pareció lo más oportuno. Se repitió la historia de 20 años atrás, cuando Pekerman lo deja afuera 85 minutos, lo que hoy es el mejor jugador de la historia. Y así no fue. Bueno, y ahora quedó Lautaro, que fue el gol que nos dio la victoria contra Inglaterra, también fuera del equipo. Eso no me agradó. Así que bueno, ese es mi comentario. Bien. Y te repito, muy bueno, las expresiones que tuviste. Estoy de acuerdo en todo lo que dijiste.
0: Bueno, muchas gracias. Bueno, aquí hay otro mensaje que también tienen esta cosa de reproche que le va a quedar seguramente al técnico de no haber incorporado a algunos jugadores. Scaloni querido, y le habla prácticamente directa a él. Scaloni querido, ¿por qué no lo pusiste Lautaro Martínez, que fue el hombre que definió los partidos y Almada tampoco jugó? Algo pasó ahí. Hice un mensaje. Bueno, y a ver, tengo otro por acá que dice, pero la familia de los jugadores no fueron al partido. Messi y todos estaban en otra dimensión. España dos días antes ya había iluminado una torre con la leyenda de campeones 2026. ¿De verdad pensás que estaban cansados? Sí. Los dos primeros en salir del partido fueron los que levantaron la bandera de Malvinas. ¿De verdad crees que no hay arreglos en el fútbol? Sí creo que hay arreglos en el fútbol. ¿Viste la tristeza de Messi al terminar el partido? Sí vi. Era su último partido. ¿Viste cuando el Dibu atajó un gol y Leo ni lo festejó? Miró como diciendo, no atajes más. Es lamentable todo. Igual ganamos. Lo de la bandera los complicó. Pero ahora el mundo sabe que nos robaron las islas, dice. Bueno. Está perfecto, eso es lo que opina una oyente. Y a ver, cerrando aquí, dice la mafia de la FIFA. Ya lo dijo el Diego, eso es verdad. Y creían que estaba loco por el Diego. Eso es así, es así. Sí, yo no digo que no hay arreglos, que no se arregla, que no se pactan, que la idea de entre comillas, hacer sentir de que estuvo mal lo de del trapo, porque ni siquiera era una bandera, ponele todo, sí. Ahora, lo que yo no creo, realmente de corazón no creo, es que ellos se hayan tirado para atrás, como quieren hacer creer, sabiéndolo. Si muchachos, no ganen, no pierdan, mejor dicho, no ganen, pierdan. Eso es lo que yo no voy a creer. Que después se haya arreglado, que toda la intención, que, o sea, que el árbitro... Sé que es un negocio y que se maneja así el fútbol, no solamente internacional, pero a mí me cuesta creer mucho y no lo quiero creer, no lo voy a creer, no lo creo, mejor dicho, es que los muchachos, sabiendo que tenían que ver de que estaba todo arreglado, hayan salido así nomás a jugar después de todo lo que han vivido, lo que pasaron, lo que sufrieron, lo que corrieron y demás. Bueno. ¿Usted qué cree, Carlitos Pérez?
2: ¿Cómo lo abro?
0: ¿Cómo anda? Buen día. En serio, objetivamente. ¿Usted qué cree?
2: Una tremenda pavada, me parece. Una tremenda pavada, una estupidez, una ridiculez. Una ridiculez. Que se esté hablando de esto, me parece. Ayer lo decía yo. Es una ridiculez. Porque la gente se prende de esto. Antes, que perdió Argentina 1-0. Pero si la pelota de Simeone, que tira para atrás el centro, que el defensor saca, en vez de irse medio metro afuera, entra adentro, este mismo video, que hoy dicen, que lo utilizan para decir que estaba arreglado para que Argentina perdiera, lo hubiesen utilizado para decir que estaba todo arreglado para que Argentina ganara. Si esa que tiene Simeone... En vez de tirarla medio metro arriba, que no es culpa del jugador, por supuesto, no estoy diciendo que sea culpa de él, sino que esa pelota, en vez de irse un poquito arriba del travesaño y hubiese entrado, hoy estarían todos los seres pocos pensantes diciendo que Messi hablaba así porque ya tenía arreglado para ganar la final. Entonces, ¿qué fue lo que pasó? España jugó mejor que Argentina. Si el partido hubiese estado arreglado, no hubiesen jugado 120 minutos, donde hubo jugadores de Argentina como Tagliafico, que terminó corriendo en un pie, Paredes jugando con una costilla fisurada, y otros jugadores que no daban más. Entonces, creer que esto estuvo arreglado. Tagliafico,
0: roto quedó.
2: Que esto influye posteriormente en su carrera, porque jugar lesionado implica después un tiempo más de recuperación. Entonces creer esto, y habla un poco de lo que son. Pero si hubiese pasado al revés, estoy seguro que este es contrafáctico, ¿no es cierto? Pero estoy seguro que este mismo video se hubiese utilizado para decir que Argentina tenía que arreglar.
0: Pero no nos estábamos nosotros como mufando de y burlando de lo que nos decían, de que los partidos de Argentina estaban arreglados.
2: Por eso mismo le digo.
0: Nosotros mismos hacíamos meme, che, dejemos nuestro sueldo, vamos a transferirlo a Infantino. Y que después nosotros.
2: Digamos que
0: perdamos y digo, sí, loco, no. O sea.
2: Somos malos perdedores.
0: Que no nos quieren. Que habrán quedado con la vena, sí, por el tema del trapo, sí, de que le diga, muchachos, seguramente esto no va a traer problemas, mire, muchachos, que seguramente esto, y le habrán dicho que sí, pero ahora, aún así, diciendo, che, muchachos, por favor, no ganen, porque se van a enojar, y salir así nomás a la cancha a jugar el último partido, no, yo no cabe en la cabeza mía de que eso haya sido así.
2: Pero lo del trapo tampoco generó lo que algunos medios de Argentina quieren hacernos creer que generó. Porque el propio Trump...
0: No caigamos en el palito.
2: El dueño de casa, sí. Donald Trump, dijo, pero está perfecto, pero que hayan mostrado el trapo.
0: ¿Pero qué puede decir Donald Trump si le hizo levantar la roja a uno de su equipo y aún así no pudieron pasar? O sea...
2: No, pero bueno, pero con respecto al trapo. El propio Trump dijo, está bien que Argentina haga el reclamo que corresponde por las Islas Malvinas, porque ellos creen... Giuliano, que es el hombre fuerte del gobierno de Estados Unidos, es el encargado de deportar a la gente de Estados Unidos, se sacó una foto con Tapia en plena final. Entonces no seamos tan malos perdedores, sí. voy a utilizar esa palabra nomás, y aceptemos que España jugó mejor, hizo el gol porque ese gol que hace, jugó mucho mejor España, pero logró hacer el gol, que fue un gol que no fue tan elaborado. Pero bueno, pero perdimos. Y en el fútbol uno gana y el otro pierde. No porque haya cuestiones conspirativas detrás, uno gana. Y el árbitro dentro de todo cobró bastante bien. ¿Podría haber expulsado al jugador español que se puso la mano en la boca? Y si tenía muchas ganas de expulsarlo, lo podía expulsar. Pero no era lo que habían hecho los otros jugadores, que se tapaban la boca entera.
0: Claro.
2: Entonces, me parece que buscar conspiraciones... pero es parte de la época que estamos viviendo,
0: ya pasó el mundial, ahora volvemos a la grieta, ahora somos todos
2: burros. Pero es mundial el tema de la conspiración, estamos todos con este tema de la paranoia, que todos conspiran, como decías vos recién. Argentina la acusaban de que hacía trampa y que el mundial estaba arreglado para que Messi lo gane el último año para retirarse. Entonces, bueno, si hasta hace dos semanas, hasta hace una semana, cuatro días, creíamos que estaba todo arreglado para que Messi salga campeón, ¿por qué ahora vamos a creer que está todo arreglado para que Messi no salga campeón?
0: No, que no deben estar enojados, que no nos quieran. Es lo que nosotros pensamos, y nosotros respetamos lo que piensan los demás. No hace falta poner esas cosas que nos están poniendo, porque yo puedo decir lo que yo pienso y lo claro, Carlito puede decir, y ustedes pueden pensar lo que nosotros le leemos el mensaje. Sí, no nos olvidemos que hasta recién estábamos abrazados con la bandera, todos pintados la cara, todos ahí en la plaza,
2: ¿eh? Con Messi.
0: ¿Entendés? Y ahora ya no, ahora ya está. Ahora ya no nos queremos más, ya nosotros ya somos ensobrados otra vez, volvemos a ser ensobrados.
2: Ah, sí, no, la AFA
0: políticamente
2: no manda sobre...
0: correcto.
2: No,
0: paren un poco, muchachos, en serio, vamos a disimular un poco, que nos dure aunque sea hasta el viernes, sábado. No, 7 días, una tregua y 7 días. Pues ya volvemos a ser argentinos otra vez, los argentinos de antes del mundial. Sí, ahí está. Bueno, ya lo voy a presentar, si me quiere comentar otra cosa, bueno. Carlitos, ¿eh? Porque yo le hice hablar, ¿viste? 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
2: Muy bien, bueno, hubo un allanamiento, secuestro y detención por robo agravado, esto fue a las 2:30 del día de ayer por una orden autorizada por el Juzgado de Garantía de la Ciudad de Victoria. En Cortada de la Virgen y Viamonte se procedió a la detención de un masculino de 19 años de edad, como así también al secuestro de un caño de pileta, una riñonera y una motocicleta de 150 centímetros cúbicos que estaba interesado en la causa. El detenido quedó alojado previo examen médico en la jefatura departamental. Esto se debió a raíz de una denuncia recepcionada por un ciudadano, el cual manifestó que al encontrarse en su vivienda, ubicada en Copelo y Mateu, ingresó el masculino conocido del denunciante, el cual lo golpeó con un caño para luego sustraerle el celular y dinero en efectivo, dándose a la fuga en una motocicleta 150 centímetros cúbicos. Se puso en conocimiento a la fiscalía en turno. También ayer hubo un siniestro vial con lesiones leves y retenciones de vehículo por alcoholemia positivo. Esto fue ayer a las 22:45, se toma conocimiento de este accidente de tránsito en la ruta nacional número 174 y ruta 11, donde por causa que se tratan de establecer un automóvil marca Toyota modelo Corolla conducido por un masculino de 47 años de edad, continuó su recorrido hacia la rotonda colisionando con un camión Ford modelo cargo 1722 que se encontraba estacionado. El conductor del vehículo fue examinado por personal del servicio de emergencia debido a un golpe en la cabeza, donde le diagnosticaron lesiones de carácter leves. Intervino policía, división científica y tránsito municipal, quienes realizaron el test de alcoholemia al conductor, arrojando 1,25 en sangre, procediendo a la retención del rodado, labrándose el acta correspondiente. Recordemos que el máximo permitido en la ciudad de Victoria es de 0,5 y en las rutas provinciales es de 0,0.
0: Cero. Cero. Nada.
2: Exactamente, nada de alcohol podés tomar para salir. Este accidente fue en la ruta, o sea que la infracción es más grave aún. Porque como era en la ruta 11, es 0,0. Así que esta persona seguramente va a tener una multa importante.
0: Bueno.
2: Bueno, estas son algunas de las noticias policiales del día.
0: Bueno, esperemos que sean las únicas.
2: Veremos.
0: Vamos a ver. 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

0: Datos de la altura del río Paraná en diferentes puertos. En Iguazú, 10 metros 30 crece, en Andresito, 1 metro 48 baja, en Corrientes, 3 metros 17 baja, en La Paz, 3 metros 77 baja, en Rosario, 2 metros 89 estacionario, San Lorenzo, 3 metros 06 estacionario, Villa Constitución, 2 metros 45 crece, en Paraná, 2 metros 85 baja, en Diamante, 3 metros 30 estacionario, Victoria, 3 metros 39 estacionario. 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Comunicarse al 3436-4312-52. Se ofrece joven para trabajo de campo, sembrador, tolvero, pulverizador con carnet. Comunicarse al 3436-41-1708. Se ofrece señora para trabajos de limpieza, tareas generales. Tratar el 3436-41-0534 con Alejandra. Se ofrece chofer con licencia profesional para camino, transporte y pasajeros. Tratar con Miguel al 3436-511505. Necrológicas. Falleció ayer a la edad de 38 años la señora Lorena Paola Davico. Los restos de Lorena Paola Davico son velados en Sala La Dignidad y serán inhumados hoy a la hora 13 en el Cementerio Municipal Casa de Duelo Junín y Las Piedras. 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

0: 11 de la mañana, 48 minutos. 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Nos han enviado una invitación que dice lo siguiente: se viene el octavo Encuentro Regional de Mujeres y Diversidades, los días 12 y 13 de septiembre. Los debates centrales serán el día sábado 12, de 9 a 16 horas en el SIC, seguidos de una marcha a Plaza San Martín y un cierre cultural a las 21 horas en la Cultural Victoria, Asociación Cultural Victoria. Invitamos formalmente a trabajadores de prensa a cubrir el evento y participar activamente de los espacio de debate. Su rol es clave para visibilizar las realidades locales. Hay algunos ejes temáticos: comunicación y feminismo, medios e instituciones. Allí hay tiempo de presentar una propuesta también, si alguien quiere coordinar o tocar algún tema en específico, hasta el 15 de agosto. Y hay una un enlace donde se pueden inscribir y buscar más información. Y el contacto es Sandra Buchardo, 3436-410391, Comisión Organizadora, Octavo Encuentro Regional de Mujeres y Diversidades. Víctor, un beso grande para Sandra Buchardo, que nos ha mandado la invitación.
1: Muy buenos días.
0: Buen día.
1: Voy a opinar con respecto al partido que España nos ganó, no voy a decir fácilmente, pero nos ganó bien. Y dejemos de inventar cosas que no corresponden. Lamentablemente, la selección argentina tenía demasiados jugadores lesionados y todos esos que entraron a la cancha estaban todos tocados físicamente. Por lo tanto, perdimos bien y con hombría en la cancha, porque salimos a jugarlo. Los cambios fueron todos por lesiones, no inventemos nada, muchachos. Lo único que le podemos criticar a nuestro director técnico, que debe seguir sí o sí, es no haber usado jugadores que los llevó como suplente. Lo único que le puedo llegar a criticar, pero después saquémonos el sombrero porque hemos dejado todo adentro de la cancha y perdimos bien. Hay que felicitar a España. Dejémonos de joder, de inventar cosas que no ocurrieron. Muchas gracias por escuchar. Comparto totalmente lo que están diciendo ese centrado periodista de la radio de Victoria. Totalmente de acuerdo y apoyo totalmente su comentario. Lamentablemente es el periodismo anti-argentina que existe y se estirá por vida en nuestro país. Si gana Perón porque gana Perón, si gana Milei porque gana Milei, si gana Alfonsín porque gana Alfonsín, si están los militares porque están los militares. Son el grupo de periodistas pagos existen los periodistas pagos
0: y
1: el grupo de periodistas anti-Argentina. Perdió bien Argentina, hay que felicitarlo a España. Y los jugadores en ningún momento mencionaron nada raro. Estaban cansados y algunos lesionados. Y igual se pusieron la camiseta y salieron a la cancha. Y lamentablemente perdieron por un gol que, bueno, como dice el periodista que está hablando ahí, es un gol que vino de arriba. ¿Qué va a ser? Si Simeone hubiese embocado el último pelotazo que pegó ahí, estaríamos 1-1 y a lo mejor lamentándonos por haber perdido por penales o haber ganado por penales. Perdimos, muchacho, y dejamos todo en la cancha y nos dejaron bien sentados. Hay que aplaudir y felicitar al grupo de jugadores y a su técnico, que debe seguir. Seguramente va a seguir.
0: Bueno, muchas gracias. Hola, buen día. Ahora son opinólogos y técnicos. Cuestionar al técnico y jugadores es una vergüenza. Ya está, ganaron los españoles porque llegaron mejor y listo, ya está. No nos tocó esta vez, dice un mensaje. Es lamentable que estén diciendo esas cosas. La gente se prende de cualquier cosa. Hay que aprender a perder. Los muchachos hicieron todo y manda corazones celestes y blancos. Dice acá, políticamente correcto ese locutor, pero no hace falta decir que son pavadas. No aclaren que ocurre. El árbitro era un convicto condenado por la justicia por delitos en el 2020, puesto a impartir justicia un condenado por la justicia. Raro, dice. Hola, Vero, buen día. Perdimos un partido, la final, y duele, por supuesto, pero con todo respeto, los opinólogos, ¿quiénes son? ¿Acaso son amigos íntimos de los jugadores que les contaron lo que sucedió? ¿Son videntes? ¿Pertenecen al cuerpo técnico de la selección? No puedo creer lo que estoy escuchando. Estaban rotos físicamente y lo dieron todo, porque querían ganar, obviamente. La gente está pasada de Instagram y TikTok, basta. Le va a aplastar la cabeza. Si lo que me río con los comentarios y las conclusiones por la novela que se hacen, encima lo cuentan en serio. Eso no también para los sorteos, dice Lorena 130. ¿De dónde salió ese hombre que deje de hablar al cuete, que se vaya a España? Dice. Pero qué cosa. Che, vamos a respetar las opiniones de los demás. Cada uno puede opinar lo que quiera al respecto. 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
3: ¿Qué tal? ¿Cómo le va? Tengan ustedes buen mediodía, segundo encuentro de Actualidad Agropecuaria. El mercado internacional del trigo cerró una nueva semana con ganancias, consolidando su tercera suba semanal consecutivo. El impulso estuvo respaldado por la cobertura de posiciones vendidas antes del fin de semana, la escasa presión de ventas por parte de los productores y la persistente incertidumbre sobre las exportaciones desde la región del Mar Negro. A esto se sumó una mayor participación compradora de los fondos, que continuaron reforzando sus posiciones en la bolsa de Chicago. El conflicto entre Rusia y Ucrania sigue siendo el principal factor de sostén para los precios. No hubo avance de reapertura del mar al tránsito comercial y continúa la incertidumbre sobre el ingreso de nuevos buques a los puertos ucranianos. Mientras Ucrania mantiene ataques sobre embarcaciones rusas en la zona, Rusia continuaba bombardeando infraestructura portuaria, alimentando los temores sobre posibles interrupciones en el flujo de exportaciones.
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12: Resumen de noticias. El gobernador encabezó la presentación de Coprisma. La Comisión Provincial Interministerial de Salud Mental y Consumos Problemáticos es un organismo de articulación estatal que reunirá distintas áreas para planificar y ejecutar estrategias de política.

0: políticas públicas integrales destinadas a la prevención, asistencia y abordaje de situaciones vinculadas con el bienestar emocional y adicciones. Se suscribieron acuerdos para la preservación de caminos. 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Tarragorros donó parte de su obra a la provincia. 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
4: Seguimos compartiendo este segundo encuentro de actualidad agropecuaria. La Red Nacional de Monitoreo de la Chicharrita confirmó el lunes lo que ningún productor de cereal quería escuchar. Efectivamente, tal como vienen alertando otros reportes, la presencia de la plaga está siendo alta. Aunque la amenaza se centra sobre las zonas endémicas, el noroeste argentino y el noreste argentino, y no sobre el centro del país, donde fue el gran problema de la cosecha 2023-2024, que la población de estos insectos no se esté reduciendo constituye una señal de alerta. El frío hasta ahora no fue suficiente en las zonas endémicas y se encienden luces amarillas de cara a la próxima campaña, señala la Red Nacional de Monitoreo de la Chicharrita.
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7: Gracias por su atención, será hasta mañana a las 6. Primer encuentro de actualidad agropecuaria.
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1: Sí, toda la audiencia, tenemos mensaje de audiencia también que ya vamos a estar dándole lectura, 12 del mediodía, 8 minutos, le damos la bienvenida a Leo David con la operación técnica y agradecemos a Cristian Flores que acaba de retirarse también, ¿eh? 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Bueno, atención que se ha reprogramado el ecocanje, que todos los martes durante este mes de julio se viene desarrollando en diferentes puntos, obviamente, pero por las condiciones climáticas se ha reprogramado en principio para mañana también, si el tiempo así lo permite, allí donde estaba organizado justamente, que es en calle La Prida y Boulevard Rivadavia. Debido a las condiciones del tiempo, se reprogramó la jornada de ecocanje de hoy, se va a realizar mañana de 13 a 16 horas en La Prida y Boulevard Rivadavia. Como todas las semanas, se pueden intercambiar residuos por semillas, plantines, tierra compostada y diferentes recipientes. También se pueden llevar pilas y residuos de aparatos eléctricos y electrónicos. También hay puntos verdes fijos que están ubicados en Barrio Ate, en Barrio Don Gregorio y en Barrio Festram. Y ya que estamos hablando de residuos, en este caso residuos de poda, recordemos que este operativo se está desarrollando en el cuarto cuartel, comenzó el miércoles pasado y se extiende hasta mañana miércoles, que pueden los vecinos de el cuarto cuartel sacar a las veredas, lo más prolijo que se pueda, los restos de poda, no otro tipo de residuos, sino restos de poda, ramas, algo que se ha hecho en el jardín, por ejemplo, si se cortó el pasto, por ejemplo, también, pero no otro tipo de residuos, únicamente restos de poda en el cuarto cuartel, y bueno, luego se va a estar diagramando un operativo para poder levantar todo eso por parte de también los empleados municipales. Bueno, no leímos al final las tapas de los diarios, hoy temprano terminamos hablando de otra cosa, pero bueno, ya es tarde, ya se vendieron todos, por suerte, ya se vendieron todos y mucho tenía que ver, obviamente, con el tema del recibimiento de la escaloneta aquí en la República Argentina, que sucedió ayer tardecita noche en medio de un temporal de viento y llovizna en la

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0: qué lindo para dormir la siesta. Ah, no, no se duerme siesta, dice Elena, no se duerme siesta. Bueno, el que quiere puede. Bueno, está lloviznando todavía, es una grúa bastante finita, no es una llovizna como hoy más temprano, pero bueno, parecería que va a continuar por lo menos hasta las primeras horas de la mañana del miércoles. Va a seguir en descenso la temperatura mínima más que nada, pero las máximas van a ir en aumento hacia el fin de semana. Va a quedar bastante nubosidad, igual jueves, viernes, por lo que estamos viendo acá, sábado, con suerte, a la tarde, algo de sol, el domingo sí, parcialmente nublado, pero con una máxima de 22. O sea, me parece que se tomó en serio el veranito de San Juan, dice, bueno, vamos a aprovechar a los que están de vacaciones todavía. No es el caso de la provincia de Entre Ríos, ¿eh? Sí, Buenos Aires comenzó esta semana las vacaciones, pero está bastante, bastante inestable. Y recordemos que hay este pronóstico del fenómeno del Niño, que también estamos viendo ahí cómo avanza, porque ha llovido de diferentes maneras y con diferente cantidad de milímetros en toda la zona del litoral, y veíamos las preocupaciones obviamente de los productores con respecto a no poder conseguir. Escuchábamos también a la mañana algunos registros de audios, que de notas que hicieron nuestros compañeros en los diferentes programas, que una de las dificultades no es solamente el traslado de sacar lo que está en la isla, sino también dónde llevarlos, ¿no? Porque hay pocas zonas de tierra firme para poder llevar. Bueno, ojalá que se pueda esto hacer con tiempo. Algunos dicen que por ahí es como no hay que maximizar o hacer una magnitud mucho más grande de esto, que puede no ocurrir, pero bueno, se está anunciando hace mucho tiempo y veremos entonces cómo repercute en cada zona. Lo importante es que ya hay un protocolo que se está elaborando y hay también información concreta de que el fenómeno podría estar llegando y afectando a nuestra zona en los próximos meses. 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Dos consultas que generalmente se generan a esta altura del mes, después del 20. Una es el tema de jornalizados municipales. Todavía no tenemos ninguna información. Y también tarjetas sociales Sí de Creer. Tampoco tenemos hasta el momento ninguna confirmación oficial de habilitación de saldos. Estamos pendientes de poder confirmar en el transcurso de esta jornada o seguramente en el día de mañana. Al haber alguna información, lo daremos enseguida, por supuesto. 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Bueno, allí estábamos más o menos a esta misma hora dando cuenta de una información de la tarifa del puente Rosario Victoria que iba a estar aumentando. Bueno, ese cuadro tarifario sigue vigente, o sea, casi el 400%, calcularon algunos, que es lo que va a estar subiendo. Hasta la mañana de hoy, que habíamos chequeado la información con la gente de Conexión Alto Delta, faltaba allí como una firma, una autorización de Vialidad Nacional. O sea, tengan cuenta de que eso va a comenzar a regir en algún momento. No lo estaba haciendo, por lo menos hasta la mañana de hoy. Y le digo textual, voy a buscar el mensaje que nos habían dado la gente de prensa de Conexión Alto Delta. Aún no había llegado la nota formal de autorización por parte de Vialidad. Hasta que ese paso no esté cumplimentado, no se puede poner en vigencia esa actualización tarifaria. Si uno va a la página de Conexión Alto Delta y va a la parte que dice tarifas vigentes, ya ve el cuadro, pero no dice a partir de cuándo. Ayer se acuerda que también leíamos que decía del próximo martes y nos entraba la duda si era a partir de hoy o se hablaba del martes de la semana próxima. Bueno, algunos ya lo daban como confirmado hoy. El que ha pasado se ha podido dar cuenta de que no es la tarifa lo que se anunció. Todavía está la vieja, digamos. En algún momento entrará en vigencia, pero hasta la mañana de hoy eso no había sucedido. 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Me despido entonces con esta información, actualizando los datos del tiempo, diciendo nuevamente a tener muchísima precaución, porque este clima no va a mejorar, por lo menos en las próximas horas. Recién miércoles a la tarde, podré decir, dice el pronóstico, cielo parcialmente nublado. Buen mediodía para todos, muchísimas gracias, será hasta mañana.
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2: Buenos días. precios de la hacienda en el remate realizado por Echevere en Federal el viernes pasado, 533 cabezas. Toros llegaron a 2.800, novillo pesado 3.700, vaquillas gordas 3.480, vacas gordas 3.120, conserva manufactura 2.400 pesos, ternero liviano 6.750, novillitos pesados 6.100, terneras livianas 6.220, vaquillas pesadas 5.500, la vaca 2.800, vaca vaquilla con preñez hasta 1.770.000 la pieza, vaca con cría, 900.000 pesos. Atención que hoy Echevere Rural comenzará su remate recién a las 14:30 por las lluvias ocurridas en la zona de influencia. Por el mismo motivo, consignataria hace en Camposterga el remate programado para esta tarde en Rosario del Tala para el martes de la próxima semana, 28 de julio. Hoy remata Cooperativa La Ganadera en la Rural de La Paz, mañana en la Sociedad Rural de Colón, Villa Elisa, y el jueves La Ganadera estará rematando en sus instalaciones de Ramírez. Viernes de esta semana, por el sistema televisado Rosgan, Echevere Rural estará rematando desde Palermo. Chicago, lunes, maíz y la soja cerraron con ganancias, sostenidos por clima seco en Estados Unidos y escalada en Medio Oriente. Trigo cayó tras ceder el impulso inicial por los riesgos sobre los embarques del Mar Negro. Primera rueda de la semana en Rosario, con los granos gruesos liderando la operatoria. Tanto la soja como el maíz exhibieron subas en el grueso de sus referencias de compra, mientras que el trigo ajustó al alza sus propuestas para los tramos cortos de entrega.
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2: 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Detalle de la hacienda encerrada en Feria María Dolores para el remate de esta tarde de Echevere Rural, que como dijimos comienza a 14:30. Entrada reducida por las condiciones climáticas del fin de semana y que continúan. 848 cabezas, 191 novillos gordos, 121 vacas gordas, 33 vaquillas gordas, 7 toros, 121 conserva invernada, 4 vacas con cría, 20 preñadas, 113 vaquillas invernadas. invernada, 234 novillos sin invernada tiene Echevere para el remate que comienza luego a las 14:30. Cierre del mercado nocturno de Chicago con bajas. $3.20 cayó la soja, $1.60 el trigo, 90 centavos el maíz, todo en baja. También el aceite, $5.10. Lo único que terminó en alza fue la harina, 30 centavos de dólar. Ya vamos a estar escuchando un análisis autorizado, obviamente, de un reconocido justamente asesor y analista de los mercados internacionales, cómo está la situación favorable para la comercialización de granos acá, por lo que ocurre en otros lugares del mundo. Vamos a la primera pausa comercial de Radio Victoria en Tiempo Agropecuario, saludando a Leo Davico en Mesa de Sonidos. Gracias, Leo. Adelante.
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10: Se venden rollos de alfalfa de 700 kilos, zona rural, Paraná. Comunicarse al 3445-474-888.
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19: Las modificaciones de programación de remates de hacienda en la provincia como consecuencia de lluvias y pronósticos. Consignataria Asengan no remata mañana miércoles en Asengan. Ese remate se pasa directamente para la próxima semana. Y atención Gualeguay y zona, el remate quinto aniversario de Consignataria Asengan programado para este jueves se pasa para el día viernes, a partir de las 10:30, como estaba programado, el viernes 24 se rematará todo lo que hace a faena, 350 cabezas. A partir de las 14:30, invernada, 650 cabezas. Remate aniversario, quinto aniversario, de Consignataria Asengan. En Gualeguay no se hace este viernes, sí se realizará el próximo, al día siguiente, el próximo viernes 24. Semana clave para el negocio de los granos por lo que ocurre en el mundo. Lamentablemente las guerras recrudecen, tanto Ucrania, Rusia, Rusia, Ucrania, Irán, Estados Unidos, el conflicto de Medio Oriente, bombardeos de embarcaciones con cereales en el Mar Negro. Hablan de 200, 300 buques, no cualquier tipo de embarcación. Pero también el clima en el hemisferio norte. Escuchemos a David Miazzo, el panorama que da y la oportunidad de venta para prestar atención los propios productores.
20: Se nos han alineado los astros en el agro para el precio de los granos. El conflicto, el recrudecimiento del conflicto con Irán ha subido el precio del petróleo, con su impacto en el aceite de soja. El conflicto Rusia-Ucrania que ha complicado la logística del trigo ruso y eso le ha puesto muy buenos precios al trigo, y la ola de calor en Europa y la caída de las expectativas de producción en Francia, sumado a algunas dudas respecto al clima en Estados Unidos. Entonces, esto ha hecho que se alineen los astros para ver muy buenos precios internacionales y muy buenos precios en la curva de futuros de los tres principales granos. Por eso creo que hoy es momento para ponerle precio a lo que queda de soja, ponerle precio a lo que queda de maíz y ponerle precio a lo que viene del trigo. En el caso de la soja, arriba de los $347 soja noviembre. Eso nos da una buena tasa respecto al disponible y es un muy buen precio para ya cerrar por lo menos una parte significativa de lo que nos quede sin precio. Soja noviembre, arriba de $347, le pongo precio. Pero también soja mayo del año que viene, $337. Para lo que pensemos que vamos a necesitar sí o sí vender en cosecha, $337, con los precios que hemos visto todo este último año, me parece que para nada es un mal precio. En el caso del maíz, $193 el maíz diciembre, también creo que muy buen precio para poner, para ponerle precio a lo que nos quede de maíz o a una buena parte de lo que nos quede de maíz. Maíz abril, $190, también muy buen precio para el maíz temprano. La otra cara, los consumos de maíz, por ejemplo, los ganaderos que necesiten maíz, me apuraría a comprar todo el maíz que pueda ahora en los $180, $182 que hemos tenido estos días y no esperar a que realmente estos valores que estamos mencionando haya que convalidarlos. El trigo. Trigo diciembre, $226, trigo enero, $229. Yo la verdad no dudaría y le pongo el precio al trigo para la campaña que ya se está terminando de sembrar. Conclusión, se nos han alineado varios astros, guerra con Irán, guerra Rusia-Ucrania, ola de calor en Europa, algunas dudas respecto al clima en Estados Unidos, para que tengamos estos buenos precios, hay que aprovecharlos. No sabemos hoy, con la información que tenemos, si esto se va a sostener o le queda algo para subir o puede bajar, eso nunca lo sabemos, pero sí sabemos que son buenos precios. Soja, estamos hablando de $60 arriba de lo que veíamos en este mismo momento del año pasado. Maíz, estamos viendo más de $10 arriba de lo que veíamos hace 15, 20 días. Así que, la verdad, yo creo que son precios para cerrar. 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
23: Condiciones comerciales del remate de reproductores que el domingo que viene se estará realizando en las instalaciones de Cooperativa La Ganadera en Ramírez. Todas las razas ganaderas, calidad genética de primera, realmente, cabañas de distintos lugares de la provincia van a estar con sus mejores productos conformando primero una exposición ganadera de élite muy buena, que se puede visitar durante toda la mañana del domingo que viene. Y el remate que comenzará a las 13:30. En caso de que continúen las lluvias, no se suspende. Eso es lo que se informó desde un comienzo. Pero bueno, vamos a las condiciones comerciales. 90 días libres. 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Estas son las condiciones para el remate del domingo que viene. 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Atención, las cuevas y la zona de influencia, gran zona de influencia, gran fiesta patronal Nuestra Señora de los Pobres, el domingo 9 de agosto, Escuela Ceibos Floridos, procesión y misa a las 11 de la mañana, almuerzo criollo, 13 horas, habrá espectáculos musicales como siempre, reuniendo a exalumnos, exdocentes, a quienes quieran concurrir en definitiva a la fiesta patronal del próximo 9 de agosto, Nuestra Señora de los Pobres en Puerto Las Cuevas. Pausa y ya continuamos con Tiempo Agropecuario.
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23: Mañana, miércoles 22, a las 19:30, se realizará la conferencia de prensa y lanzamiento de la 99ª exposición de ganadería, industria y comercio de la Sociedad Rural de Villaguay, en el hermoso salón del predio ferial, ahí en Luján y Galicho, la exposición, la expo del corazón agroproductivo entrerriano te espera, es el eslogan de invitación este año. Bueno, allí conoceremos detalles de cómo está todo conformado en cuanto a los stands, a la ganadería de élite, a los espectáculos, a los premios que otorga la Rural al público que concurre masivamente todos los años. Esto va a ser, repito, mañana miércoles 22 a las 7:30 de la tarde. Un gigante argentino compró un ingenio en Brasil por casi 150 millones de dólares. La compañía Adecoagro, uno de los holdings agroindustriales más grandes de Argentina, adquirió una planta de azúcar, etanol y energía renovable en Brasil para fortalecer su liderazgo en el negocio de los biocombustibles y la generación de energía. En cuanto al inicio de la semana comercial de Cañuelas, por Palermo y por la lluvia se acotó la oferta de Hacienda
2: en esta mañana del martes. 5.855 vacunos con 120 cabezas de ese total enviadas desde los campos entrerrianos. Esta mañana la oferta mermó, como ocurre típicamente en época de exposición de Palermo, condicionando a la demanda a participar con mayor intensidad en las operaciones del día. El condimento adicional fue el recorte de abastecimiento directo por las lluvias en zonas productivas. El consumo liviano sintió esa presión de los compradores que impulsó una suba de 200 pesos en el piso tanto de novillitos como de vaquillonas. La vaca también tuvo viento a favor esta mañana con agilidad de colocación y ratificación de cotizaciones. Novillos resultaron de colocación fluida, con leves subas en los renglones inferiores. Tecnologías de punta llevadas a cabo aquí en Entre Ríos son referencia nacional. Inteligencia aplicada. Redujeron hasta 25% el uso de herbicidas y bajaron de 9 a 7 pulverizadoras. Tras 5 años de trabajo basado en mediciones, capacitación y mejora continua, la empresa agropecuaria Berardo logró aumentar la productividad de sus aplicaciones, bajando no solo las de herbicidas, sino también achicando hasta un 67% el uso del agua. Mientras gran parte de la innovación agropecuaria suele asociarse a la incorporación de maquinaria de última generación y de herramientas Hacktech, la experiencia de esta empresa entrerriana pone el foco en otro aspecto muchas veces subestimado, la mejora continua de los procesos. Durante los últimos 5 años, el trabajo realizado en mediciones objetivas, capacitación permanente y seguimiento técnico de las pulverizaciones dieron el resultado de transformación integral de su sistema de aplicaciones que permitió mejorar simultáneamente la eficiencia, la calidad y productividad. El caso fue presentado durante la jornada Pulverización Inteligente realizada en el marco de la Exposición Rural de Palermo, donde se convirtió en uno de los ejemplos más destacados sobre cómo la mejora continua puede impactar directamente sobre la productividad y la eficiencia de una empresa agrícola.
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2: 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Reiteramos las modificaciones de los remates de consignataria Asengan. El remate que estaba

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4: Precios de los granos. Ayer, maíz Rosario, 285 mil pesos la tonelada, disparó en positivo 13 mil pesos de aumento. Soja, 500 mil, aumentando 4.500. Bajó el sorgo 1.000 pesos, negociándose a 264 mil la tonelada disponible. Trigo, 314 mil, aumentando 4.000 pesos. Operaciones a término. Maíz para agosto, 188 dólares, subió 2. Para diciembre, 194, aumentando 1 dólar 10. Para abril, 191 dólares con 50. Soja, noviembre, 349 dólares con 30. Aumentó 1 dólar 50. Para mayo, 337 dólares con 80. Trigo, enero, 226 dólares con 90, bajó 2,10. Para marzo, 229 dólares con 50, bajando 2 dólares con 90. El maíz para consumo en Gualeguay, disponible 270 mil pesos. La chicharrita del maíz, otra vez un dolor de cabeza. Hay luces amarillas para la próxima campaña. El 68% de las localidades monitoreadas en esta región litoral registró presencia del vector. Consideran fundamental sostener esquemas de monitoreo activos. Nada más, gracias. Hasta mañana.
5: Hasta aquí. 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

0: 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Se ofrece joven para trabajo de campo, sembrador, tolvero, pulverizador con carnet. Comunicarse al 3436-41-1708. Se ofrece señora para trabajos de limpieza, tareas generales. Tratar el 3436-41-0534 con Alejandra. Se ofrece chofer con licencia profesional para camino, transporte y pasajeros. Tratar con Miguel al 3436-511505. 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

0: Persisten las lluvias, un 40%, lluvias aisladas para la noche. Y en un ratito vamos a ampliar para lo que va a ser ya mañana mitad de semana, día miércoles.
1: Bueno, vamos a estar atentos a ver cuándo cambia, digamos, esta situación climática que estamos teniendo. Y vamos a estar charlando con Pedro Gutiérrez desde ACMER Seccional Victoria. Vamos a hacer un poco un balance lo que ha dejado la jornada de paro en el día de ayer, tanto lo que tiene que ver con el análisis a nivel local como a nivel provincial. Vamos a hablar de lo que tiene que ver también un nuevo acampe que está arrancando, o que arrancó, mejor dicho, en la jornada del día de hoy. Y también algo de lo que charlábamos ayer, relacionado a cambios que se dan en compras, en comedores por parte de la provincia, ¿no? Como para conocer cómo era antes y cómo va a ser a partir de ahora, y la postura, por supuesto, del gremio. Así que lo vamos a estar charlando con el representante local, Pedro Gutiérrez. También hoy le vamos a dar continuidad, después de un parate por las vacaciones y demás, a lo que veníamos charlando con el profesor de Historia, Ignacio Martínez, que está relacionado con meternos un poco de lleno sobre los caudillos de la provincia de Entre Ríos, los caudillos de aquí, de nuestra provincia, aquellos más reconocidos y aquellos con menos renombre por ahí, pero que han sido también vital e importante en su momento. Así que hoy vamos a charlar relacionado a lo que es el tema de caudillos de nuestra provincia con el profesor de Historia, Ignacio Martínez. Vamos a estar, también siguiendo de cerca lo que tiene que ver con lo que es el cobro del peaje, ¿no? Ayer le decíamos, ya te voy a estar contando un poco, porque tengo información cruzada en relación a cuándo comenzaba el cobro del mismo, y buscando un poco en los papeles qué es lo que había presentado en el pliego la empresa que finalmente es la que hoy está, ¿no? Ganó la licitación y hoy está explotando lo que es el viaducto, la traza del viaducto Rosario Victoria. Estaremos también charlando un poco sobre lo que tiene que ver, que venimos siguiendo de cerca, el tema de la creciente, las medidas que se empiezan a tomar. Va a haber, digamos, una reunión informativa desde provincia para con los distintos municipios, todo relacionado con lo que es defensa civil. Bueno, te vamos a estar contando cuándo se va a estar llevando adelante. 3436-473956 es el WhatsApp de la radio para que puedan opinar libremente. 42-1952 interno, 2122 es la línea directa. 5 minutos han pasado de las 16 horas, pausa y enseguida regresamos.
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1: Muy bien, 15 minutos, han pasado de las 16 horas. Vamos a ir viendo un poquito el extendido, a ver si esto va a cambiar, no va a cambiar, si viene el calor, si viene...
2: Nah, tampoco pida tanto. ¿No? No. Sí, no, yo diría que no. El calor vendrá en diciembre.
1: Bueno, falta un...
2: Y falta un
1: trechito, ¿eh?
2: Pero no se crea.
1: Nah,
2: ya
1: para
2: estamos
1: mí...
2: ahí, me parece que se pasó muy rápido este año.
1: Ojalá que el tiempo pase rápido, más
2: sí,
1: que el año.
2: Sí, no, tal cual. Bueno, mañana miércoles, lluvias, un 70% para la mañana, por la madrugada sería lluvias aisladas, o sea, es un 70%. Luego baja la probabilidad a un 40% por la mañana, lluvias aisladas, también por la tarde y noche ya no habría lluvia, pero estaría nublado, ¿eh? Máxima de 15 grados y mínima de 8 grados. La probabilidad sigue entonces para la madrugada del día de hoy, un 70%. Para el día jueves, nublado todo el día, no habría lluvias, máxima de 15 y mínima de 8 grados. Y para el día viernes lo mismo, mayormente nublado durante todo el día, máxima de 19 y mínima de 12 grados.
1: Poquito sol, ¿eh? Poquito sol vamos a tener. ¿Cronogramas de pagos? ¿Cómo venimos?
2: Venimos con el calendario de ANSES, lo que está quedando para mañana, jubilaciones y pensiones que no superen el haber mínimo, documentos terminados en 9 en el día de mañana. Tenemos también asignación familiar por hijo y asignación universal por hijo, documentos terminados en 9, asignación por embarazo, documentos terminados en 7 en el día de mañana. ¿Qué más tenemos? Día 22 buscamos, desempleo plan 1 comienza con documentos terminados en 0 y 1 y tenemos documentos terminados en 6 y 7 en el día de mañana, progresar.
1: Bueno, gracias Sandra, altura de los ríos, Iguazú 10 metros 20 baja en estos momentos. Andresito 1,76 crece, Corrientes 3 metros 14 baja, Rosario 2 metros 90 crece, San Lorenzo 3 metros 6 centímetros estacionario, Paraná 2,84 baja, Diamante 3 metros 30 estacionario, Victoria 3 metros 44 centímetros crece.
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1: Bueno, ahí estamos viendo un poco cómo viene subiendo, ¿no? Sostenidamente el río. Ayer, si mal no recuerdo, 339. Hoy tenemos que hablar de 3.44. Mientras tanto, se va a estar llevando adelante en la jornada de mañana miércoles. Hay una convocatoria. Yo consulté, no he tenido respuesta todavía, para saber si la Municipalidad de Victoria va a estar participando sobre lo que tiene que ver con una convocatoria que se hace desde Defensa Civil de la provincia. Mañana de 9 a 11 horas, entiendo de que se puede participar de manera online y también de manera presencial de esta convocatoria. Es una charla sobre lo que es la llegada del fenómeno del Niño. Así que bueno, vamos a ver, como decíamos, si la municipalidad en el transcurso de estas horas confirma o no si el área de Defensa Civil Local va a estar participando o algún representante de Defensa Civil Local va a estar siendo representado. La convocatoria es tanto para municipio como para comunas. La charla es un ciclo de conferencias a través de lo que es el Servicio Hidrográfico Naval. Va a estar haciendo sus aportes para lo que es gestión de riesgo. Y la formación va a estar a cargo de lo que es el área de la Agencia Federal de Emergencias. Así que bueno, de esta manera se continúa, recordemos de que ya hubo charlas entre los representantes de Defensa Civil a nivel provincial de nuestra provincia con otras provincias, después vino una charla que se estuvo llevando adelante con municipios y bueno, y ahora, como decíamos también, ¿no? Ir viendo y teniendo herramientas a mano para obviamente poder utilizar cuando, digamos, venga la creciente, que como lo charlábamos ayer con Juan Borus, bueno, todavía no se puede anticipar de qué magnitud será la misma, es por eso que se viene llevando adelante el monitoreo de manera diaria, pero obviamente de que hay que estar preparados.
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1: Bueno, ayer hubo un accidente de tránsito que podría haber tenido consecuencias más complicadas o complejas de la que resultó. Esto fue antes de las 23 horas, se dio en lo que es la zona del ingreso al viaducto Rosario Victoria, más precisamente sobre la rotonda del ingreso al viaducto. Allí un automóvil, Toyota Corolla, conducido por una persona de 47 años, continuó. En vez de doblar, la rotonda tuvo continuidad sobre la misma, terminó impactando a un camión que estaba estacionado en el lugar. La consecuencia fue un golpe en la cabeza, luego se diagnosticó lesiones leves al conductor del auto, del Toyota. Participó obviamente el personal policial, estuvo el personal de tránsito, se llevó adelante el control de alcoholemia y arrojó 1,25 en sangre al conductor del vehículo de menor porte. Obviamente de que vemos las imágenes y la verdad el vehículo quedó muy dañado realmente, sobre todo del lado del conductor, por eso decíamos de la peligrosidad del impacto. Y el camión básicamente, digamos, es a la derecha, en la parte delantera, allí tiene el impacto más fuerte. Obviamente, digamos que lo hemos hablado varias veces a este tema, en relación a los, a ver, primero, la primera infracción, por supuesto, es, digamos, del conductor del vehículo del Toyota, que viene, digamos, con alcohol en sangre para conducir. No se puede, está prohibido, no está permitido. Pero lo venimos hablando también el tema de los camiones estacionados en esa zona, en ese lugar. Lo hemos hablado muchas veces, hay mucha gente que nos ha hecho llegar el reclamo. He pasado de noche por esa zona, digamos, para ir y venir, por ejemplo, lo que es la zona de la cancha de San Benito. Me he percatado de que por ahí, peligroso para este tipo de situaciones, pero también peligroso en el tema de la visual, porque por ahí no se ve otros vehículos que vienen ingresando o saliendo de lo que es la zona de la rotonda. Consulté quién tiene la responsabilidad sobre la rotonda, de quién la responsabilidad de la municipalidad. Me decían que no, que la responsabilidades de vialidad y de policía caminera que está allí en el lugar. Caemos siempre sobre lo mismo. Digo, vuelvo. El primer culpable de todo es, digamos, la persona que va conduciendo con alcoholizado. Eso, digamos, no hay discusión. Ahora, esto se venimos hablando hace mucho tiempo, ¿no? De que los camiones no pueden estar estacionados en ese lugar. Uno entiende de que, bueno, ¿dónde van a parar? Tienen que hacer el descanso correspondiente. Es totalmente entendible, pero ese lugar resulta muy peligroso. Resulta realmente muy peligroso. ¿Cuánto hace que venimos hablando de poder tener? Cuesta creer, ¿no? Es inconcebible que a esta altura todavía no podamos tener una playa de estacionamiento por un lugar donde transitan cientos y cientos y cientos de camiones de manera diaria. Que uno entiende, digamos, que sería un lugar ideal, ¿no? para lo que es un estacionamiento, un parate, un descanso, con las comodidades correspondientes que debe tener, digamos, una persona que viene trabajando, en este caso un camionero. Y han pasado muchas gestiones y se ha hablado, pero no se ha podido concretar realmente poder tener, ¿no?, un lugar de descanso en esa zona. Poder, de esta manera, desarticular cualquier tipo de situación anormal como la que observamos de manera diaria, con camiones, con acoplados, sobre todo sobre lo que es la zona de la rotonda. Entonces la pregunta es, digo, ¿es válido estacionar en un lugar que no está permitido porque en la zona no tenés otra opción? Porque esa sería la cuestión, porque cuando dices, bueno, pero si no, ¿dónde querés que pare? Y entonces ahí es, digamos, la discusión, ¿no?, que se puede dar esto, es decir, ¿se puede parar? Uno entiende que no, en un lugar que no está permitido porque en la zona vos no tenés otra opción donde dejar el camión. Ahora, digamos, tenemos o hay un lugar que es, digamos, en la estación de servicio YPF, que está en la zona de la variante, que tal vez se podría empezar, ¿no?, a hacer un poco de docencia, y para aquellos que no sepan, hacerles saber de que ahí hay un lugar para estacionamiento, para camiones, para descanso, con duchas y con baños y demás. Pero de ayer podríamos haber estado hablando de una situación mucho más compleja de la que terminó, como decíamos, sucediendo. Reitero, por lo que tiene que ver con el parte, fue un golpe leve, así se determinó, en la cabeza del conductor del vehículo, que hasta el momento no se ha establecido el qué es lo que sucedió, ¿no? Si se durmió, si se distrajo con algo, pero dio continuidad. En vez de doblar lo que tiene que ver con la rotonda, dio continuidad e impactó prácticamente de lleno, como decíamos, con este camión modelo Cargo 1722 Ford que estaba estacionado en ese lugar. 16 horas 27 minutos. Nos vamos a dar una vuelta por el WhatsApp de la radio a ver qué nos está diciendo la audiencia a esta hora, al 3436-4739-56. Buenas tardes, Agustín. A ver, ¿tenés alguna novedad de pago a jornalizados municipales? No, no hay ninguna confirmación. Todo tendería de que esta semana se debería estar pagando, pero no hay ninguna confirmación. Perdón que moleste, ¿sabés cuándo pagan? Bueno, jornalizados, también lo mismo. Vamos a esperar esta semana. Esta semana debería haber alguna novedad, pero todavía no está, como decíamos, confirmado. Buenas tardes, chicos. ¿No saben cuándo habilitan tarjeta si de creer social? Bueno, ya nos vamos a estar fijando. Ahora en la pausa vamos a estar fijándonos, digamos, en lo que tiene que ver con las redes de si de creer cuándo se podría estar pagando o habilitando, mejor dicho, la tarjeta. En un ratito vamos a charlar con Pedro Gutiérrez. Ayer hubo jornada de paro. 70%, por lo menos lo que hubo aquí en nuestra localidad. Vamos a ver qué es lo que va a suceder a nivel, qué sucedió a nivel provincial, ¿no? ¿Cuánto fue el acatamiento a nivel provincial? Vamos a estar charlando también sobre cómo va a continuar la situación de los docentes en sus reclamos relacionados con la parte de pagos, sobre todo los montos que se han hecho en negro, que, bueno, vienen diciendo de que son algo que no lo aceptan, ¿no? Es una pelea también que viene de hace bastante tiempo, que se viene teniendo desde hace bastante tiempo, para, bueno, poder que eso que se pague en negro vaya en blanco para que, obviamente, después haga el impacto correspondiente. Hoy arranca un nuevo acampe. Y bueno, vamos a ver también cómo se está moviendo el mismo. No, ¿sabés qué pasa? Que el error es nuestro. Vamos a hacer un pedido al aire. Cuando estemos al aire, por favor, se sabe cuando estamos al aire, por ahí nosotros tenemos el error, porque es un error nuestro, de atender por ahí cuando nos están llamando. Lo que no tenemos, dejar, y por ahí, digamos, nos quieren hacer una consulta y se va demasiado larga. Sepan que estamos por ahí al aire trabajando. Cuando venimos a la pausa, no hay ningún tipo de problema. Por favor, cuando estamos al aire, no pidan, por ahí cuando se llama al fijo, pedir hablar con alguno de nosotros, porque estamos trabajando al aire. Y por ahí todo bien y nos cuentan y nos hablan. Y estamos perdiendo, digamos, de estar al aire. Ojalá que lo sepan entender, digo, pero por ahí vuelvo. El error por ahí es nuestro, que queremos atender a la audiencia y por ahí lo hacemos, digamos, en el momento en el cual estamos, digamos, al aire. A ver, ¿qué es lo que sucedía?
2: Bueno, le cuento rápidamente. Se extravió un perro. Ajá. El día del partido de la selección, el del Mundial, donde jugó Argentina, obviamente, ese día se dejó la puerta un poquito abierta y este perro, aparentemente, es lo que piensa la dueña, que se salió, se escapó. El perro hace 16 años que está con su dueña. Bueno. Entonces, está sumamente muy mal. Esta mujer, Paso y Las Piedras sería la dirección. Uh-huh. El perrito es sordo, es ciego, no tiene dientes, no tiene riñones, está con una medicación, o sea, come también lo que la dueña tiene recomendado darle.
1: Complicadito.
2: Exactamente. Y es muy pegado a su dueña, digamos.
1: Me imagino.
2: ¿Me entiende? Entonces, están pidiendo que, por favor, si alguien lo tiene...
1: A ver, retiramos la zona. No tiene que estar muy lejos.
2: Paso y Las Piedras.
1: Paso y Las Piedras. Entonces, uh-huh, para cualquier persona que vea más o menos, digamos, un perrito con las características que le acaba de decir Sandra, uno entiende que por cómo están las condiciones no debería estar, ¿no?, muy lejos de esa zona. Así que la colaboración para los vecinos.
2: Dejo el contacto. 341-32-11-682. Repito nuevamente, 341-32-11-682.
1: Cualquier cosa que nos manden un mensaje, tenemos el teléfono aquí y le hacemos el contacto correspondiente. 16:32, nos vamos a ir a la pausa y enseguida regresamos.
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15: Muy bien, 16:40 en la República Argentina. Bueno, ahí acabamos de fijarnos. Todavía no hay habilitación de tarjeta, sí de creer social. Vamos a ver llegando lo que tiene que ver con más cercano el fin de semana, si hay alguna novedad, pero reiteramos, también fijándonos en la fecha, todavía es pronto, si tenemos en cuenta que casi siempre es después del 25 la habilitación, así que hasta el momento no está habilitada, reiteramos, la tarjeta social Sidecreer. Nos vamos a ir a la comunicación telefónica, vamos a estar charlando con Pedro Gutiérrez, desde ACMER seccional Victoria, quien ya tenemos en línea. Pedro, ¿cómo te va? Muy buenas tardes, gracias por estos minutos.
16: Hola Agustín, buenas tardes para vos y buenas tardes para la audiencia.
15: Bueno, Pedro, ¿qué balance hacen de a nivel local y también, digamos, a nivel provincial de lo que ha sido el último paro, el acatamiento que se llevó adelante en la jornada del día de ayer?
16: Bueno, la verdad que para nosotros siempre un paro, digamos, es a raíz de una situación conflictiva, ¿no? Y complejo en el sentido de decir, bueno, nosotros no queremos llegar a ese extremo, pero evidentemente nos hemos visto empujados a tener que tomar este tipo de decisiones. Para nosotros fue una jornada positiva porque el acatamiento fue muy alto, no solamente en el departamento de Victoria, sino también en la provincia de Entre Ríos, a pesar de lo que difunde el gobierno de la provincia, ¿no es cierto?, que habla de porcentajes que por ahí, bueno, basta a veces recorrer las escuelas para darse cuenta de que evidentemente está muy alejado lo que el gobierno dice respecto a lo que en la realidad sucede, ¿no?
15: En un 78% dijo el gobierno a través del Consejo General de Educación que había sido el presentismo.
16: Sí, la verdad que sería como decir, bueno, de cada 10 docentes había 8 en las escuelas y bueno, todos sabemos que no es así. Eso se ha podido comprobar, digamos, cualquiera lo puede haber visto, que el acatamiento, por lo menos acá en el departamento Victoria, en los tres turnos rondó prácticamente un 70%, así que para nosotros es muy importante, digamos, el nivel de compromiso de los docentes respecto a adherir a este tipo de medidas de acción, que evidentemente muestran y reflejan lo que hoy por hoy está viviendo la docencia, ¿no? Que está preocupada por el tema salarial, porque el dinero no alcanza, tienen que recurrir a las tarjetas de crédito para poder llegar a fin de mes, porque ni siquiera ahora están llegando al 20 de cada mes. Un aumento que lo presenta así con esa palabra, ¿no es cierto? Un aumento salarial lo presenta el gobierno cuando en realidad estamos hablando de un 3% para cobrar ahora en agosto, cuando la inflación ya va prácticamente cercano al 20%, y un 4% allá, recién en el mes de octubre, ya casi llegando a fin de año, que no refleja o no representa la necesidad que tenemos hoy por hoy de una auténtica recomposición salarial. Similar por ahí, quizás, haciendo un paralelismo, ¿no es cierto?, lo que han logrado conseguido los legisladores nacionales, ¿no es cierto?, los senadores. Vos fíjate que estamos hablando de funcionarios que están cobrando cerca de 11 o 12 millones de pesos por mes y han tenido una recomposición de prácticamente un 20% en estos 6 meses, incluso más que lo que indica la inflación. Y bueno, entonces uno al final se pregunta, ¿no? Bueno, al final la casta, ¿tenía miedo o no tenía miedo? Evidentemente no tiene miedo y están teniendo aumentos siderales lejanos por ahí a lo que el trabajador o el jubilado hoy está recibiendo por parte de los gobiernos. Así que la verdad que es un mensaje peligroso que nos están transmitiendo los funcionarios políticos, porque vemos que ellos sí se incrementan los salarios, ellos sí se aumentan los sueldos y cobran millones, mientras el trabajador y el jubilado padece para poder llegar a fin de mes.
15: ¿Cómo continúa la situación por parte del gremio? Digo, ya realizado la medida de fuerza en la jornada del día de ayer. Hoy arrancaba un nuevo acampe, ¿no? Por ejemplo.
16: Sí, hoy arranca otra semana más de acampe frente a Casa de Gobierno, esta carpa que se ha instalado como representación de la lucha que estamos llevando a cabo desde la multisectorial, que abarca no solamente a ACNER, sino a otros sindicatos que también están reclamando y protestando. Si bien el peso hoy por hoy lo está llevando el sindicato con esta carpa, ¿no es cierto?, el sindicato docente ACNER, con esta carpa, de la cual vamos a participar en el día de mañana nosotros del Departamento Victoria. La verdad que entendemos que esta lucha debe continuar, el reclamo debe continuar, debe seguir haciéndose visible, y veremos a ver cómo continuamos, ¿no es cierto? Como vos dijiste recién, hay ideas por ahí quizás de tener algún congreso próximamente, no tan lejano en el tiempo, para poder tomar otro tipo de decisiones o de medidas que continúen esta lucha, que entendemos va para largo, porque ahora llega la instancia de debate, digamos, en la Cámara de Diputados respecto a este proyecto nefasto de reforma provisional que fue votado por estos 10 legisladores que han traicionado el mandato del pueblo y se han inclinado más por el sector económico y no tanto por el derecho previsional de los trabajadores y de los jubilados.
15: Se habla de la próxima instancia, es decir, si lo que es la parte legislativa lo termina aprobando, el tema de la judicialización. ¿Esto si se podría dar, de qué manera se podría dar, qué tipo de presentación es la que se puede hacer en la justicia que pueda frenar, digamos, lo que terminen aprobando los legisladores?
16: Eso todavía no lo hemos debatido, Agustín, pero es una instancia que tenemos pendiente, digamos, como sindicato, para poder reunirnos con el resto, digamos, de los estatales y ver qué tipo de medidas desde lo legal se pueden implementar para poder tratar de frenar la implementación de esta reforma, digamos, que ya lo hemos dicho en infinidad de oportunidades, va a terminar perjudicando a los activos, va a terminar perjudicando a los jubilados, porque la idea, digamos, de Bañat y la idea de Frigerio es que las jubilaciones sean cada vez menores, que cueste cada vez más llegar o poder acceder a ese beneficio jubilatorio. Estoy hablando en el sentido de la edad, ¿no es cierto? Porque si se plantea continuar aumentando la edad, bueno, la idea es que seamos cada vez menos los trabajadores que podamos disfrutar de esa jubilación. Si se va a calcular el haber inicial con 15 años hacia atrás, digamos, eso también va a implicar que la jubilación sea menor, o sea que en definitiva lo que se plantea es un ajuste, ¿no? Y ese ajuste recae siempre sobre nosotros, sobre los sectores que menos tenemos, y no sobre los sectores que debería recaer en realidad ese ajuste, que hoy por hoy la parte del poder económico que se está llevando una gran tajada de beneficios, no solamente fiscales, sino también monetarios, de esta política económica que está llevando a cabo el Gobierno Nacional y que en la provincia de Entre Ríos se replica tal cual. Así que veremos cuáles son las decisiones que se van a tomar en función de este trabajo de la multisectorial para ver si se plantea algún tipo de presentación legal.
15: Por otro lado, se conoció en estos últimos días lo que tiene que ver con contratación de una firma privada para proveer alimento a lo que es la parte de comedores escolares. Específicamente no estamos hablando de todo lo que tiene que... A ver, estamos... ¿cómo es la modalidad? Un directivo tiene la tarjeta, hace las compras en los comercios de su ciudad para lo que es la parte del comedor escolar. En este caso, ¿se habla solamente de lo que es la parte de desayuno y merienda o, digamos, es más abarcativo?
16: Sí, se viene desempeñando, digamos, cada directivo de las instituciones educativas con dos tarjetas, si de creer. Una que correspondía a la parte de almuerzo y la otra al refuerzo alimentario nacional, o más conocido como RAN. Ese refuerzo alimentario nacional, implicaba un destino de una importante cantidad de dinero para la provincia de Entre Ríos. Era utilizado para el desayuno o la merienda, o también darle, digamos, una copa de leche, digamos, a los estudiantes que concurren en el turno nocturno. Acompañado, por supuesto, de un pan, de galletas, bueno, lo que por ahí se podía acompañar, digamos, para hacerlo un poco más sustancioso, ese desayuno o merienda. Bueno, esta ha tomado el gobierno de la provincia la decisión política de privatizar este servicio, digamos, quitarle a las instituciones educativas esta responsabilidad y trasladársela en forma directa a una empresa que no es de la provincia de Entre Ríos, porque eso también hay que decirlo, no es dinero que va a quedar en la provincia de Entre Ríos, sino que se va a ir a otro lado. Y estamos hablando de la empresa Tecnofood, que tiene sede creo que en Buenos Aires, y bueno, evidentemente la propuesta, digamos, del gobierno del gobernador Frigerio es quitar esos cerca de 40 mil millones de pesos que quedaban en la provincia de Entre Ríos, en los comercios y en los negocios tanto de nuestra ciudad como del resto de la provincia, para que se lo lleve a todo esta empresa de Buenos Aires y distribuya, según lo que dieron a conocer en el día de ayer y en jornadas anteriores, que están manteniendo reuniones con directivos de las escuelas, distribuya un supuesto desayuno o merienda que está compuesto por diferentes productos industrializados o alimentos en polvo, como se le conoce, digamos, habitualmente, acompañado de galletitas también elaboradas en forma industrializada y también budines envasados. Y bueno, lo que nosotros estamos cuestionando es la decisión política que se ha tomado respecto a la provisión de estos alimentos, que va a contramano de hasta incluso circulares que el mismo gobierno ha difundido, como por ejemplo la circular 5 de comedores escolares, que planteaba que estaba prohibida, digamos, el ofrecer a los estudiantes postres industrializados, como por ejemplo la gelatina, o los flanes en polvo, los helados, o los postres lácteos, y los polvos saborizantes también para la comida. Y vos fíjate que ahora esta empresa, Tecnofood, bueno, va a presentar elementos industrializados en polvo y acompañados por saborizantes también en polvo. Entonces, resulta que hasta hace un tiempito nomás, porque estamos hablando de esta circular que salió el 7 de abril de 2026, No estamos hablando de hace dos o tres años sí. atrás, estamos hablando de unos meses atrás. Eso estaba prohibido. Ahora, mágicamente, pasó a ser un alimento considerado saludable. ¿Por qué? Porque lo lleva a cabo, digamos, lo presenta una empresa que ha firmado un convenio con el gobernador Frigerio. Así que eso es lo que nosotros estamos cuestionando, ¿no? El tema de esta contradicción respecto a la alimentación. ¿Qué nivel de respuesta nutritiva tiene esa alimentación para con los niños, para con los jóvenes, para con los adultos que lo van a consumir en las escuelas? ¿Por qué, digamos, no se ha difundido más información? Y en las reuniones solamente están presentes los coordinadores de los comedores y no hay ningún funcionario político presente, sino que solamente está la empresa haciendo prácticamente una campaña de marketing en esa presentación. Y hay preguntas que surgen por parte de los directivos que no son respondidas ni siquiera por los coordinadores de los comedores escolares. Es decir, que ellos mismos también están como figuras decorativas, digamos, en las departamentales, y quedan en evidencia de que ni siquiera están en conocimiento de cuáles son los valores nutritivos de estos productos que se le van a ofrecer a los estudiantes que concurren a las escuelas de Entre Ríos.
15: Una cuestión también que llama la atención es, digamos, por los montos, ¿no se debería hacer un llamado a licitación?
16: Y evidentemente sí, desconocemos también si esto fue por adjudicación directa o cuáles fueron los criterios, digamos, que utilizó el gobierno de la provincia para adjudicar semejante cantidad de dinero a una empresa de dudosa reputación, porque eso también hay que decirlo, cuando uno se pone a investigar quiénes son o quién es Tecnofood, bueno, ha tenido diferentes cuestionamientos en otras provincias y hasta incluso en algunas le han rescindido el contrato por no cumplir, digamos, con las pautas que se le han planteado. Así que, teniendo en cuenta todos estos antecedentes, igualmente el gobierno de la provincia se lo ha adjudicado a toda esta montaña de dinero que lamentablemente les ha arrebatado a los comercios de los barrios, a los comercios cercanos a las escuelas, porque eso también hay que decirlo, ¿no? No es que se compraban en grandes cadenas de supermercados, sino que en el comercio del barrio, ese que muchas veces tuvo que aguantar, entre comillas, como nosotros lo decimos en nuestro comunicado, tuvo que aguantar que el gobierno le quede a deber durante dos o tres meses hasta cancelarle la deuda, y sin embargo bancaban eso y le seguían igual proveyendo la mercadería. Bueno, en agradecimiento, el gobierno ahora le quita todo ese ingreso económico y se lo traslada a una empresa fuera de la provincia.
15: Veo que, por ejemplo, el abogado Pagliotto de UCR Activa ha pedido un informe
17: digamos, desde ACMER, más allá de poner en relieve, digamos, esta situación, también, digamos, harán algún pedido formal para que sea respondido a través de el Consejo General de Educación con un poco más de datos concretos de esta situación?
16: Sí, eso es lo que vamos a tratar de charlar mañana. Como te comentaba recién, nosotros vamos a estar participando de la CAMPE, así que nuestra idea también es poder dialogar esta cuestión con algunos integrantes de la Comisión Directiva Central, a ver qué están viendo ellos respecto a esta situación y si hay alguna decisión, digamos, de parte de la Comisión Central, digamos, para plantear estas inquietudes también ante las autoridades del Consejo.
17: Perfecto. Por último, ¿están saliendo entonces una delegación desde aquí de la Ciudad de Victoria mañana?
16: Sí, así es. Por eso estamos o continuamos, digamos, anotando o invitando a todos aquellos afiliados o, en este caso, jubilados, ¿no es cierto?, que sean afiliados a ACMER, y a los delegados de las escuelas, ¿no es cierto?, porque como mañana no hay jornada de paro, el delegado sí puede hacer uso de su derecho, digamos, al crédito horario a través del decreto 1318 y participar de estas actividades. Así que lo estamos invitando a los delegados y obviamente a los afiliados o no afiliados que sean jubilados y que quieran participar también de esta campe, están invitados a participar y pueden pasar por la sección a anotarse o mandarnos algún mensaje a cualquiera de los integrantes de la comisión.
17: Perfecto. Pedro, gracias por estos minutos y obviamente que lo continuamos en cualquier momento.
16: No, por favor, Agustín, gracias a vos y buenas tardes para todos.
17: Saludos, ahí estaba Pedro Gutiérrez, el secretario del gremio ACMER, seccional Victoria, bueno, dándonos un panorama un poco de lo que tiene que ver con lo que ha sido el tema del paro en sí, y bueno, y como decíamos, esta situación que se ha conocido, y que ya le voy a dar algún datito más, pero no me quería ir con el respecto del tema de los números, ¿no? Totalmente diferentes lo que presenta ACMER de lo que presenta el gobierno, de cómo fue el acatamiento el día lunes. La diferencia muy marcada de un lado y del otro. Por otro lado, ya estaba viendo un poco más lo que tiene que ver con esta empresa Tecnofood. Tiene dirección el Martínez, esto es provincia de Buenos Aires. Pero Tecnofood es una empresa que pertenece a un grupo, que es el grupo Pronesis. Y ahí cuando uno ingresa, se encuentra, digamos, es que Pronesis es un grupo agroindustrial de capitales argentinos, dice, con más de 30 años de experiencia en la producción, elaboración y comercialización de alimentos destinado al mercado local e internacional. Me parece que es importante saber de cómo se dio, digamos, este acuerdo, ¿no? Sería muy raro de que se haya hecho de manera directa, sobre todo por el tema de los montos, ¿no? La provincia se maneja también igual que la municipalidad, en el sentido de a partir de cierto monto que tiene, digamos, que gastar o invertir el Estado, ya sea municipal o provincial, tiene que hacer a través de un llamado a licitación. Bueno, allí todavía no se sabe si se dio un llamado a licitación, se hizo una licitación y esta empresa terminó ganando, o ha sido de manera directa. Por eso va a ser importante las respuestas que le den, como decía, al abogado Pagliotto, que ya hizo una presentación, y bueno, y también, como lo decía Pedro, seguramente ACMER también, ¿no?, va a hacer una presentación para que por escrito le contesten alguna de estas preguntas. 16:58 en la República Argentina.
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17: Bueno, yo no sé si es, a ver, pido ayuda a la audiencia, porque por ahí estaba viendo que hay bastantes personas de que se, con este tiempo así, cae de cama y cae mal de cama, es decir, lo acuesta. A mí hace, yo no me acuerdo si 2 o 3 años que siempre me pasa lo mismo para esta época. Congestión, que es molesto, pero que no me terminan acostando. No, digamos, me termina ni agarrando ni dolor de hueso, ni dolor de cabeza, ¿no? Una gripe que te acueste. Sino que es esto que no sabes que ni sabes qué es, que es molesto y que sé que dura menos de una semana. Menos de una semana. Y por ahí, digamos, el contraste de personas que le agarra algún tipo de gripe, por llamarlo de alguna manera, algún tipo de virus, y lo acuesta literalmente. Y lo acuesta, digamos, por varios días en cama. Pedimos disculpas porque es molesto, inclusive yo me estoy escuchando por aquí, por el retorno, y es molesto. Pero bueno, así andamos, país. No, si no, no me escucho. Pero así andamos, ¿eh? Así andamos. 17 horas en punto en la República Argentina. En un ratito vamos a estar hablando de caudillos entrerrianos. Caudillos entrerrianos, nos vamos a estar metiendo de lleno. De aquellos que son más reconocidos, o que por ahí es que vamos a estar más interpelado por la historia, y aquellos que por ahí son menos conocidos, pero que han tenido, digamos, una actuación de relevancia. Bueno, en un ratito de todo esto lo charlamos con el profesor de Historia, Ignacio Martínez.
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17: ¿Trajeron el documento que se había extraviado ayer o no? ¿No lo trajeron por aquí?
19: Mientras yo estuve, no.
17: No lo entraí.
19: Si alguien lo recibió, desconozco.
17: Ajá. Bueno, sacate el lazo nomás, se llama eso. ¿Eh? Si yo, sí, bueno. Yo no fui.
19: Y sí.
17: ¿Eh? Yo no tuve nada que ver, dijo Bart. Bueno, aquí nos están consultando, ya nos vamos a fijar, a ver si están aquí, pero por ahora nos han traído el documento que se había extraviado y que lo habían encontrado y estaba, ¿no?, en la zona de Curro de un kiosco, allí en la mediación de un kiosco. No recuerdo en este momento, digamos, las calles, las arterias.
19: La Prida
17: y
19: hola, Monte Casero.
17: Y Monte Casero era, ¿no?
19: Sí.
17: En esa zona, allí habían encontrado, digamos, el DNI.
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17: Nos vamos a la pausa cuando han pasado 2 minutos de las 17 horas.
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1: Muy bien, gracias, Leo. 10 minutos, han pasado las 17 horas. Bueno, estamos escuchando a la Gran Atahualpa, que tiene que ver con lo que vamos a charlar con el profesor de historia, Ignacio Martínez. Nacho, ¿cómo te va? Gracias por nuevamente estos minutos.
2: ¿Qué tal, Agustín? ¿Bien? ¿Cómo andás? Estuvimos unas vacaciones y ahora volvemos.
1: Bueno, retomamos lo que tiene que ver con charlar un poco sobre historia, la parte de los caudillos, y para aquellos que se enganchan ahora, que no han escuchado, digamos, por ahí las charlas anteriores, podríamos hacer un pequeño, ¿no?, resumen para así ya meternos de lleno con lo que tenés preparado para el día de hoy.
2: Dale, dale, repasemos. Acá lo importante, por supuesto, es la revolución. La Revolución de Mayo en Buenos Aires, pero que quiere decir una rebeldía de la ciudad, que era capital del virreinato del Río de la Plata, con su metrópoli, es decir, con España. Pero ¿qué pasa? Esa revolución son muchas revoluciones, de eso habíamos hablado los encuentros anteriores, porque así como Buenos Aires se podía rebelar contra su superior, digamos que sería la metrópoli, ¿por qué no las ciudades que dependían de esa capital del virreinato, que era Buenos Aires, no podían también plantarse de igual a igual a Buenos Aires? Es decir, si el rey no estaba y Buenos Aires retoma la soberanía, ¿por qué las ciudades que dependen de Buenos Aires no pueden también reclamar una parte de esa soberanía? Entonces, el litoral, que es lo que nos va a ocupar en todos estos encuentros, nos viene ocupando estos encuentros, es muy efervescente en esas rebeliones contra Buenos Aires. Paraguay directamente, que era parte de ese litoral de los ríos del virreinato, se separa de Buenos Aires y hará su propio camino, ¿no? Pero después el resto de las provincias, donde se incluía la banda oriental del Uruguay, que hoy es la República Oriental del Uruguay, plantean o presentan una posición también bastante bueno, vamos a decir revolucionaria, ¿no? Esto es lo que vimos la última vez que estuvimos charlando, que era esa Liga de los Pueblos Libres de Artigas, encabezada por Artigas, que proponía que todos esos pueblos, ciudades con jurisdicción que formaban parte del litoral, podían negociar de igual a igual con Buenos Aires. Bueno, ahora vamos a ir hablando, a partir de estos encuentros, de lo que fue pasando en las provincias del litoral, que primero se sumaron a la Liga de los Pueblos Libres, a esa propuesta de Artigas confederal, pero que después fueron teniendo cada una su camino, ¿no? Y hoy vamos a hablar de Entre Ríos. Y acá hay que pensar, para entender lo que fue pasando en Entre Ríos, hay un viejo historiador francés que cambió mucho la forma de ver la historia, que se llama Fernand Braudel, que decía, la historia tiene diferentes ritmos. El ritmo de las estructuras, el ritmo de las coyunturas, que sería una mediana duración, y el ritmo de los acontecimientos. Todo eso está relacionado para entender la historia. ¿Por qué hablo de este señor Fernand Braudel? Porque para entender lo que pasó en Entre Ríos, tenemos que pensar esa estructura geográfica, esos cambios de largo aliento, donde la geografía tiene mucho para decir. ¿Qué particularidad tiene Entre Ríos que no tenían las otras provincias en términos geográficos e históricos? Bueno, Entre Ríos era una provincia, o será, se convertía en una provincia, pero que no tenía una ciudad fundada en el proceso de la conquista como Corrientes o Santa Fe. Entonces no tenía un centro administrativo y no tenía una vieja élite colonial. A cambio de eso, y acá viene la geografía, el espacio de Entre Ríos está partido en dos espacios, que tiene que ver con los ríos que la circundan. Por un lado el Paraná, por otro lado el río Uruguay. El río Paraná, la bajada del Paraná, lo que hoy es la ciudad del Paraná, Nogoyá y Punta Gorda, digamos que eran más o menos los centros poblados, Punta Gorda es el actual Diamante, dependían muy directamente de la jurisdicción de Santa Fe. No solamente de la jurisdicción, sino también económicamente. Las tierras de la bajada del Paraná eran en general propiedad de la vieja élite santafesina, que ahí hacía crecer su ganado, porque la ventaja que tenía Entre Ríos, esa parte de la bajada del Paraná, con respecto a las tierras de Santa Fe, es que estaba protegido de los ataques indígenas por el río Paraná. Entonces ahí se criaba ganado. Pero por otro lado, competía por el control del espacio entrerriano Buenos Aires, que controlaba mucho mejor la parte del río Uruguay. Ahí también tenían las grandes familias de Buenos Aires, que eran más poderosas que la de Santa Fe, propiedades de producción. Así que Entre Ríos estaba partido en esos dos espacios y su perfil económico fundamentalmente era el de la producción ganadera. ¿Por qué? Bueno, porque los ríos, los rincones, etcétera, pensemos que no había alambrados en esa época, eran ideales para la cría de ganado. No había ataques indígenas, había lugar donde encerrar, donde manejar la hacienda, entonces Entre Ríos era un muy buen espacio para eso. Bueno, ahí nos encuentra la revolución, en estos dos espacios bien partidos. Cuando se desata la revolución, podríamos decir que la parte más movida políticamente empieza en la parte del río Uruguay. ¿Por qué? Primero, bueno, estas ciudades del río Uruguay, que no las mencioné, las importantes eran Uruguay, o sea, Concepción del Uruguay, que había sido llamado Arroyo de la China, que todavía se le llamaba Arroyo de la China, Gualeguaychú y Gualeguay, habían recibido el nombramiento de cabildos, habían sido distinguidas con el nombramiento de cabildos, pero cabildos más tardíos, eran cabildos que se habían creado desde Buenos Aires. Esas villas, esas ciudades, cuando se desata la revolución, primero adhieren a Buenos Aires, después quedan momentáneamente bajo el control de los realistas de Montevideo, o sea, los que se rebelaban contra Buenos Aires y obedecían a las autoridades de España, y después son reconquistadas para la revolución. Pero lo interesante acá es que queda muy vinculado ese espacio del río Uruguay a lo que va pasando en la banda oriental. ¿Y qué pasa en la banda oriental? Bueno, los porteños firman una tregua con los realistas de Montevideo. Artigas, que estaba luchando para el lado patriota, tiene su primer enojo con la dirigencia revolucionaria de Buenos Aires y hace el famoso éxodo oriental y se instala en este espacio de Entre Ríos del río Uruguay. Ahí el artiguismo empieza a ser pie fuerte en Entre Ríos, ¿sí?
1: Gualeguay, Gualeguaychú y Concepción.
2: Sí, en realidad él está un poco más al norte, está en lo que sería Concordia, se instala ahí Artigas, pero empieza a gravitar fuerte en todo ese espacio del río Uruguay. Mientras tanto, Buenos Aires trata de controlar todo el espacio, pero Artigas va avanzando, va haciéndose fuerte a partir de pequeños líderes locales, López Jordán, Ramírez, ya estamos hablando de la banda del río Uruguay, que van levantando a los pobladores y van alejándose de Buenos Aires. Y ahí Buenos Aires hace lo mismo que después va a hacer con Santa Fe, o al mismo tiempo empieza a invadir militarmente para controlar. Y hace otra cosa importante, que es tratar de conquistar, de convencer a los entrerrianos de adherir a Buenos Aires. ¿Y cómo lo hace? Bueno, por ejemplo, abriendo un cabildo en la bajada, o sea, en Paraná. O sea, empieza a atender las reivindicaciones de autonomía que tenían los pobladores de Entre Ríos para ver si no se los gana para Artigas. Pero Artigas sigue avanzando y acá viene un personaje clave del lado del río Paraná, de la bajada, que es Ereñú, José Eusebio Ereñú, que se convierte en lugarteniente de Artigas, derrota a unas fuerzas que venían del lado de Buenos Aires, habían cruzado desde Santa Fe el Paraná para conquistar, para controlar Entre Ríos, en el famoso combate del Espinillo en 1813, los derrota y ya gana para el artiguismo, gana a la provincia de Entre Ríos. Y acá aparece algo muy importante para todo lo que va a pasar después en el litoral, es que Buenos Aires, todavía trata de convencer a los entrerrianos de que no se vayan del lado de Artigas y declara la independencia de la provincia de Entre Ríos en abril de 1813-14, después lo controlamos, pero entonces ahí queda la provincia de Entre Ríos ya no dependiendo directamente de Buenos Aires. A Buenos Aires eso no le sirve, este gesto de reconocimiento de autonomía, porque ya queda definitivamente Entre Ríos bajo el control de Artigas.
1: Ahí nombraste Ereñú, es decir, no lo tenemos muy visto. ¿Esto a qué se debe, digamos, de que algunos de aquellos caudillos sí han sido reconocidos o han estado, digamos, más latente en lo que tiene que ver con la historia y otros no?
2: Bueno, Eusebio Ereñú era de la bajada del Paraná. Yo la otra vez vos me habías preguntado y yo me equivoqué, lo había puesto por del lado del Uruguay, pero no, Eusebio Ereñú era de la bajada del Paraná, era capitán de milicias en Nogoyá y se suma al movimiento de Artigas. Pero lo interesante de Ereñú, y esto es lo que va a pasar, por eso no se lo recuerda tanto, que Ereñú constantemente va y viene en su fidelidad, en sus alianzas políticas. Y eso, desde una historia que busca coherencia en la gente y recuperar héroes, no lo deja bien parado. Pero si queremos, si vamos a la historia para entender...
1: Es un tipo muy influyente.
2: No, claro, él fue determinante para ganar todo este lado del río Paraná. Por eso es tan importante tener en cuenta ese carácter bifronte de Entre Ríos, ¿no? Una cosa es el Uruguay, otra cosa es el Paraná. Fue determinante para que Artigas controlara la parte del Paraná, y fue determinante también para que el artiguismo entrara en Santa Fe. Ereñú es el que entra a Santa Fe y ayuda a los autonomistas santafesinos a echar a las fuerzas de Buenos Aires. Ya lo vamos a ver en otro encuentro, pero así que Ereñú es fundamental. Y Ereñú es un hombre fuerte de Artigas en Paraná, llega a ser gobernador de Entre Ríos bajo el artiguismo, pero el tema es que cuando Artigas empieza a perder fuerza porque no controla ya la banda oriental del Uruguay, que era su territorio, uh-huh, porque entran los portugueses en 1817, Ereñú empieza a acercarse a los porteños para sacarse de encima a Artigas. Uh-huh. O sea, eso digo, si uno busca una coherencia y tratar de reconstruir cuáles son los grandes próceres federales, bueno, no lo deja bien parado, claro, a Ereñú, porque iba y volvía. Uh-huh. Pero nos permite entender muy bien qué estaba en juego en Entre Ríos. Entre Ríos no quería ser artiguista. Lo que estaba buscando además esta configuración muy complicada de Entre Ríos, porque no había una sola élite dirigente, casi que Entre Ríos era un conglomerado de cosas, no una sola cosa, pero sí estos líderes locales trataban de sacarse de encima, aprovechaban a Artigas, uh-huh, pero después trataban de sacárselo de encima. Es lo mismo que hizo Ramírez, ya lo vamos a hablar. Así que pobre Ereñú, se lo deja medio olvidado por estas idas y vueltas, por estas traiciones, podríamos decir, frente a Artigas. Al final termina siendo expulsado por el mismo Ramírez. Cuando Ereñú se da vuelta frente a Artigas, es Francisco Ramírez, que viene del lado del río Uruguay, quien derrota a Ereñú y lo fuerza a exiliarse en Buenos Aires. Por lo tanto, ahí Ereñú queda mal parado. Va a volver, va a tener su revancha una vez que muera Ramírez. Pero acá lo interesante es, lo que nos deja son dos lecciones, uh-huh, podríamos decir. Primero que empieza a haber como un atisbo de un enfrentamiento de esos dos espacios. Cuando Ereñú se enfrenta a Ramírez, ahí hay dos espacios que están compitiendo por la hegemonía de la provincia. Los líderes, que son todos así, líderes militares, son líderes que tienen llegada a la fuerza militar, no son pobres, no son de origen humilde, uh-huh, pero tampoco son de un origen de una gran aristocracia colonial, porque como dijimos antes, no existía, uh-huh, eso en Entre Ríos. Entonces, empiezan a competir por controlar la provincia esos dos espacios, esa es la primera cosa que estamos viendo, y después la otra es estos juegos de alianzas, que en el litoral la vamos a ver muy complicado, por eso está bueno que hablemos un poquito de este personaje Ereñú que pasó un poco, uh-huh, al olvido, porque traiciones, alianzas, cambios de alianzas, etcétera, que se dio acá muy poquito con el caso de Ereñú y Artigas, lo vamos a ver jugando en las grandes ligas, podríamos decir, después cuando Ramírez y López se den vuelta frente a Artigas y lo fuercen a exiliarse al Paraguay, cuando López traicione, si se quiere, a Ramírez, lo termine matando. O sea, esto que podríamos ver como aberrante o poco lucido, es la lógica política, uh-huh, de la época.
1: Era algo más habitual de lo que tal vez por ahí podíamos llegar a pensar el tema de las... me decías, Ereñú, hablabas de Paraná, pero también de Nogoyá.
2: Sí.
1: ¿De dónde es básicamente? ¿Él está determinado?
2: Sí, está determinado. Nació en la bajada del Paraná, uh-huh, pero era capitán de milicias de Nogoyá. Nogoyá tenía cierta importancia en el juego político de esa época. Pero insisto, estamos hablando de un puñado de familias. Uh-huh. Uh-huh. Todos, en todos lados, en todo el Río de la Plata, la política era eso. Era una cosa que estamos hablando de todo un territorio de frontera. El Río de la Plata era un territorio de frontera. No se puede hablar de las magnitudes, ni de fortunas, ni de tradición, ni de complejidad que tiene Perú, que tiene México. Esto todo era siempre mucho más sencillo, ¿no?
1: Bueno, y está bueno, y esto, otro aprendizaje, es decir, la costa del Paraná está más alineado a lo que tiene que ver con el poder de Santa Fe, y la costa del Uruguay más hacia lo que es el poder que se centraba en Buenos Aires.
2: Económicamente así largamos, ¿sí? Uh-huh. O sea, la bajada del Paraná era jurisdicción del Cabildo de Santa Fe, y al mismo tiempo tenía había muchos intereses de los capitales, uh-huh, de las familias de Santa Fe ganaderos. Y en la banda del río Uruguay se lo quita Buenos Aires a Santa Fe a mediados del siglo XVIII, y hay mucha fuerza de los capitales de Buenos Aires ahí.
1: Bueno, paramos ahí y le damos continuidad. Relacionado, digamos, a cuál sería la próxima charla que tendríamos.
2: Y viene, seguimos con Entre Ríos y vemos Ramírez.
1: Vamos a entrar en alguien que ya es más reconocido para el público, la figura de Pancho Ramírez, ¿no?
2: La famosa República de Entre Ríos y cómo termina trágicamente su cabeza expuesta en la plaza de Santa Fe.
1: Nacho, gracias por estos minutos.
2: Bueno, por favor,
1: ahí estaba, gracias a vos. La charla que vamos a tener de manera quincenal con el profesor de historia, Ignacio Martínez. 17 horas 26 minutos, llévatelo, Leo, y enseguida regresamos.
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0: Qué grande Alejandro Sanz, ¿eh? ¿Cuánto hacía que no lo escuchábamos? El único español que me cae bien por estos días. Alejandro Sanz. 17:37 en la República Argentina. Bueno, ahí estábamos haciendo los contactos, ya van a pasar a buscar. Habían dejado el DNI, lo habían dejado aquí al lado. Ahí ya Sandra se encargó, lo trajo, está aquí, el mes de trabajo. Bueno, y ahí, digamos, la persona que lo estaba buscando, que lo había extraviado, ahí va a pasar a buscarlo aquí por la radio.
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0: Bueno, atención porque el Centro Empleado de Comercio ha... hecho un convenio con el supermercado, el mayorista, muy barato. Así que bueno, para aquellos que sean beneficiarios del Centro de Empleados de Comercio, que estén adheridos, van a tener este nuevo beneficio a la hora de llevar adelante compras. El mayorista, muy barato, solo presentas DNI antes de realizar la compra. Y como decíamos, vas a tener un beneficio a través de este convenio entre el Centro Empleado de Comercios y el mayorista.
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0: Bueno, ahí me respondieron, no estaban al tanto de la municipalidad, por lo menos de Defensa Civil, en relación a esta noticia que le dábamos cuando comenzábamos el programa, que a través de Defensa Civil de la provincia se está convocando a municipios y comunas a participar del ciclo Conferis GRIP, el Servicio Hidrográfico Naval y su aporte a la gestión de riesgo, esto ante la llegada del fenómeno del Niño, que este ciclo va a comenzar mañana miércoles. Así que bueno, desde la Municipalidad de Victoria no le había llegado ninguna invitación, llama la atención, ¿no? Teniendo en cuenta de que Victoria, al ser una ciudad costera, obviamente necesita participar, o debería necesitar, o ser convocada, pero bueno, me decían de que hasta este momento no le había llegado ninguna invitación, ahí para hacer link, a ver si se pueden comunicar directamente y, como decíamos, poder, ¿no?, participar, reitero, de estas capacitaciones que van a estar llevando adelante desde Defensa Civil de la provincia de Entre Ríos.
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0: A ver qué nos está diciendo la audiencia a esta hora. Buenas tardes, Agustín. ¿No sabes cuándo entregan la mercadería en el SIC? Gracias. Lo consultamos a ver cuándo están entregando mercadería en el SIC. A ver qué nos dicen por aquí. Agustín, soy barrendero y todavía no me dieron la ropa. ¿Hay que ser afiliado a los peronistas para que te den? Yo diría de que no. No, creería de que no. Están repartiendo ropa para distintas áreas. ¿Le hiciste el reclamo a tu máximo, digamos, por ahí, al superior, al encargado del área? Haz una cosa, pregúntale por qué no te dieron, o por qué no te tocó, a ver qué respuesta te dan. Porque obviamente la llegada para la ropa, si llegó, digamos, ya al sector de el barrido, debe ser para todos. Tiene que ser para todos, porque entiendo de que saben cuánto personal es el que compran para comprar la cantidad de ropa correspondiente. Pero te reitero, no sé si consultaste de por qué a vos no te tocó y a otros compañeros. ¿Y qué ya sabe Parra? Y bueno, ¿y qué te dijo? digamos, por el porqué de que abono te correspondió en este caso. ¿Qué respuesta es la que te dieron? Digamos, es lo que hay que consultar básicamente, digamos, porque a él sí, a mí no, para, digamos, despejar cualquier tipo de dudas. 3436-473956, el WhatsApp de la radio, 42-1952, interno 2122, es la línea directa.
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0: ¿Te solí? ¿Pudiste...?
1: Y estuve a punto de llamarlo, pero no pude solucionar.
0: Lo
1: encerrada
0: solucionar.
1: En el baño con el, mirando el partido.
0: Una buena patada, una buena patada le diste a la puerta y la tiraste abajo.
1: No, empecé a los gritos y nadie me escuchaba, estaban todos mirando el partido.
0: Claro, pará, aguantá. Quédate ahí.
1: Totalmente.
0: No te ven encerrado, Adrede, ¿no? No será mala suerte. Sí, va a la mierda.
1: La chiquita sacó la llave y no sé dónde
0: qué
1: la
0: tiene. Qué hermoso, qué hermosuración. Qué tierna la nena.
1: Qué cosa.
0: Qué tierna,
1: bueno,
0: la nena.
1: Pasemos a otra cosa.
0: Bueno, ahí estaba viendo un poco, porque se llevó adelante la reunión en el día de hoy, lo que tiene que ver con la reunión, ahí estoy tratando de ver, bueno, me pasaron mucha información, obviamente después lo vamos a ver bien, pero se habían presentado dos propuestas en lo que es el tema de... el frigorífico que conocemos nosotros como Huarte, ¿no? Pero porque ha cambiado varias veces de firma y de nombre, pero como lo conocemos, digamos, como para que se ubique la gente, se han presentado dos propuestas. De, recordemos, hay un sector minoritario de accionista y hay un sector mayoritario de acciones, y cada uno presentó una propuesta. Para quién se haría... A ver, ¿por qué estoy así, digamos? Es decir, los accionistas buscan gente entendida en la materia para hacer la explotación y la administración del lugar. O sea, acá tenés dos sectores. Un sector que tiene la mayoría de las acciones, que es la señora Gallo, y un sector que tiene la minoría de las acciones, que es el señor Bocio. Bueno, cada uno de ellos presentó una propuesta con grupos de trabajo para que tomen el... frigorífico, para que se hagan cargo del frigorífico. Me hacen referencia de que uno es más más fuerte, una propuesta es más fuerte que la otra, pero bueno, vamos a ver un poco lo que tiene que ver con los antecedentes. Seguramente se van a analizar los antecedentes de las personas que se han buscado tanto de un lado como del otro para, bueno, poder participar de lo que es la administración y la explotación del frigorífico, donde hay 100 personas aproximadamente que todavía están esperando saber qué va a suceder con su futuro. Bueno, después de esta reunión hay 48 horas para definir. Así que hasta dentro de 48 horas todavía no va a haber una definición de quién se va a estar haciendo cargo de lo que sería la explotación del frigorífico. La reunión se llevó adelante, como se lo veníamos adelantando en la jornada del día de hoy, antes del mediodía, y estas son las novedades. Dos propuestas que se presentaron y veremos, digamos, cómo se decide cuál de ellas es la que toma la rienda como nuevo administrador de lo que conocemos como el frigorífico Escuarte.
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0: 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Y recordá que, como cada Día del Niño, también van a estar llevando adelante los festejos del Día del Niño el próximo 2 de agosto. Bueno, aquel que pueda y quiera colaborar con juguetes se aproxima allí a Espías y 10, habla con Martín, con la familia. Y bueno, hace la donación que crea correspondiente. Están allí juntando juguetes, como decíamos, como siempre, para festejar el Día del Niño, donde se van a hacer regalos y demás, allí en Espiazzi 10, donde está Ramos Generales de la familia Cudini.
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0: Gracias, Sabri, gracias a Sabrina. Ahí nos está pasando el dato en relación a lo que es el peaje en Rosario Victoria. Hoy consultábamos por el tema de los nuevos valores. Hola, ¿cómo está, Mejiano? Mañana a las 12 horas se pone en vigencia el nuevo cuadro tarifario. Lo notificaron hace un rato de Vialidad. Eso de notificarlo hace un rato fue hoy a la mañana. Bueno, se dependía de esa notificación. Hoy, me decían, esto lo consulté hoy antes del mediodía, hoy se cobra con la vieja tarifa. Porque había gente que había pasado y le habían dicho que le habían cobrado con la nueva tarifa. Bueno, hasta hoy se cobra con la vieja tarifa. A partir de mañana, a partir de ahora, de las 12 de la noche, el nuevo cuadro tarifario, recuerden, motos con telepase, 2.530 pesos, y el pago electrónico, 5.061 pesos. Lo que tiene que ver con vehículos de hasta dos ejes y hasta 2 metros 30 de altura, sin rueda doble, bueno, un vehículo, una camioneta o un auto, con telepase, 5.061 pesos, pago electrónico, 10.122 pesos. Vehículos hasta dos ejes o más, bueno, aquí digamos con que tengan, digamos, algún estilo perrita o algunos camiones chicos, digamos, por ahí de llevar productos, o las combis, por ejemplo. Con el telepase, 10.122 pesos, pago electrónico, 20.245 pesos. Ya el tema de camiones de tres ejes, 15.184 pesos con el telepase y 30.368 pesos con el pago electrónico. Bueno, el más caro, camiones, vehículos de hasta 8 y más ejes, con el telepase van a pagar 45.552 pesos y con el pago electrónico 91.105 pesos. Esto es mucho más de lo que se había estipulado, porque por ahí me puse a buscar, porque me parecía de que cuando la empresa había presentado en los pliegos, había presentado otros números. Entonces lo busqué y efectivamente, cuando presentó los números, cuando presentó el pliego, era de, a ver, por aquí lo tenía, de 3.385 pesos. El tope que había puesto en ese entonces, el gobierno nacional cuando sacó a licitación, era, debe salir menos de 4.050 pesos el peaje. Ese es el tope que puso. Las empresas presentan, esos fueron tres o cuatro las empresas que se presentaron, la que termina ganando la licitación, la empresa Obring, sociedad anónima que hoy está explotando, presentó la oferta de 3.385 pesos con 80 centavos. Pero hoy el monto no es de 3.000 pesos, es de 5.061 pesos. ¿Qué pasó en el medio? Es decir, ¿por qué de ese monto, que uno lo puede buscar, digamos, en cualquier lado, porque la licitación fue pública, ¿por qué de 3.385 pesos con 50 centavos, que era lo que debía empezar a cobrar ahora, porque este cobro se iba a empezar a dar una vez que se hagan los trabajos de mejorado, por qué de 3.385 pesos hoy nos encontramos de que ese no es el monto que vamos a pagar, sino que va a ser de 5.061 pesos? Multiplicalo de 3.385 a 5.061 por cada vehículo que pase. Estamos hablando de una ganancia realmente importante. Como el Estado Nacional dijo, si te he visto no me acuerdo, anda a cantarle a Magoya, ahora para reclamar qué es lo que sucedió en el medio. A partir de hoy, a las 12 de la noche, entonces ya a la medianoche, estos son los nuevos valores del viaducto Rosario Victoria.
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0: Bueno, hablando un poco de lo que tiene que ver con fútbol, el tema que se viene hablando relacionado con qué pasó en el medio, si hubo o no hubo, digamos, una volteada a la Argentina. La verdad que estaba en duda hoy de decir si hablo o no hablo. ¿Pero por qué? Porque hay algo que le vengo contando, charlando de hace un tiempo a esta parte, en lo que tiene que ver con el tema comunicacional, que ya está presente y creo que se va a ir profundizando cada vez más, que cada vez nos va a costar más aproximarnos a la verdad. Porque hoy hay mucho, bueno, yo creo esto y listo. Yo creo que la cosa es así y no me importan los datos, no me importan las fuentes, sino que es lo que yo creo. Entonces, contra eso es complejo, ¿no? Poder debatir o poder, digamos, tener un intercambio cuando, digamos, se toma posición de lo que yo creo y no, digamos, de pruebas medianamente concretas que puedan hacerme aproximar a lo que es la verdad. El tema de las conspiraciones también, y sobre todo las redes sociales, y los medios de comunicación ya lo han incorporado también, porque también los medios, como ven que están quedando afuera de esto, che, pero no, viste que cualquier ignoto saca cualquier cosa y tiene un montón de likes y de vistas, y entonces creen que están quedando afuera. En esto devuelvo de este mal que tanto nos han instalado en la cabeza de que es, no importan que hablen bien o mal de vos, sino la cuestión es que hablen, que a mí me parece una frase nefasta realmente, pero que hoy, digamos, está a la orden del día. Si no importa si lo que decís es mentira o es verdad, lo que importa es cuánta gente te ve y cuánta gente le pone que me gusta o cuántos comentarios tenés, y no importa si los comentarios son negativos. Yo estaba en una escalada, en una situación que es compleja y va a ser más compleja aún en el futuro cortito. Por eso, digamos, es bastante amplio esto, es bastante amplio. Y va a ser muy complicado cada vez más para los medios de comunicación tratar de manejarnos con lo que nos manejamos siempre. Qué fuente, que son datos, fuentes lo más fidedignas posible, datos palpables, no percepciones, no sensaciones. Y nos estamos alejando cada vez más de todo eso, que era un ABC del periodismo. Entonces en esto de nos bombearon o no nos bombearon, y bueno, entonces uno dice, bueno, que cada cual crea lo que quiera. Que cada cual termine creyendo lo que crea. Digo, ¿no? Porque si una cara vos te hace suponer, porque no, mirá cómo se rasca la cabeza Messi, y que por eso, digamos, nos bombearon. O porque Messi dice, bueno, no tiene una arenga tan fuerte. Y vos decís, mirá el tono de voz. Y bueno, ya, viste, si nos dejamos llevar con el tono de voz, por si nos bombearon o no nos bombearon, y es complejo. Es complejo. Pero sí, mucha gente, me ha llamado la atención, muchísima gente que cree de que nos bombearon. Y la verdad es que a mí me gustaría creer eso, decir, bueno, pero la verdad es que no tengo yo los elementos concretos periodísticamente para decir sí nos bombearon, señores. Yo lo que vi es un equipo que llegó con lo justo. Es más, creo que Argentina llegó más lejos de lo que debía haber llegado si analizamos estrictamente lo futbolístico. Y que se enfrentó a la mejor selección del Mundial. Y que Scaloni, así como acertó un montón de partidos con las formaciones y los cambios tácticos, en este partido le erró. Porque si no, vuelvo. Si creemos que nos bombearon, porque tenemos esa sensación, bueno, entonces todos aquellos que dicen que la Argentina compró el Mundial de Qatar, que lo dicen así por decir y sin mayores sustentos, bueno, también entonces tendrán razón. Pero es complicado, yo vuelvo con esto, tal vez sea porque uno trabaja de esto, intenta, digamos, hacer lo mejor posible, es que por ahí estoy siendo un poco repetitivo, ¿no? De cada vez va a ser más difícil realmente si yo me dejo llevar por lo que creo, por mi intuición, y no por datos, por fuentes fidedignas de cuál es, digamos, la verdad, o aproximarnos a la verdad. Va a ser cada vez más complejo, ¿no? Va a ser cada vez más complejo, donde además estamos bombardeados, literalmente, de información. Hasta aquí hemos llegado, 18 horas en punto en la República Argentina. ¿Le parece que actualicemos los datos del tiempo antes de la despedida?
1: 11 grados, 2 décimas, la humedad 86% y la mínima para hoy 9 grados.
0: Nos vamos.
1: Nos vamos.
0: Será hasta mañana. Chau.

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La hora 18, la temperatura 12 grados y lo que permanece mayormente nublado a esta hora de la tarde. Piden que el gobierno precise los términos de la contratación de una firma privada para proveer de alimentos a comedores escolares. Se lo presentó este lunes el abogado y referente de la Unión Cívica Radical Activa de Entre Ríos, Rubén Pagliotto, ante la ministra de Desarrollo Humano. Se trata de una firma que fue contratada por el gobierno entrerriano para proveer los alimentos del desayuno y merienda de numerosos comedores escolares que funcionan en la provincia. Aseguran que el temporal dejó 35 casas sin techos en localidades entrerrianas y reclaman mayor asistencia. Un fuerte temporal que azotó a La Criolla en el norte entrerriano durante la madrugada del sábado dejó un panorama de destrucción sin precedentes para la localidad de Concordia. A más de dos días del fenómeno, las autoridades municipales aseguran que continúan asistiendo a familias afectadas mientras reclaman una mayor ayuda para afrontar la reconstrucción de viviendas y la recuperación de actividad productiva. Plan Remediar advierte en que el fuerte recorte impactará en la reducción de coberturas de medicamentos. El Plan Remediar enfrenta a una fuerte reducción de la cantidad de medicamentos y centros de

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1: Muy buenas tardes, bienvenidos a Puntos Comunes. Hasta las 20 te vamos a estar haciendo compañía por AM980, por 90.3 y también, por supuesto, a través del canal de YouTube de la radio LT39.tv, donde va a quedar el programa grabado completo si lo querés volver a escuchar, si te quedó alguna nota pendiente, alguna entrevista que no entendiste bien lo que dijo el entrevistado o querés volverlo a escuchar. Bueno, lo podés hacer en el programa completo en LT39.tv o a cualquier hora del día. Mañana a la mañana no sabes qué escuchar, estás frente a la computadora, bueno, pones, buscas en YouTube LT39.tv y ahí tenés el programa completito para volverlo a escuchar. También podés ver las notas, las entrevistas y los bloques del programa en los Facebook de nuestras redes sociales. El Facebook de la radio, Radio Victoria. Si no, en Carlos Manuel Pérez, donde encontrás toda la información. En esos dos Facebook te mantenés informado y sabes todo lo que pasa en la ciudad de Victoria. La saludamos a nuestra compañera Sabrina Berti. Sabrina, ¿cómo le va? ¿Cómo anda?
2: ¿Qué tal? Muy bien, acá estamos.
1: Bueno, me alegro.
2: Martes.
1: También. Martes que parece viernes por el cansancio que tenemos.
2: ¿Por qué? ¿Usted ya está cansado?
1: Se me ha hecho largo este primer día.
2: Puede ser, sí, como que se ha hecho largo el martes todo.
1: Como que necesito vacaciones de las vacaciones.
2: Ah, bueno. Sí, sí, es como que puede ser, ¿eh? Que uno vuelve, pero como que no está todavía para volver. Uh-huh. Falta un poco más.
1: Falta unos 5 días más. Uh-huh. Unos 5 días. Por lo menos. Pero bueno, ya estamos acá. Sí. Tenemos nueva cámara, más cerquita, nos filman de... Ajá. De un poquito más cerca para poder salir en el streaming, para poder salir mejor. Ahora tenemos que pasar por maquillaje, tenemos que pasar por el peluquero.
2: Seguro.
1: Para que nos arreglen un poco y bueno, y después salir al aire.
2: Bueno, sí, voy a decir.
1: Yo prometo que me voy a afeitar para la semana que viene, me voy a afeitar un poco, bueno. Por lo menos.
2: Bueno, muy bien. Ahora sí vamos a ir al tiempo, otra vez nublado. Ya uh-huh. Ayer se lo adelantábamos, va a seguir nublado. Así que bueno, hay que tener un poco de paciencia. El tiempo no va a mejorar. Ahora no está lloviznando, pero igual, de a momentos, hoy en horas de la siesta, quiso como que querer cambiar un poco el clima, pero bueno, no tuvimos suerte, no tuvimos chance de que eso suceda. Y bueno, no va a suceder tampoco. Así que bueno, hay que tener simplemente paciencia y esperar que regrese el sol nuevamente. Probablemente pueda llegar a ser cerca de lo que corresponde más bien el día viernes. Hay una probabilidad de que pueda llegar a estar el sol, así que hay que tener un poco de paciencia, vuelvo a decir, y esperemos que así sea, que regrese el sol el día viernes. Pero bueno, porque también se hablaba del jueves, pero no hay mucha probabilidad. En tanto que la máxima de hoy era una máxima de 14, actualmente con 12 grados en la ciudad de Victoria, y una mínima que se espera de 10 grados para las próximas horas. Así que así sería la cuestión del tiempo. No seca, el tiempo no seca, así que está bastante complicado para el tema de la limpieza, para muchos. Igual, no queda otra, hay que barrer, hay que limpiar, hay que pasar el trapo, dijera, y seguir limpiando. Pero bueno, no, lo que no se ve es mínimas muy bajas, eso sí, eso no se observa que vayamos a tener temperaturas de mucho frío, así que se despide bien dentro de todo en cuanto a temperaturas julio, y viene agosto con temperaturas altas también. ¿Altas de cuánto? Y bueno, van a ser aproximadamente de unos 20, 21 y hasta 22.

0: y por qué no hasta 23 puede llegar la temperatura de alta. Así que bueno, esa sería la data para empezar agosto. Con algunas inestabilidades veremos si trae lluvia o no. 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
1: Muy bien, muchas gracias, Sabrina. Bueno, vamos a repasar las distintas noticias nacionales. En este caso, Perfil, en su portada central. Tras el Mundial, el gobierno reunió a la mesa política y definió la agenda legislativa para el segundo semestre. Bueno, hay una encuesta digital. Inglaterra fue la verdadera final de la escaloneta en las redes y concentró el 27,4% del interés. Después habla del Mundial y otras cosas. Pero lo más llamativo es una pregunta que se hace con una foto del nuevo vocero presidencial, Adrián Ravier. ¿Homenaje a Menem? Le pone en letras grandes Perfil. ¿Por qué? Porque el vocero presidencial se confundió de discurso y leyó una respuesta a otra pregunta. En plena conferencia de prensa, en la Casa Rosada, leyó una respuesta que no correspondía a la pregunta que le acababan de hacer. ¿Por qué hace esta referencia el diario Perfil? Porque hay un video muy famoso del expresidente Carlos Menem, donde lee, está dando un discurso, lo está dando, y llega un momento y dice, no, este discurso no era para acá, lo dejó de lado y comenzó.
0: Pasó también con otra persona conocida, creo que político también.
1: El más relevante ha sido Menem, porque fue ya, aparte como lo hizo, ¿no? Es que siguió hablando y lo dejó pasar, me confundí, lo sacó y puso el que tenía que leer. Bueno. Esto le pasó al nuevo vocero, que a Menem le había pasado en 1994, el 14 de agosto de 1994, en la Bolsa de Cereales de Buenos Aires. El entonces presidente leyó con mucha seguridad unos párrafos durante casi un minuto, luego hizo silencio durante unos 5 segundos y, musitó algo inaudible, y ahí fue cuando se dio cuenta que había... Y dijo, me confundí de discurso. Esto mismo le pasó al jefe, al nuevo vocero presidencial. Esto por un lado, que está dando que hablar, por supuesto, porque una noticia de color, ¿no es cierto?, ante todas las noticias que hay. Bueno, también tenemos en el ámbito provincial... diputados darán ingreso a la reforma previsional este miércoles para comenzar a ser tratada. Caso Jazmín, Fiscalía adelantó que solicitará la remisión de la causa a juicio por prueba. Se está hablando de la recuperación integral del arroyo Las Viejas, ingresa a su etapa final. Scaloni habló sobre la bandera de Malvinas. Lisandro Martínez, hicimos lo posible que parecía imposible y nunca buscamos excusa. Y el PRO reiteró su rechazo a la eliminación de las PASO, que es lo que se viene y es lo que se va a estar tratando a nivel nacional. La reforma previsional, bueno, ingresa, como te decía recién, este miércoles. Receso invernal, según datos parciales, la ocupación turística fue de entre el 30 y el 40% en Entre Ríos. Una pobreza total en la provincia de Entre Ríos.
0: Y eso que Entre Ríos tiene lugares que son súper buscados, ¿no?
1: Exactamente. Vamos a ver ahora, porque en esta semana comienza en Buenos Aires.
0: Ya empezó
1: el lunes las vacaciones, capital y provincia de Buenos Aires.
0: Usted había ido a Mendoza, ¿no es cierto?
1: Hace unos años, sí. Año no.
0: No, ya sé que este año no. Bueno, estaba una nevada muy importante.
1: Tremenda.
0: Así que los que quieran ir para ese lado, quiero decir...
1: Hasta agosto, veía en un noticiero, va a estar cerrado el paso a Chile de camiones.
0: Ah, mira.
1: Bien, hoy a la tarde, hoy al mediodía, de 12 a 14, la verdad, muchísima nieve ha caído, una nevada histórica. Es lo que está azotando a la ciudad, a la provincia de Mendoza. Bueno, y otra noticia
0: importante. Linda para ir a...
1: Para conocer la nieve, exactamente. Aquellos que no conocen la nieve, es un buen momento. Y en el ámbito local, en lo que está generando más, que ha llamado más la atención, es el aumento de tarifas en el enlace vial Victoria-Rosario. Que va a pasar a costar para autos 5.061 con telepase y 10.122.86 si pagás de manera electrónica. Recordemos que podés pagar o con telepase o de manera electrónica. No existe otra forma de pagar ahí en el peaje. Hoy me confirmaban que hay un grupo de docentes, de estudiantes, de personas que realizan distintas actividades en la ciudad de Rosario, que están armando una nota para pedir una tarifa diferencial para residentes de la ciudad de Victoria. Los abajo firmantes manifestamos nuestra profunda preocupación y rechazo ante el nuevo cuadro tarifario aplicado en la estación de peaje Ruta Nacional número 174. Ahí detallan el incremento. En el actual contexto de crisis socioeconómico, este aumento afecta directamente la economía de los hogares. Esta medida, simplemente a partir de los pliegos de licitación, bueno, Red Federal Concesiones. Sin embargo, como usuarios diarios de la traza, constatamos que dicha finalización no refleja la realidad observable, bueno, en muchos kilómetros. Está difícil de leer porque no están separadas las palabras, exactamente. Pero bueno, lo que se está pidiendo, en definitiva, es que simplemente de un abono o una tarifa diferencial para vecinos de usuario frecuente de la región, aquellos que lo usan todos los días, qué sé yo, en vez de tener que pagar de ida y de vuelta, porque esta es otra, recordemos que ahora se paga de ida y de vuelta, o sea que si vos vas y venís a trabajar a Rosario en un día
0: cosas allá,
1: o vas a comprar cosas, exactamente, pero hay que buscar bien la tarifa, así no le erramos a los precios, tenés 10.000 pesos. Si vas a trabajar, tenés que disponer de 10.000 pesos.
0: Pero lo raro es que no... ¿A usted lo vio debitado en la tarjeta que haya cargado?
1: Yo no he viajado a Rosario, sí he viajado...
0: Bueno, yo sí, no ahora. En otro momento, pero no muy lejos, o sea, en la semana...
1: Pero hay gente que viaja continuamente que sí le han debitado.
0: Ah, bueno.
1: Hay gente que está
0: a mí
1: viajando.
0: Me han debitado de otros lugares, que yo le contaba de Buenos Aires, pues. Pero de ahí no me ha figurado. No sé si tiene que aparecer el nombre de los que te cobran.
1: Empresa, claro, de la conexión Alto Delta.
0: Ay, claro. Bueno, a mí no me ha aparecido.
1: Bueno,
0: pero la barrera abre, así que no sé,
1: bueno,
0: sinceramente. Tengo el telepase, sí.
1: La cuestión que esta nota, que van a presentar con las distintas autoridades, están pidiendo o un pagador diferencial, o que se pueda hacer un abono que les salga más barato a aquellos que tienen que cruzar todos los días por cuestiones de salud, de laburo y otras cuestiones. Está para firmar en la sede de ACMER de lunes a viernes de 8 a 12.30 y de 16 a 19.30. Aquellas personas que quieran ir a firmar esta nota se pueden acercar ahí a ACMER. Después iban a intentar llevarlo también a otros comercios para que la gente pueda acercarse, pero por ahora va a estar en ACMER, ya está lista.
0: Y así no viajen siempre, y eso está bueno que la gente firme, porque es un beneficio.
1: Bueno, sí, por supuesto, puede ir a firmar cualquiera, es en Suipacha y Mitre, la idea es pedir un abono.
0: Para ver si es vitoriense que...
1: Exactamente, ¿qué? Paga menos.
0: ¿Y si, y?
1: ¿Y qué?
0: ¿Ahí le piden documento o qué?
1: ¿Y cuando usted carga el telepase le piden documento?
0: Ah, sí.
1: O si no, ¿cómo van a saber de qué auto debitar?
0: Sí, ya sé.
1: Bueno, concéntrese en lo que estamos hablando, porque si no...
0: Y estoy en otra cosa, estoy subiendo...
1: Ve, por eso le digo.
0: lo escucho a usted y subo, pero es trabajando.
1: Y no me contesta a mí, no sé si está trabajando o está chateando con alguien.
0: Estoy preguntando precio de cortina de baño, pero barata, ¿viste? Las cortinas de baño con la humedad...
1: Tampoco una cortina de baño.
0: Bueno. Con la humedad se hace hongo.
1: Bueno, entonces, vuelvo a repetir... Para que quede claro, en la seccional ACMER está esta nota, ya está impresa, ya está para que aquel que quiera firmarlo pueda hacer, para solicitar o un abono o un precio diferencial para los ciudadanos de Victoria. Esto, a ver, vamos a ser claro con esto. Esto es una nota que se quiere presentar. Esto no significa que por más que vos vayas y firmes, vayas a obtener el beneficio, ¿eh? Es un pedido que se va a hacer por parte de aquellas personas que van a trabajar, que viajan continuamente, para ver si se puede llegar a hacer algo. Lo importante es intentarlo, por supuesto, es involucrarse, es trabajar en intentar resolver esto, pero esto no significa que sí o sí se vaya a hacer. Quiero ser bien claro con eso para que después no queden...
0: Carlos Pérez dijo.
1: Exactamente, que como que porque firmen le van a cobrar menos. Bueno, eso quiero ser bien, bien claro.
0: Bueno.
1: Bueno, Televid, acá me dice una persona que va y viene continuamente a Victoria... que le debitan una vez al mes.
0: Ah, bueno.
1: Esto es lo que me está diciendo una persona que viaja, va y viene continuamente. No, es más o menos lo que dice porque me mandan audio, tengo que transcribirlo en el WhatsApp para poder leerlo porque estamos al aire, ¿no es
0: claro,
1: cierto?
0: Claro, yo no he visto. A lo mejor se debitó en algún momento y no.
1: Y bueno, es que usted compra tanto que.
0: No me di
1: que
0: cuenta.
1: No se da cuenta. Uh-huh. Bueno, es la suerte de lo que tiene en plata. Bueno, vamos a una
0: odio
1: pausa.
0: Los trabajadores de medios, podríamos decir.
1: Vamos a una, sobre todo, sí. Vamos a una pausa.
0: Sí, después le voy a contar algo.
1: Bueno, y ya volvemos con más punto común.
0: Y usted me da su opinión.
1: Cuando termine de jugar con el celular.
0: No estoy jugando.
1: Está jugando al Candy Crush.
0: No.
1: La estoy viendo de reojo, la vi, está jugando al Candy Crush.
0: Deje de mentir.
1: Bueno, vamos a una pausa.
0: Tengo juego. Un juego de.
1: Es el
0: no sé si me está escuchando un amigo acá que tengo enfrente.
1: Bueno, dele.
0: Pero tengo el juego de uno de lana que te va pidiendo los colores de la lana y tenés que desarmar un muñeco de lana, digamos. Ese. Y después estoy con otro que tiene como brillito así, no sé, un muñeco con brillito todo desparramado y tenés que ir poniendo brillito donde va, el color donde va, digamos.
1: Bueno.
0: Sacando, qué sé yo, y no te puedo equivocar, ¿eh? Es difícil, ¿eh? Bastante difícil.
1: Bueno, pausa y ya volvemos.

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3: Resumen de noticias. El gobernador encabezó la presentación de Coprisma. La Comisión Provincial Interministerial de Salud Mental y Consumos Problemáticos es un organismo de articulación estatal que reunirá distintas áreas para planificar y ejecutar estrategias de políticas públicas integrales destinadas a la prevención, asistencia y abordaje de situaciones vinculadas con el bienestar emocional y adicciones. Se suscribieron acuerdos para la preservación de caminos. El primer mandatario firmó convenios de colaboración con municipios y comunas para garantizar la conservación de unos 2.000 kilómetros de la red vial. La iniciativa prevé financiamiento estatal y descentraliza tareas de preservación de trazas. Tarragorros donó parte de su obra a la provincia. El gobernador destacó que el legado del alma entrerriana es un beso al alma para todos. El autor entregó el material, dejando un aporte para preservar las raíces y transmitirlas a las futuras generaciones. Gobierno de Entre Ríos. Cada peso donde tiene que ir.

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0: Dato de la altura del río Paraná en diferentes puertos. Andresito 1,76 m crece. Iguazú 10,20 m baja. Corrientes 3,14 m baja. La Paz 3,77 m estacionario. Diamante 3,30 m estacionario. Paraná 2,84 m baja. Ramayu 1,92 m baja. Villa Constitución 2,41 m baja. Rosario 2,90 m crece. En Victoria 3,44 m crece. 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
0: Vamos a ir a la información en el día de hoy relacionado a los mercados. La cotización de todo lo que corresponde a los cereales. La soja en pizarra en Rosario, 495,000 pesos. Pasamos al maíz, cotiza en Rosario, 271,765. El trigo, 293,800. Y cerramos con lo que es el girasol, que se mantiene sin cotización.
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10: Muy bien, 41 minutos pasaron de las 18, seguimos en Puntos Comunes, hasta las 20 te vamos a estar haciendo compañía. Vamos a ir a la primera entrevista de la tarde, en este caso vamos a hablar con el abogado Rubén Pagliotto. Rubén Pagliotto, muy buenas tardes, Carlos Pérez lo saluda, ¿cómo le va?
11: Hola, buenas tardes, ¿cómo te va? Gracias por el llamado. Buenas, y disculpa que estoy muy difónico por el partido, pero bueno.
10: A todos nos pasó lo mismo.
11: Es lo que me quedó de vos.
10: Está bien, no hay problema, doctor. Bueno, lo llamábamos para consultarle por este pedido de informe que han hecho desde la UCR Activa sobre la contratación del Ministerio de Desarrollo Humano de la provincia de Entre Ríos en esta empresa para que sea la proveedora de los desayunos y la merienda en principio para toda la provincia de Entre Ríos. ¿Qué nos puede comentar sobre esto?
11: Sí, te hago una previa aclaración, más allá de que están todos mis compañeros de militancia de UCR Activa, no solamente enterados, sino acordaron, fue un escrito que hice en mi condición de abogado en forma individual. Para no involucrar, pero como hace la referencia que soy uno de los dirigentes de UCR Activa, por ahí viene la confusión. Bueno, mira, el tema, para hacer una breve introducción y que se entienda, que la audiencia entienda, los comedores escolares, los comedores escolares de las escuelas de toda la provincia, hasta hace muy poco tiempo tenían lo que se llama un sistema de compras descentralizado. Significaba que en lo que respecta a comedores escolares para otorgar servicio de merienda o de desayuno a los niños y niñas que concurren a las a los centros escolares, se les proveía el gobierno a través del Ministerio de Desarrollo Humano y del Consejo General de Educación, les proveía una tarjeta de débito a los directivos, y los directivos compraban directamente los alimentos, la leche, la fruta, necesarios para cumplir con esta con este servicio alimentario para los chicos y chicas que concurren al colegio. ¿Por qué? ¿Con qué perspectiva se hacía esto? Por una cuestión de lo que se llama el desarrollo local de almacenes, pequeños supermercados, es decir, una escuela, por ejemplo, de La Paz, le compraba al supermercado, al almacén de La Paz, a la verdulería, a la frutería de La Paz, a las panificadoras de la ciudad, es decir, era una herramienta para activar el mercado local de local de cada ciudad. Uh-huh. Y a la vez, con esto se lograba que la dieta, o mejor dicho, el desayuno o la merienda que consumían los chicos y las chicas fuera de productos muy sanos, porque se trataba de productos frescos. Es decir, se le daba la manzana, la banana, el durazno, la naranja, la leche, realmente la leche de caja o la leche de sachet, y, por ejemplo, un postre que se le daba un budín de pan, un flan, que se elaboraba en las cocinas de los comedores escolares. Cuando se cambia ahora, en estos últimos días, al sistema centralizado, ya, primero y principal, se atenta, desaparece el compre local, que era un dinamizador, insisto, de las ciudades. Entonces, ahora todo se le empieza a comprar a la empresa, una empresa muy grande, que tiene sede en Buenos Aires, que, digamos, muy conocida, que se llama Tecno con K, Tecno Food Sociedad Anónima, que es la que provee ahora estos alimentos. Ahora, ¿cuál es el problema? Vamos a empezar desde el punto de vista nutricional. Desde el punto de vista nutricional, hasta hace un ratito estuve hablando con un bioquímico, por la mañana lo hice con dos médicos, un médico y una médica, y en el día de ayer consulté a dos nutricionistas. Todos coincidieron, más allá de que fui a la inteligencia artificial, busqué, googleé por internet, y me interesé en saber cuál es la diferencia entre un producto fresco y un producto ultra procesado. Los productos ultra procesados son los jugos que tienen mucho colorante, que tienen la alimentación, que tienen una cantidad de compuestos para que la conserven en el tiempo, y que, por supuesto, son de mucho inferior calidad alimenticia o alimentaria que un producto fresco. No es lo mismo un budín empaquetado, de esos que se hacen en serie, que lo compras en cualquiera de las marcas súper reconocidas, uh-huh, que un producto elaborado, pero que es elaborado y tiene un ultraprocesado que a lo mejor lleva 4 o 5 meses, porque se hacen para que duren mucho tiempo, y que, por supuesto, no tiene la calidad alimentaria, por más rico que sea, que tiene un budín recién hecho, un flan recién hecho, un arroz con leche, que ahora esta empresa lo va a proveer, pero son esos productos ultraprocesados donde vos comprás ya el arroz con leche hecho, uh-huh, y que a lo mejor tiene 2 o 3 meses de elaboración. Eso por un lado. Por otro lado, se atenta, se destruye una herramienta que apalancaba el desarrollo de cada ciudad a través del almacén a la que se le adquirían productos. Cada escuela iba y compraba al proveedor de la zona. Es decir, tenía una función bien micro que estaba focalizada en el desarrollo de la ciudad, del pueblo. Tercero, me llamó poderosísimamente la atención, poderosísimamente la atención, que un contrato, y escuchá la cifra, de 42.600 y pico de millones, estamos hablando de casi 43.000 millones de pesos, se haya poco publicitado, poco comentado, y casi nada de las características de ese contrato multimillonario con fondos públicos y para atender a un fin tan sensible como es la alimentación de niños y niñas en edad escolar, haya estado prácticamente encriptado, haya sido prácticamente algo anónimo, opaco, desconocido y para nada informado. Y lo otro, que llama poderosamente la atención es que no se supo, porque semejante contrato, la gente se hubiera enterado a través de los medios, que el Estado provincial, a través de del Ministerio de Desarrollo Humano y del Consejo General de Educación, iban a contratar un servicio o una empresa que les proveyera los alimentos necesarios que conformaban ese desayuno y esa merienda de lunes a viernes para aproximadamente 1000 escuelas y no sé cuántos miles de alumnos. Si te digo no sé, es literal, porque como no se ha informado casi nada, y lo que se ha hecho se ha informado de a puchito y a cuenta gotas, y más que nada por trascendidos y nada oficial, esto despertó en mí una enorme duda, sobre todo por los antecedentes que tiene este gobierno, y está hablando alguien que pertenece a la Unión Cívica Radical, este gobierno que tiene antecedentes que no son buenos. Si tenemos el antecedente de las horas adicionales que están en la justicia, tenemos el antecedente de cuando el IOSPER se convirtió en la OSER con enormes sobreprecios y una lista interminable de irregularidades ya en lo delictivo, la adenda donde se le prolonga el tiempo por 2 años más a la empresa Tornel, continuadora de Securitas, que, bueno, realizó todas estas mega estafas en distintos organismos públicos nacionales, provinciales, y que dieron lugar a que la doctora Arroyo Salgado inicie una severa y profunda investigación donde se demostró la cadena de sobreprecios, de pago de retorno a funcionarios, etcétera. Lo que sucede en este gobierno, esa adenda donde, no sé si causal o casualmente, el dueño de la casa que se le alquilaba, teóricamente se le alquilaba al gobernador Frigerio, era de propiedad de este señor Tortul, al cual el gobierno, a posteriori de ese contrato de locación de la casa para que vea el gobernador, a través de una adenda, un contrato que debía renovarse, pero a través de una nueva licitación, no hay licitación, y se decide prorrogarle por 2 años más el contrato, con el cuento de que habían rebajado el precio de las horas de vigilancia, cuando en realidad lo que habían hecho era rebajar sobre las horas que en realidad no se prestaban, las que formaban parte de esta larga y añeja cadena de corrupción. Digo esto que frente a estos antecedentes, sumado a que me entero por los medios y después entré a indagar a través de personas de distintas provincias, que Tecno Food, Sociedad Anónima, tenía antecedentes muy malos en la provincia, por ejemplo, de San Juan, donde los incumplimientos y las opacidades que consistieron, cuando digo opacidades, en groseros sobreprecios en los alimentos que se les proveían también a los comedores escolares, del orden del 100%, es decir, algo que se debía cobrar dos, igual calidad y cantidad, otro proveedor lo vendía a uno, o lo que se debía vender a 10, el otro proveedor lo vendía a 5, a 5,50. Eso llegó a la justicia. Otro antecedente pésimo en Corriente, donde incumplían en tiempo y forma, había incumplimientos en tiempo y forma de la entrega de los alimentos, a tal punto que hubo una cantidad de días que los niños y las niñas que concurrían a los establecimientos escolares se quedaron sin recibir su desayuno o se quedaron sin recibir su merienda, lo que obligó a que el gobierno de Corriente le rescinda el contrato a esta empresa de capital federal. Y el antecedente terrible de Santiago del Estero, donde tuvo que intervenir el Tribunal de Cuentas por una serie de irregularidades. Es decir, sumado por último a que me entero de que esta empresa, Tecno Food, Sociedad Anónima, tiene su gran desarrollo, su etapa de consolidación empresaria, entre los años 16 a 19, cuando el presidente era Macri y cuando el ministro del Interior y de Obras Públicas de la Nación era Rogelio Frigerio. ¿Qué tendrá que ver? Que precisamente me cuentan que el entorno de Frigerio tenía vínculos muy estrechos con los dueños de esta empresa, que es una mega empresa que provee de, bueno, de todo lo que se llaman alimentos elaborados. Todo esto que yo te conté por parte, bueno, me motivó a, digamos, me despertó una enorme duda, y esa duda me motivó por una cuestión ética, de convicciones, y sobre todo por el derecho que tenemos los ciudadanos a estar debida, oportuna y completamente informado. Eso nos lo da, por supuesto, en la provincia de Entre Ríos, concretamente la ley 11.191 y su decreto reglamentario 292 del año 2025, que, digamos, está legislando acerca del derecho que tenemos los ciudadanos de acceder a información pública no publicada. Es decir, toda información que no es sensible y que no hay ningún motivo para no hacerla pública. Es decir, lo que tiene que ver con la publicidad de los actos de gobierno, uno de los pilares del sistema republicano de derecho y del Estado constitucional de derecho. Bueno, frente a eso, todo lo que te enumeré en forma separada me obligó a elaborar un pedido de informe de información pública. Se lo presenté ayer por mesa de entrada a la ministra de Desarrollo Humano, la arquitecta Verónica Berizzo, donde le explico que necesito como ciudadano conocer los términos de la contratación. 24 puntos de informes en total. Los principales, bueno, le digo, infórmeme cuál es la forma de selección del contratista, es decir, si se echó mano a la licitación pública, al cotejo de precios o a la compra directa. En el caso de que haya sido compra directa, es por vía de excepción. Bueno, dígame y por supuesto, aválemelo documentalmente cuáles fueron las causas excepcionales que hicieron que semejante suma de dinero, insisto, 42.667 millones de pesos, que va de cajón por licitación pública, no solo por la cantidad de dinero público en juego, sino por el tipo de contratación en un tema muy sensible como es la alimentación de niñas y niños en edad escolar. Pero bueno, supongamos que hubiera habido una causa de excepción o de emergencia, de urgencia, que dejara habilitada la compra directa. Bueno, queremos saber cuál es la causa y que la documente. Dígame cuál es el monto del contrato, porque estas son aproximaciones que se hace a través de trascendidos de gente que trabaja en el sector público. Dígame cuál es el precio unitario de cada producto. Dígame, por ejemplo, qué cantidad de raciones comprometidas. ¿Cuántas raciones por día? 30.000, 40.000. El número total de escuelas y de los alumnos que van a recibir este derecho barra beneficio. ¿Cuáles fueron los otros oferentes? Yo quiero saber si hubo una puja, una competencia alrededor de una licitación pública. Quiero conocer primero cuáles son los pliegos, sus condiciones generales y sus condiciones particulares. Y cuáles fueron las empresas oferentes que entraron a ese proceso de selección a competir. Entonces, a partir de allí también le digo, dígame cuáles fueron los criterios tomados en cuenta desde el punto de vista económico, y dígame cuáles fueron los criterios de selección desde el punto de vista alimentario. ¿Cómo evaluaron la calidad de ese producto que iban a integrar en desayuno o la merienda de estas niñas y de estos niños? Dígame, por ejemplo, las formas de entrega de la mercadería, cada cuánto, cómo, la fiscalización, es decir, para saber correctamente que lo que se había contratado ingrese en cantidad, calidad y oportunidad, es decir, en qué tiempo, si estaba prevista la rescisión del contrato. ¿Por qué le pregunto esto? Porque evidentemente, como pasó en Corrientes, los incumplimientos de esta empresa, que insisto, Tecno Sociedad Anónima, fueron de tal envergadura que lo obligaron al gobierno correntino a tener que rescindir, es decir, dejar sin efecto el contrato. Entonces, ingresó ayer ese pedido de informe, porque insisto, hay cosas que me despiertan mucha desconfianza, veo muchas zonas de opacidad en todo esto, todo es como que están encriptadas, como que no ha habido, de acuerdo a la magnitud de este contrato, si por la naturaleza del contrato y por los montos comprometidos, no ha habido la información que hubiera sido esperable. Bueno, por la ley tienen 15 días hábiles administrativos, es decir, descontando los feriados, los sábados y domingos, para responderme. Sí, con la posibilidad, si necesitan más días, de pedir una prórroga debidamente fundada. Es decir, que tienen que decir, bueno, con 15 días no nos alcanza porque la información que solicita el doctor Pagliotto, bueno, es mucha y está diseminada en distintas partes y recolectada. Bueno, ahora, si pasados los 15 días, tanto los primeros o los 15 de prórroga que se piden, hay silencio por parte de la administración pública, o ambigüedad, o inexactitud, o entrega incompleta. ¿Por qué entrega incompleta? Porque de cada cosa le pido que me la justifiquen, que me la documenten instrumentalmente. Bueno, eso se va a considerar denegatoria injustificada de la información que pido. Eso me habilita a interponer una acción de amparo, una acción heroica o expedita de amparo, para que un juez o una jueza le ordenen a la ministra de Desarrollo Humano Berizzo que completen o que cumplan con la información que le solicité, bajo apercibimiento de aplicarle sanción e iniciar una causa penal por desobediencia judicial. Esto, insisto, esto tiene que ver con la transparencia de la cosa pública y tiene que ver fundamentalmente con el derecho a informarse, lo que se llama publicidad de los actos de gobierno. Insisto, se trata de la pancita, es decir, del buen comer, de la necesidad alimentaria de nuestros niños y nuestras niñas en edad escolar, y se trata de una cifra multimillonaria que no son dineros ni tuyos ni míos, ni de una empresa particular, son los dineros del erario público, es decir, del dinero que ayuda a, en sus contribuciones, a que existan. Cuando pagas un impuesto, cuando pagas una contribución, cuando pagas una tasa, bueno, se trata de eso. Entonces, como no creo en las casualidades en este tema y me parece que hay muchas causalidades, bueno, para sacarme la duda y para quedarme tranquilo y a su vez, a partir del informe que me hagan, poderlo dar a conocer y que la gente tenga la tranquilidad de lo que se hizo bien, y que inclusive es superador, yo no creo, yo desde ya no creo, ojalá me equivoque. Bueno, si esto no fuera así, bueno, esto dará lugar a lo mejor si encuentro alguna irregularidad, como me pasó cuando el IOSPER se convirtió en OSER, por ejemplo, o cuando me vinieron a ver un grupo de policías, mujeres y varones, para contarme las tropelías y el saqueo de alrededor de 5 millones de dólares que se hacía con estos supuestos adicionales truchos. Bueno, entonces eso me dará Paulo, me dará lugar, me dará el aval para que haga una denuncia penal, si existieran, ojalá que no lo haya. Ojalá que no lo haya. Y si no lo hay, bueno, perfecto, fui informado, ejercí un derecho, me lo cumplieron. Y si advierto alguna irregularidad, bueno, a mí no me va a temblar el pulso para mover los resortes de la justicia, porque como lo hice

0: por mes, porque a mí también lo que me genera duda, además de lo nutricional, es cómo se va a hacer para llegar a cada escuelita rural, especialmente. En las ciudades va a ser un poco más fácil. Después llegar a las escuelas rurales, yo por lo menos que conozco la zona de Victoria, llega a llover el día que venga el camión a traer las cosas, ahí va a haber una dificultad. Pero bueno.
1: ¿Y sabes cuál es el problema? Y con esto te pido medio segundo
0: sí,
1: más.
0: Sí, por favor.
1: Yo quiero que Basalini, creo que Basalini el apellido.
0: Asalini. Lautaro Asalini.
1: Asalini, bueno, que Lautaro Asalini me explique, no a mí, sino por intermedio mío, a todos sus conciudadanos, o a todos sus compatriotas, porque creo que esa persona no es ni siquiera de Entre Ríos, me parece que no lo es, creo. ¿Quiénes compitieron? Lo primero que quiero saber es cuál fue lo que se llama, decimos los abogados en derecho administrativo, el método, la forma, el criterio de selección de contratistas. ¿Lo hicieron por licitación pública?
0: Por licitación, por lo que nos dijo. Por lo que nos dijo fue una licitación pública.
1: Una licitación pública. Bueno, quiero saber quiénes fueron los demás oferentes. Si es que hubo, y quiero saber si se cumplieron todos los pasos. Porque, te insisto, me llama y nos llama a muchos, la atención, y nos ingresa eso, a partir de ahí la preocupación, de que semejante cifra, semejante contrato multimillonario, y tratándose del tema que se trataba, que, insisto, alimentación de nuestros alumnos y alumnas de escuela, haya surgido en los últimos días y de a puchito se hayan ido enterando por qué no tuvo semejante acto de contratación la publicidad que debió tener para garantizar la transparencia. Nadie entiende por qué. Nos tuvimos que enterar casi como una nota producto de una investigación periodística, cuando esto hubiera tenido que discutirse en todo caso, pero una vez que se hubiera hecho público. Mire, el gobierno de Entre Ríos va a convocar a explicarlo. Mire, gastan fortunas en pavadas, donde se hace el que recorre la ruta el gobernador, se dan besos con una mujer que le entrega una casa, bueno, pura sensiblería y marketing berreta. Bueno, evidentemente tienen medios para comunicar. Qué raro que no comunicaron, insisto, la faja alimentaria de niñas y niños que comprende un contrato multimillonario. Ya con eso me gustaría que este señor hace el libro, explique nada más.
0: Doctor, muchísimas gracias por su tiempo. Y bueno, vamos a seguir en contacto, por supuesto, porque es un tema muy importante. Muchas gracias.
1: Muy amable de tu parte y a tu disposición. Chau,
0: muchas gracias, hasta luego. Ahí estaba el doctor Rubén Pagliotto sobre este pedido de informe por el tema de comedores, especialmente en esta primera etapa, es merienda y desayuno para escuelas de más de que tengan los comedores 50 alumnos. Vamos a ver cómo continúa esto. Ya escuchamos a todas las voces. Ustedes saben que por puntos comunes pasan todas las voces. La idea es poderlos escuchar, poderles preguntar y que ellos nos puedan informar de primera mano qué es lo que está sucediendo en la provincia de Entre Ríos. Vamos a una pausa y ya volvemos con más puntos comunes.
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0: Muy bien, 16 minutos pasaron de las 19, seguimos en puntos comunes, hasta las 20 te vamos a hacer compañía. ¿Terminó igual?
1: No estaba jugando, diga la verdad, no estaba jugando, estaba haciendo... Porque se me rompió mi computadora, le cuento a los oyentes. Que hace pero años que la tengo, se me ha caído, la he pegado con pegamento, le he hecho cualquier cosa. No,
0: lo que le ha dicho esa pobre computadora...
1: Sí, le tengo pegada etiquetas de...
0: ¿Qué va a hacer con las etiquetas?
1: Y ni ellas van a quedar ahí. Que no sé, no creo que le pegue a la nueva. Que te voy a tener una nueva que me regalaron. Pero bueno, la vieja está llena de etiquetas. De etiquetas de la radio. Sí, de dibujo de mate. Mate, de cosas así. Porque hubo un momento como que fue un boom donde a los termos, cualquiera sea... No de ninguna marca específica, a las botellas y a las computadoras se las llenaba de sticker. De sticker porque venían muchos stickers, qué sé yo, por ejemplo, de la bandera argentina, de Messi, de la forma del mate, ¿qué más?
0: Bueno, sí, de todo.
1: De la Ruta 40.
0: Del Carpincho.
1: Ajá, del Carpincho, Capibara. De la Ruta 40 también viste que vienen los stickers, hice Ruta 40. Y de un montón de cosas así. Bueno, entonces, del Sol, de qué sé yo, tenía de la Radio Vida. Boludeces así que uno colecciona y la fui pegando así por atrás, pero tiempo tiene la
0: computadora.
1: Y bueno, y hice un día, no quiso andar y no anduvo, justo cuando vuelvo de vacaciones, porque en vacaciones también seguí trabajando y también seguí subiendo cosas, y bueno, no, ya llegué acá y no quiso. Así que bueno, estoy trabajando con mi teléfono, por eso por ahí estoy con el teléfono, pero bueno, no me acostumbro mucho, quiero la computadora.
0: Ponele que estaba trabajando.
1: No, sí, usted sabe que sí. Bueno, lo que tengo de la lotería vespertina...
0: Le mandaron saludos, un oyente le mandó saludos.
1: Ah, bueno, le di gracias al oyente. Ah, también un oyente que tengo, amiga, en redes sociales, que me sigue en Instagram, ya la voy a saludar. 7609-7609 es la lotería vespertina. Ah. Sigue 9567, 9511, 5529, 9907, 4586, 376, 8602, 1033. 4232. Ahora voy a saludar a la amiga.
0: Bueno.
1: Que se llama, espérele, Rosana Cuevas. Así bueno. Que a Rosana Cuevas.
0: ¿De dónde es? ¿Te acuerdas o no?
1: Sí.
0: ¿O la compliqué?
1: No, sí me acuerdo.
0: Bueno.
1: Galarza.
0: De Galarza. Muy bien.
1: Y hay un hombre Cardoso de Galarza, que es papá de Angie. Que le mando saludos también, porque suele escuchar la radio. Angie es una chica que es psicopedagoga, que estudiamos juntas. Psicopedagogía. Pero bueno, yo me quedé en el camino y terminé siendo locutora. Así que le mando saludos, porque ese hombre escucha mucho la 39.
0: Bueno, saludos a todos los que nos escuchan. Bueno, está hablando usted, está hablando usted mate.
1: Ah, es verdad.
0: Me dio el mate vacío. Bueno.
1: Espérese.
0: Mientras usted sigue...
1: No, espere, porque quiero decirle una cosa. Quiero dar una opinión personal.
0: Bueno.
1: Espérese. Voy a buscar acá, en la inteligencia.
0: Pero no le voy a dar usted, perdón.
1: Sí, pero quiero buscar un concepto.
0: Ah, bueno.
1: Un concepto. Dice, ¿para usted qué es hacer política? No ser político, hacer política.
0: Todo acto que hace una persona en la vida pública.
1: En la vida pública. Muy bien, me parece bien. Es participar de decisiones, de acciones, de debates, para que funcione la sociedad o un Estado, es cierto. En sentido amplio, intervenir en asuntos de interés común, proponer soluciones, debatir ideas, participar, ejercer cargos públicos, votar, bueno, eso también es otro tema. Pero hacer política es participar, influir en decisiones o estar... Sé que se vienen las elecciones el año que viene, sé que muchos van a salir y van a andar, seguramente, me imagino yo, porque siempre en épocas de política, nosotros estamos en los medios y... Ah, ¿puede salir al aire Carlos Pérez hoy con ustedes? Por la lista tanto o por tal partido, lo que sea, siempre aparecen. Cuando se acaba o no es momento, uno llama por ese X motivo y los teléfonos parecen estar ocupados, apagados, de verdad. Bueno, la cuestión es que con lo que voy es que y sin defender y sin ser de algún color, porque uh-huh. no soy de ningún color político ni de ningún nada. Uh-huh. Y lo digo porque yo salí también en la filmación, porque llegó el presupuesto participativo, algo que yo no pensé que llegaría, llegó a lo que es el barrio donde yo vivo hace años.
0: Al tercer cuartel.
1: Al tercer uh-huh. cuartel, y no solo a ese barrio, sino que al tercer cuartel en general. Pero a ese uh-huh. barrio se acercaron porque los vecinos teníamos una inquietud. Por un lado tiene que ver con el tema de la luminaria y por el otro lado tiene que ver con el tema de la posibilidad de rap, porque no pretendemos asfalto, porque uh-huh. sabemos que tiene que existir un cordón cuneta y bueno, un montón de otras cuestiones y demás. Pero bueno, sabemos que el rap lo tiene Vialidad, que el rap hay que gestionarlo más a provincia, Vialidad es de provincia, no uh-huh. es municipal, entonces bueno, hay varias cosas que hacer y demás. Estuvieron concejales de distintos partidos, estuvo la intendenta, se acercaron y caminaron esa calle donde hay una escuela, que es un jardín que se asiste,
0: muy lindo.
1: Claro, muy lindo, uh-huh. que pertenece a la escuela 25 Fragata Sarmiento, que tiene sala de 3, de 4 y de 5, que tiene un comedor que funciona incluso en vacaciones, un jardín donde yo llevé a mi hija a los 3 grados, 3, 4 y 5 de sala de jardín, o sea, donde todos los vecinos y la mayoría de los vecinos, es un barrio donde es concurrido por la vista y elegido por eso. Entonces pedimos una contención en la colina para que no se vayan a bajar algunos autos o motos y alguna cosita como para algunos bancos o algo de cemento o de lo que ellos uh-huh. quieran como para poder sentarse. Muchos turistas pasan en muchas épocas del año, toman la foto, es la foto del atardecer, es ahí. Si bien hay muchos puntos, yo creo que ese es un punto increíble. Una calle que no tiene nombre, pero que yo propuse un nombre, hablé con una concejal y tomó la palabra de que lo va a hacer y de que va a poner ese nombre.
0: ¿Cuál?
1: El nombre, esa calle, contaba yo a estas personas, concejales y vecinos, uh-huh. Que esa calle para mí era Junín, porque Junín antes terminaban los bungalows en la zona del puerto de la costanera, que va al balneario
0: uh-huh. sí, sí.
1: conocido acá en Miquitoria. Bueno, y como que esa calle se fue desapareciendo cuando Rivadavia no era Rivadavia, sino que era todo tierra, no existía nada, uh-huh. ni había idea. Sí, tal vez había idea de avenida, no lo sé, yo era muy chica, pero como que después se fue tapando de piedra a pasto y se cubrió. Y uh-huh. quedó, y se armó esa otra calle en el barrio que siempre le decíamos cortada Junín, porque como que Junín se cortó y se hizo esa calle. En fin, no tiene nombre esa calle. Y para hacer más rápido la gestión, pensé un nombre junto con gente de mi familia, y bueno, y dije Lapacho. ¿Por qué? Porque frente a esa calle hay muchos lapachos uh-huh. rosas. El lapacho florece blanco, amarillo y rosa. Y ahí, desde esa esquina y desde esa calle, si uno mira la colina, el lapacho florece en primavera y son rosas. Uh-huh. Entonces me pareció el nombre interesante.
0: Lapacho, entonces sería el nombre.
1: Sería Lapacho. No voy a dar nombre de la concejal al momento, no, pero no, cuando lo tenga que decir para agradecer porque vea el cartel, uh-huh. lo voy a hacer. Porque yo estuve ahí, porque soy una persona pública, porque estoy acá. Pero lo que no me gusta es que muchos vecinos dijeron cosas, o comentaron cosas, o se burlan, o empiezan a decir, le voy a largar los perros, le voy a decir cosas. Todo lo que estamos haciendo es para mejora de todos, del barrio en general. Porque si se cambia la luminaria por luminaria LED, va a ser en todo el barrio. Uh-huh. Porque si se mejora la calle, todos concurrimos la calle. También se pidió que una calle que no sé a quién se le antojó poner la doble mano sea de una sola mano, porque puede causar un accidente, uh-huh. Va a haber mejoras, lo van a poner más lindo, al tener unos bancos y otras cosas, va a ser también posible la limpieza más seguido de la gente que va y corta el pasto y esas cosas, la gente que ha ido del servicio penitenciario ha hecho muy buenos trabajos uh-huh. también, pero bueno, no vamos a tener más, si se logra, no vamos a tener más la calle rota, si se logra vamos a tener pintados los postes, si se logra vamos a tener mejor luce, y si se logra se va a poder hacer una contención con unos troncos para que nadie pueda pasarse de esa zona, de esa esquina hacia abajo, ningún vehículo, uh-huh. y vamos a poder tener unos bancos para sentarnos y tenemos a tomar un mate y decir qué lindo quedó el barrio y vamos a tener una calle con un nombre. Y eso a eso voy.
0: ¿Lo van a pasar por el presupuesto participativo o hay cosas que va a hacer la municipalidad antes?
1: No. Todo esto que yo estoy dando es una idea en conjunto del barrio para el presupuesto participativo.
0: Perfecto.
1: Que no creo que vayamos a una votación porque todos estamos de acuerdo por lo mismo y todos vamos por lo mismo. Uh-huh. Concurrimos a la sala de Isidro Ricciardo, fuimos uh-huh. muchos, fueron otros del tercer cuartel, pero por luces o focos, que eso dijo la municipalidad que lo va a solucionar, digamos, no va a ser tan... Pero esto de hermosear o darle otro sentido u otra vida o lavarle la cara y ponerlo más lindo.
0: Ponerlo en valor al barrio.
1: Ponerlo uh-huh. en valor, creo que es muy lindo. Bueno. Hicieron la poda y quedó muy lindo. Pero a lo que voy es a esto. Los que estuvimos ahí en esa caminata con Isa y con un montón de otra gente y con concejales, no somos de un color político. Somos personas que pedimos por ese barrio y que nos juntamos y que conversamos entre todos y que queremos el bien de todos en esa zona, uh-huh. en ese barrio. Entonces, por eso yo digo, porque dicen, ya andan haciendo política. Yo digo, el que dice eso sabe lo que es hacer política. Creo que nosotros hicimos política porque si uno no es político, si uno no conversa, si uno no toma, si no nos unimos, si no uh-huh. nos ponemos todos de acuerdo y si no hablamos, nunca vamos a lograr nada. Entonces
0: hay que saber diferenciar entre política partidaria y políticas públicas. Las políticas públicas son las que resuelven el problema de la gente. Y es importante esto también decirle a la municipalidad uh-huh. que si se comprometió con los vecinos e hizo que participaran,
1: sí,
0: poder llevar adelante.
1: Yo creo que lo van a llevar adelante. Hay que tener paciencia, nos dijeron qué tiempo va a llevar, uh-huh. la aprobación, bla, bla, bla. Estamos esperanzados de que esto suceda porque hay muchos lugares que se les pudo dar valor en su zona y en su uh-huh. barrio.
0: Sí, pero es importante la participación.
1: A lo que voy es a eso. Si todos no somos políticos de alguna manera, nunca vamos a lograr nada. Nada positivo y nada lindo. Hay un oyente si querés hablar.
0: A ver, bueno, vamos a ver si lo escuchamos. Oyente.
2: Hola, buenas noches.
0: Buenas noches, ¿cómo le va?
2: Bien, gracias a Dios, bien. Estamos escuchando el programa, qué lindo lo que están hablando. Muy interesante. Todo política. Uh-huh. Todo es política. Lamentablemente todo es política. Yo estaba llamando para agradecer, después de 20 años, están por hacer el cordón cuneta acá en nuestra cuadra, que hemos insistido tanto y bueno, no se ha podido, y quería agradecerle a nuestra intendenta. No hay nada que agradecer, pero uno pasaron tantos intendentes, tantas gestiones. Y no han hecho esta cuadra y están por hacer acá Coronel Suárez, entre Coronel Suárez, Maipú y Rocamora. No están por hacer la cuadra. Estamos los vecinos acá reunidos, amigos, la juventud, charlando sobre esto. Por suerte, gracias a Dios, fue en esta gestión. Yo sé que no hay que agradecer porque nosotros somos contribuyentes y como es, los empleados públicos son nuestros empleados uh-huh. que pagamos gracias al pavimento, lo pagamos nosotros, los ingresos que entran en el Estado son parte de nuestro ingreso, ¿no es cierto?
0: Uh-huh.
2: Pero hay que ser agradecido, hay que felicitar cuando hay una gestión que, por ejemplo, nos tocó a nosotros. No sabemos si están haciendo una buena gestión o una mala gestión, nosotros somos agradecidos porque hoy nos toca que esta cuadra que tanto anhelábamos va a ser pavimentada, ¿no es cierto?
0: Es importante, sí, es un cambio total. Cuando llegue el pavimento, cambia totalmente la forma de vivir, porque ya podés salir cuando llueve, no te embarras entero, no te entra polvillo a las 24. ¿Qué te voy a contar a vos que vivís ahí cuando pasa un auto y te levanta toda la polvadera? Muchísimas gracias por comunicarte con nosotros, ¿eh?
2: No, por favor, nosotros lo que queríamos agradecer a Isa, ¿no es cierto?, que por suerte ha tomado en consideración y ha hecho posible que, creo que va a ser posible que tengamos esta cuadra, ¿no es cierto? Y uh-huh. y bueno. Eso nomás, para eso estábamos llamando, y muy buen el programa que están haciendo, queríamos felicitarlo.
0: Bueno, muchas gracias.
2: Felicitarla a la señora que está hablando ahí, que es una persona que está diciendo muchas verdades.
0: Bueno, muchas gracias. Muchas gracias.
2: Por favor, gracias a ustedes.
0: Hasta la próxima. Chau, chau. Ahí estaba un oyente de la ciudad de Victoria sumándose.
1: Contento, me alegro.
0: Bueno, es bueno.
1: Sí, bueno, cerrando, así como resumiendo y cerrando, quiero decir esto, que la gente que por ahí ande o camine junto con quienes sí están dentro de la política, no quiere decir que seamos de ese partido o de ese color político. Y me refiero a que político quiere decir... lo que dice este señor, juntarse,
0: participar,
1: reunirse, participar, colaborar, tirar ideas, estar de acuerdo, debatir, decir si estoy o no de acuerdo, por qué, qué sí, qué no, qué podemos hacer para mejorar nuestra zona, nuestro barrio, qué podemos hacer para gestionar, no sé, el arreglo de una calle, la mejora de esto, que se coloque, no sé, otra cosa, algo, las luces, seguridad, lo que sea, etcétera, etcétera. Todo eso, el juntarse, el colaborar, el sumarse, el cruzar palabras, pero bien, y hacer cosas bien, eso es política, eso es ser político. El decir, che, Carlos, vamos a juntarnos mañana con los vecinos, sí, bueno, a ver, vecino, ¿qué necesitan? ¿Qué podemos hacer? ¿Ustedes qué les parece si pedimos más luces acá y que nos pongan esto y que mejoren y tapen aquel pozo? Listo, una loma de burro también, listo, pongámoslo. Vamos, eso es hacer política, a eso es lo que yo voy, que no hace falta ser de un color para andar o mostrar. No quiere decir que uno sea o tire o lo que sea, no. Quiere decir que uno está siendo político, sociable, debatiendo, tirando ideas y todo para lograr eso. Por eso, ojalá esto que estoy diciendo hoy, mañana... pueda venir y decirte, mira Carlos, la foto, acá está la calle, ¿no?, con el nombre, mira cómo quedó con el rap, ya no tenemos pozo ni barro, y mira cómo quedó el banco y cómo queda la contención, y mira las luces a la noche, cómo cambió la cara de este barrio. Simplemente eso, y también, como este señor, vamos a decir gracias, porque cuando hay cosas que se hacen bien, se tiene que reconocer. Por supuesto, pagan impuestos la gente, entonces por eso es entendible. ¿Por qué agradecer algo que es obvio que hay que hacerse? Pero bueno, si en otras gestiones no se hizo y ahora se logró, la gente le sale eso de decir gracias y bueno. Por eso sean políticos, en vez de criticar a través de una red social o decir cosas que nada que ver, acérquense, tiren ideas, ayuden, caminen, y también van a tener... más somos, mejor será todo para todos.
0: Bueno, y es importante esto que decís, Sabrina, del nombre de la calle, porque parece algo intrascendente, parece algo que uno dice, ¿para qué? ¿Qué nombre si todos sabemos dónde es la cortada esa? Todo. Pero no es así, especialmente en estos momentos donde Victoria ha crecido, donde la metodología de compra ha cambiado. Antes, si queríamos comprar una remera, íbamos a una tienda; si queríamos comprar un celular, íbamos a algún negocio, a algún local acá; si queríamos una cámara, íbamos a... Pero ahora cambió la metodología de compra. Muchas veces compramos por la MP,
1: sí.
0: O por la China, sí, la empresa china. Entonces te llegan
1: necesitamos
0: transportistas.
1: Necesitamos tener un nombre.
0: Es la identidad de la calle, es para que el transportista pueda poner en su Google Map o en su GPS la dirección y saber hacia dónde ir. Ajá. Si no, tienen que andar adivinando.
1: Acá...
0: Los viejos carteros ya te conocen de memoria.
1: Nosotros también, pero invitamos a alguien o viene alguien, está bueno saber los nombres.
0: Exactamente.
1: Porque para eso está, igual que ya lo dije.
0: Y es algo que no tiene costo, poner un nombre en la calle no tiene costo.
1: Yo ya lo dije muchas veces, mejorar la cartelería de las calles que ya existen. Hay calles que no tienen el nombre a cierta altura. Está bueno mejorar eso con los números para saber a qué altura tengo que ir, porque te dicen Piallo al 300. Bueno, a ver, ¿dónde estoy? Eso también habría que mejorarlo. Acá mandan de calle, de barrio a abadía, de acuerdo con lo que estás diciendo, terminaron cordón cuneta, faltaría solo que asfalten, abrazo, calle Aguaribay, que también vimos imágenes de esa calle.
0: Que hace muchísimo tiempo estaban pidiendo mejoras en esa zona.
1: Sí, lo pidieron hace mucho y por suerte se les está dando de a poco, pero bueno, hay que ser pacientes y pacientes. Las cosas van a llegar con esfuerzo, por supuesto, porque sabemos que no hay plata como en todos lados, pero bueno, las cosas mejorarán. Si hacen política, que hagan, cada uno sabrá
0: a quién votar después.
1: Si las mejoras las están haciendo para ganarse el voto, y bueno, son cosas que se hacen así, y bueno, cada uno sabrá quién va a votar en las próximas elecciones, pero está bueno reconocer las cosas buenas,
0: así es.
1: Que bien por la gente que se anime y dice gracias por esto, gracias por lo otro.
0: Muy bien, vamos a ir yendo a una pausa.
1: Bueno.
0: Y porque tenemos para vender, y ya vamos a venir a la última parte de Puntos Comunes. Nos queda Fabián Utin con las noticias económicas, después nos queda el pronóstico del tiempo. Sí. Y muchas cosas más que te vamos a estar contando en AM.
1: Sí, lo que no me acordé de dar, que lo voy a dar, ayer lo dimos, sí, pero hoy no lo dimos, el adelanto de lo que va a pasar mañana, de las efemérides. Mañana, rápidamente, Día Mundial de Acción contra la...
0: ¿Lo va a dar ahora o después de la pausa? Como usted quiera.
1: Bueno.
0: Ahora, dice el operador.
1: Ah, bueno.
0: Dilo ahora.
1: Bueno, mañana va a ser el Día de la Acción contra la Mega Minería.
0: Ajá.
1: Día de Pi en la tabla numérica. ¿Nunca lo buscaste?
0: Sí.
1: ¿El número Pi?
0: Sí, número Pi es 3, bueno. Algo, ¿o no?
1: No
0: qué
1: sé,
0: desastre.
1: Buscalo,
0: qué desastre.
1: Que fue elegido por. Bueno, para escribir la.
0: 3,14.
1: Bueno, pero eso se usó para escribir el 22/7.
0: Es una constante matemática que representa la relación entre la longitud de circunferencia y su diámetro.
1: Bueno, mañana va a ser el Día Mundial del Cerebro, así que tráigalo bien.
0: Uh-huh.
1: Día del Trabajo Doméstico.
0: Uh-huh.
1: El Día Internacional también de la Concienciación sobre Síndrome del Cromosoma X Frágil. Y el Día de la Maca. No de la maca del parque, de la maca paraguaya.
0: Mire usted sabe que hace...
1: Hay gente que
0: le voy a contar, le voy a contar la verdad. Hace,
1: yo nunca me subí.
0: No, desde los 18 años que estoy por comprarme una hamaca paraguaya. Fui a Paraguay y todo. Estuve ahí en la zona de... En Paraguay, estuve en la triple
1: paraguaya?
0: Frontera, estuve en Bolivia, en toda esa zona. Y jamás me compré una hamaca paraguaya. Siempre estuve ahí con el cuento a punto de comprar... Y nunca me compré, así que es una deuda pendiente que tengo. ¿Para qué quiero una hamaca paraguaya?
1: Uh-huh.
0: Para acostarme a dormir a la siesta.
1: No, yo no.
0: Bueno, usted me preguntó para qué quería yo, no para qué quería usted.
1: Bueno, pero todavía te cae, ¿sabes qué?
0: No, la ata bien y queda muy firme eso. Bueno, me parece, y con esto nos vamos, que el viernes es muy probable... que estén cobrando los empleados jornalizados de la Municipalidad de Victoria. Este viernes 24. Hay chances que sea el 23, hay algunas chances, pero son poquitas. Lo más seguro es que este viernes 24 estén cobrando los empleados jornalizados de la Municipalidad de Victoria. Ahora, nos vamos a una pausa y ya volvemos con más Puntos Comunes.
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0: Muy bien, 46 minutos pasaron de las 19, seguimos en Puntos Comunes, hasta las 20 te vamos a hacer compañía y nuestra compañera Sabrina Oberti ya está recorriendo las callecitas de la ciudad de Victoria. Sabrina, ¿cómo están las calles de la ciudad? ¿Está fresco o no?
1: Sí, la verdad que se siente fresco. Hoy nos vinimos acá que hay más luz en la plaza, porque ayer nos veíamos medio feo. Así que bueno, acá
0: amarilla
1: hay más luz.
0: Amarilla se veía ayer.
1: Ajá, está medio borroso, como el cielo. El cielo, miren cómo está el cielo, color rosa, color gris, sigue con ese color feo, vamos a seguir teniendo nublado, lamentablemente. Lo que sí, bueno, ahora está frío, el viento es del sur y del este a esta hora de la noche, ya es del sur y del este el viento, estábamos mirándolo, así que es del sur y del este o del oeste también, me parece, la cosa que ve un poco raro. Depende de dónde me pongo, ahí me da el viento del oeste, así que bueno, no sé. La cuestión es que sigue la inestabilidad, sigue hoy una mínima que vamos a tener aproximadamente entre unos 9 grados, se puede llegar a tener hoy, y la temperatura indica para lo que son mañana una máxima que puede estar en los 14 y una mínima que puede estar entre los 9 y los 8 grados para mañana. Recién, o sea, frío congelante, o sea, ese frío de 4 grados, de 3, de 2 grados, de temperaturas bajo cero, sensaciones bajas, no vamos a tener, porque las temperaturas mínimas la semana que viene están indicando aproximadamente mínimas de 12, de 10, de 11 y hasta mínimas de 14, o sea que son temperaturas mínimas agradables y aceptables dentro de todo. Es como que me da la sensación de que el invierno se cortó un poco o se tomó vacaciones, medio así chistoso, se tomó unas vacaciones el invierno y como que no hace tanto frío. Con una remera térmica, yo tengo una remera térmica, remera térmica y campera nomás, ¿eh? Campera y remera térmica. No tengo más nada. Bueno. Con eso, yo frío no tengo, por ejemplo, en mi cuerpo. Pero bueno, hay gente que es más friolenta y por ahí necesita un poco más de abrigo. Lo que quiero decir es que no hace tantísimo frío. Si estaríamos hablando de 3 grados o de 4, capaz que la térmica más una campera que nos podemos poner abrigada un poco más arriba y bufanda y todas esas cosas como me gusta a mí ponerme bufanda. Pero bueno, lo que sí, lluvia, así de que se moja, de chaparrones, de charco de agua, todo mojado, no vamos a ver y no vamos a tener. Probablemente el 4 de agosto sea ese día que pueda haber alguna lluvia, pero ni tampoco me parece lluvia. Así que no se ve. Pero bueno, por lo pronto, ¿cuándo vuelve el sol? Para darle con seguridad, el sol para esta zona de Victoria volvería el viernes a la tarde. Y sábado y domingo tendríamos sol. El sábado, entre el sábado y el domingo, 22 y 23 grados. Y tal vez llegue a los 24. O sea que va a ser increíble fin de semana para ir de pesca, para pasear, para hacer algún evento, un cumpleaños y lo que sea. El lunes amanece re bien, también con buen clima. Y después, lentamente vamos a tener jornadas que van a ir subiendo de más temperatura. O sea, la semana que viene vamos a tener máxima de 23 y tal vez hasta de 24. Atentos con eso, ya se va a notar este fin de semana el aumento de la máxima y la semana que viene también se va a notar el aumento de la máxima. Vamos a acostumbrarnos a lo que termine, lo que queda de julio, nublado, llovizna, poco sol. Temperatura que se va a ir subiendo, tanto máximas como mínimas. Así nos despedimos para julio y así nos preparamos para agosto. El primero de agosto, caña con ruda, 20 grados de máxima. Así que también ténganlo en cuenta, de que por suerte no se toma caliente la caña con ruda, pero bueno, 20 grados vamos a tener de temperatura. Sí, 3 sorbos, dicen, algunos dicen 3 sorbos, otros dicen 7. Yo nunca tomé. Y hace más o menos unos 3 o 4 años que empecé a tomar porque insistieron ahí en la radio que tome, dale, tome. Entonces, bueno, empezamos a tomar, pero no, nunca tomaba. La verdad no me ha hecho ni mal ni bien, sigo igual de pobre, seca y
0: todas esas muerto. Cosas. Y no se ha muerto.
1: y no me he muerto, por suerte. No, diga Cruz Diablo. Cruz Diablo no me
0: voy a decir. ¿Por qué le dice, la muerte, ¿por qué le dice eso a Cruz?
1: No, Cruz Diablo, que sí, de que se dice perdón. Como fuera, está hablando de la muerte. Ojo, porque el otro día con esto de la tos, el tema de la tos que yo tengo por ahí, ya no sé si es maño o qué, pero me acá dijeron que un gato se murió. Me dijeron que un gato se murió por tener la misma tos. Eso me dijeron ayer.
0: ¿Qué le pasó al gato?
1: Y no sé, dice, vos sabés, dice, ¿por qué no te haces ver? Me dijeron así. Ajá. Y digo yo, no, ¿para qué? Ya se me va a ir. Dice, no, en serio, dice, mi gato tosía igual y se murió.
0: ¿Pero qué le pasó? ¿Por la tos?
1: Y no sé, y sí habrá sido una tos.
0: Tal vez estaba escondido y lo agarró un perro, por eso se murió.
1: No sé, ella dice que fue por la tos. Fue por la tos, le dijo el veterinario. Tosía.
0: Bueno. Ay, ya agarró la tos de nuevo.
1: No, pero es una tos de a veces sí, a veces no. O depende con quién trabaje a la mañana también. Pero no, no pasa nada, no pasa nada. Así que bueno, si salen, se abrigan, igual de todos modos, paraguas, bota no hace falta, pero acostúmbrense de que llovizna a la mañana, después ya no llovizna más, después a la tarde llovizna de vuelta, después de noche ya no, bueno, pero un rato tal vez llovizna y así. Andaba la alarma lluvia sonando, pero solamente lo que indica son nubes que van pasando y seguramente con llovizna. Como los vientos son del oeste o del sur, del oeste o del sur, está bueno eso, como el efecto, mire. Del oeste, del sur, bueno. Corren las nubes y puede por ahí lloviznar, digamos, traer alguna nube y lloviznar.
0: Bueno, sobrino Berti, sí, muchas gracias.
1: Bueno, volvemos mañana. Poco movimiento en la plaza, poco y nada de tránsito, poco y nada. Mucho y frío. de gente, poco y nada también.
0: Bueno, sobrino.
1: Sí, todo poco y nada. Ahí tocan bocinas seguramente.
0: Saludos.
1: La gente
0: saludos.
1: Que va escuchando la radio.
0: La dejamos.
1: Bueno, nos reencontramos mañana.
0: La dejamos así nos vamos a las noticias económicas que nos trae nuestro compañero Fabián Uti. ¿Le parece?
1: Ah, bueno. Sí, que aprovechen porque hay descuento pagando y comprando los jeans de mujeres.
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0: Perfecto. Muchas gracias. Chau, chau.
1: Hasta mañana, chau, chau.
0: Ahí estaba Sabrina Berti desde las calles de la ciudad de Victoria recorriendo nuestras callecitas. Bueno, y como te decía recién, vamos a ir con las noticias económicas que nos trae nuestro compañero Fabián Utin y ya después venimos a la parte final de Puntos Comunes. Utin y ya volvemos.
2: Manu, Sabrina, compañeros en estudios, muy pero muy buenas tardes a ustedes y los deseos de una muy buena jornada de martes para toda la enorme audiencia de la tarde informativa de AM980, de esta tarde de noticias en Puntos Comunes y como todos los días desde la redacción del ET39 con toda la información económica financiera. En un día muy tranquilo para el dólar, mismo precio de ayer para el tipo Banco Nación, dólar oficial, mercado único y libre de cambios, 1.500 pesos para la venta y con leve baja de los dólares que operan en la bolsa, el dólar contado con MEP y dólar contado con liquid, 1.510, 1.572 puntos. Suba en el riesgo país, que quedó en 421 puntos, subiendo 9 puntos respecto al cierre de ayer, que había quedado en 412. Recordemos que luego del cerrado el mercado, se conoció la noticia de que la agencia de calificaciones Moody's había elevado la calificación de la deuda argentina. De las tres grandes calificadoras de riesgo mundial de bonos de deuda soberanos, solo faltaba conocer la opinión de Moody's, ya que Standard & Poor's y Fitch ya habían emitido dictámenes favorables para la Argentina semanas atrás. La agencia Moody's elevó la calificación de la deuda argentina. ¿Y qué impacto tiene nuestro día a día esto, amigos de la tarde, Puntos Comunes? Que cuando hay una nueva emisión de deuda de parte de los gobiernos o de las empresas, se logra obtener una tasa de interés menor porque se supone que estas calificadoras le están dando solidez a dicha emisión y pedido de crédito, tanto nacional como internacional. La calificadora Moody's mejoró la nota crediticia pasando de CA1 a B3 para todos los compromisos en moneda local y extranjera y de esta manera modificó la perspectiva de estable a positiva. La calificadora destaca que el superávit fiscal de nuestro país sostenido, la baja de la inflación y la continuidad de la liberalización económica refuerzan la credibilidad de las políticas y disminuyen la volatilidad macroeconómica. Además, resalta que el panorama externo de Argentina muestra una mejora notable, respaldada por un mejor desempeño exportador y un aumento de la inversión extranjera directa en sectores como energía y minería, junto con un acceso más fluido al financiamiento internacional. Según explica la calificadora, la perspectiva positiva refleja la visión de que el perfil crediticio de nuestro país podría fortalecerse aún más si las mejoras estructurales en las finanzas externas se combinan con estabilización macroeconómica en curso. En conclusión, la agencia Moody's, que junto con las agencias Standard & Poor's y Fitch son las tres calificadoras de riesgo más importantes del mundo, también le mejoró la nota a nuestro país. Digamos en otro orden de cosas, amigos de la tarde de Puntos Comunes, que la justicia estadounidense obligó a la Argentina, en un fallo conocido hace un par de minutos, a pagar $390 millones por la nacionalización de Aerolíneas Argentinas. La Cámara de Apelaciones de Washington confirmó la condena por la estatización de la aerolínea de bandera en el año 2008 y un laudo que el país lleva durante 16 años sin pagar. El acreedor actual se denomina Titan Consortium, pero porque compró la deuda primero al fondo Bulford y anteriormente al verdadero, entre comillas, perjudicado por la estatización, que es el grupo español Marsans. Gracias, compañeros. Vuelvo con ustedes a estudios y seguimos como cada jornada con toda la información económica, financiera, en esta tarde de martes, tarde de noticias en Puntos Comunes.
0: Muy bien, muchas gracias Fabián Utin por todas las novedades económicas. Y antes de irnos, si el celular me lo permite, vamos a darle una información policial de último momento. Un hurto con autor identificado y recupero de dinero. En relación con una denuncia radicada el pasado 18 de julio por un hecho de hurto ocurrido en una vivienda ubicada en calle Constitución entre La Madrid y La Rea, personal de la División de Investigaciones e Inteligencia Criminal llevó adelante diversas tareas investigativas que permitieron identificar al presunto autor del hecho. Como resultado de las diligencias practicadas, se procedió al formal secuestro de la totalidad del dinero, suma que fue restituida a la damnificada, conforme lo dispuesto por la autoridad judicial interviniente. La investigación continúa con las actuaciones de rigor. Mañana seguramente vamos a poder ampliar un poquito más sobre esta información que nos estaba llegando, ya cuando estamos llegando a la parte final de Puntos Comunes. Nosotros nos vamos, nos reencontramos mañana a partir de las 18. Muchísimas gracias a todos los oyentes que nos estuvieron acompañando por AM980, por 90.3, por el canal de YouTube LT39.tv y por supuesto por las páginas de Facebook, tanto la de la radio Radio Victoria como Carlos Manuel Pérez. Muchas gracias y hasta mañana.

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0: Muy buenas noches, ¿cómo les va? Bienvenidos a un nuevo programa de Juego Limpio. Ya a partir de este momento nos pueden escuchar por LT39, AM980, FM90.3, LT39noticias.com.ar. Estamos iniciando un nuevo programa de Juego Limpio. Ya nos acercamos de a poco al fin del mes de julio, aún masticando la bronca, la tristeza, la amargura de que Argentina ya perdió la final del mundo. Pero bueno, voy a arrancar un poquito con un pequeño concepto que anda merodeando muchísimo y es tendencioso en estas últimas horas. La teoría de la conspiración es una narrativa que intenta explicar eventos complejos atribuyéndolos a planes secretos de grupos poderosos y ocultos. Y estas teorías suelen surgir en momentos de crisis, incertidumbre o desconfianza institucional. ¿A qué voy con esto? Antes de arrancar. Bueno, para los que por ahí no son muy consumidores de las redes sociales o no se informan mucho a través de esa vía, se han surgido varias teorías, conspiraciones y demás sobre lo que pudo haber sido la derrota de Argentina en la final del Mundial hace horas nada más, hace 48 horas más precisamente, en la que, bueno, se tocan varios temas, como por ejemplo temas políticos, el presidente de Estados Unidos, el Chiqui Tapia con sus causas por lavados de dinero, que Infantino necesita ser reelecto, que Argentina por ahí entregó el partido por ese mensaje que dejó luego el partido con Inglaterra de que las Malvinas son argentinas y que tras varias amenazas deportivas debieron entregar el partido. Yo les quiero decir de antemano, y tampoco no soy ninguna entidad, no soy quién para decírselos, no entremos en ese tipo de cuestiones, en esas conspiraciones. Es todo muy reciente en este momento. Y para los que no son, yo creo que para los que somos futboleros con el alma, desde el corazón, los que vimos el partido, analizándolo punto por punto y demás, sabemos lo que realmente pasó dentro de la cancha. Lo que pasó fue que vimos un equipo con demasiada jerarquía, pasó por arriba a su rival en todos los sentidos, físicamente, estratégicamente y futbolísticamente durante 120 minutos. Y además, nombré como por ejemplo como punto que por ahí Argentina lo obligaron a entregar el partido. Han pasado 3 años y medio, casi 4, de la obtención del Mundial de Qatar 2022, y mientras hay gente que por ahí, el hincha que más apoya a la selección, sigue festejando eso, yo no cuestionaría, no pondría en duda mucho el honor de los jugadores, porque además, entregar una final del mundo con todo lo que significa, además sabiendo que era posiblemente el último partido de Messi en la selección argentina o en mundiales, bueno, eso, o sea, ya dicho sea de paso, es algo lógico. Vuelvo a reiterar, no entremos en esas cuestiones nada más. Son cuestiones que por ahí no se toca mucho lo que es el tema futbolístico si se ponen a repasar. Así que nada, olvidemos esa parte y no querramos buscar el pelo donde no lo podemos ver, básicamente. Lo que pasó, ya pasó, básicamente. Nos vamos a quedar con la bronca durante muchísimo tiempo, vamos a llorar durante mucho tiempo, vamos a conservar la amargura, quién sabe hasta cuándo, porque no es un golpe fácil de superar. Así que nada, ya en los próximos días, o de hecho en este momento, estamos viendo un partido de Copa Sudamericana en la que está jugando Club Atlético Tigre en el estadio de Nacional de Uruguay, y ya está ganando por 2-0 además, y vamos a estar repasando lo que va a ser el retorno de la actividad deportiva en el ámbito nacional, por supuesto, porque ya tenemos dentro de nada más en 48 horas el regreso del fútbol argentino. Así que, una vez dicho todo esto, me presento: Mateo Hernández en la conducción, Claudio Mendieta en los controles y musicalización. Por unos días Estanislao no nos va a acompañar, así que obviamente le mandamos un fuerte abrazo y un saludo, y lo tendremos prontamente. Pero bueno, como siempre, me acompaña Luis Pacho Minagla, como siempre, ¿o no? ¿Todo bien?
1: Sí, todo bien, Mate. Buenas noches para la querida audiencia, buenas noches para vos también. Sí, bueno, se ha hablado mucho de lo que vos comentabas, de estas teorías. Por ahí quizás es muy pronto para analizar esto, para decir algo sobre todo lo que está pasando. Por ahí quizás tendremos que esperar un poco más, quizás van a salir un poco más cosas a la luz, pero bueno, ahora mismo si me lo decís, la verdad no me lo voy a creer. Siento que no está bien. Por ahí el equipo simplemente no jugó bien, nos bailaron, te voy a decir. Claramente un equipo le ganó jugar

0: muy bien al otro, y bueno, es así. Quizás también estamos muy acostumbrados a ganar, a ver a un equipo jugar bien, y cuando alguien nos pasa por encima, empezamos a decir estas cosas. Me parece que solamente los que ven fútbol cada 4 años buscan esto. No me parece lo correcto, pero bueno, también, como vos decías, dolido por estos días, sin dudas que fueron unos días muy muy tristes. También el clima también es muy malo, así que bueno, tratando de despejarnos un poco la mente después de lo que fue la final. Y bueno, ahora mismo a aprovechar a ver lo que es un poco el fútbol sudamericano también, que ya estamos a nada de que empiece nuestra querida Liga Argentina. Y bueno, también ya en víspera de lo que van a ser los octavos de final de UDL. Hace mucho no voy a la cancha, así que este fin de semana, si todo va bien, si el clima nos acompaña también, veremos qué pasa con el clima, voy a estar yendo.
1: Es verdad, ya no solo tendremos, es verdad, me olvidé esa parte de que no solo tenemos el regreso del fútbol nacional, también es verdad, tenemos el fútbol de nuestra región, en el que ya vamos a repasar después cuáles serán los cruces, por si alguno no lo tenía muy presente hasta el día de hoy, y después en la semana iremos adelantando otro temitas más sobre el tema y sobre el torneo. Y bueno, ayer, mientras estábamos haciendo el programa, se dio el arribo de parte de la delegación argentina a Buenos Aires, al predio Lionel Andrés Messi, en predio de AFA, en el que, bueno, se vio un numeroso grupo de gente que fue a recibir a los jugadores, por más que el día no ayudaba mucho, era lunes, muchos estaban intentando pasar el día del amigo en sus casas, en algún que otro lugar, gente que estaba en su trabajo también, porque el horario no era el más ideal tampoco. Pero bueno, se vio en una especie de caravana varios jugadores mostrando. Se los veía con una sonrisa, y yo creo que eso es positivo dentro de todo para lo que fue un golpe tan fuerte como el que se vio el otro día. Y además, sobre el cuerpo técnico también, por más que yo tenga mis diferencias con ellos, ni te digo por el planteamiento del partido, veremos. No, si bien no es momento de hacerse las preguntas, ¿qué será de este proceso? Porque si bien es el fin de una era, es el comienzo de otra también. Al mismo tiempo te lo pongo así a las dos juntas. No sé qué pasará con Scaloni, si habrá renovación, si vendrán nuevos jugadores, si se buscará otro técnico. Esas son preguntas para analizar en otro momento. No
0: Contrato
1: es
0: hasta diciembre, Scaloni.
1: contrato hasta el 31 de diciembre, justamente a eso me refería. Así que bueno, ya podemos ir. Vamos a ir cerrando como se pueda el tema del mundial, pero bueno, siempre alguna perla por ahí se nos va a despertar, va a aparecer por ahí cada tanto. Por
0: Sí,
1: ejemplo,
0: quizás la conferencia luego del mundial. No quiero que se despida nada, no quiero que se vaya Scaloni, pero sonó a despedida por cómo escucharlo a él, por cómo se emocionó, se largó a llorar. Es un tipo que conmueve muchísimo, que se emociona muy fácil, pero bueno, la conferencia por ahí quizás sonó un poquito a despedida.
1: sí, además, sobre la conferencia, bueno, no puedo brindar mucho detalle porque no es necesario tampoco, pero bueno, quizá toca mucho, digamos, en lo emocional, la forma en la que dio por finalizada la conferencia de prensa, entre lágrimas, muy dolido el director técnico. Pero bueno, más allá de las críticas y demás que uno puede llegar a hacer, es una persona, y la persona reacciona y habla desde las emociones, así que guardémonos los comentarios, sean buenos o malos, para otro momento. Y bueno, para cerrar el tema del Mundial de momento, ya se puede elegir el mejor gol del Mundial. Pueden ingresar a playfifa.com y elegir entre los 10 mejores goles que para la FIFA son los mejores del torneo. Yo personalmente, analizando muchísimo, elegí el de López Cabral contra Argentina, el jugador de Cabo Verde.
0: Sí, yo me voy por el mismo, López Cabral contra Argentina. Por un segundo me gustó el de Isidor, el del chico de Haití a Marruecos. Y si tengo que hacer un top 3, poner un tercero, el de Julián Álvarez lo pongo.
1: Contra Suiza.
0: Contra Suiza.
1: Va, sí, es el único que hizo, es verdad. Así que, bueno, vuelvo a repetir, si quieren ir y votar el mejor gol del Mundial, pueden ingresar a playfifa.com y, bueno, pueden tener el lujo de, como en cada Mundial, ver cuál es el mejor gol de esta máxima competición. Y bueno, volviendo al tema, sí, tenemos, bueno, tengo en pantalla justamente el parcial triunfo 2-0 del Club Atlético Tigre contra Nacional de Uruguay. de visitante y además Nacional de Uruguay recientemente se queda con 10 jugadores por la expulsión de Bruno Zuculini, el flamante refuerzo de este equipo. El conjunto de Dabove gana 2-0 con goles de Jalil Elías e Ignacio Russo, con un golazo también similar al de Julián Álvarez, del mismo perfil, con la misma colocación, no exactamente al ángulo también, pero un gran gol al fin y al cabo de ex delantero de Rosario Central.
0: ¿Presencia entrerriana?
1: Presencia entrerriana, vi a Javes Aralegui por ahí, es verdad, justamente con la camiseta número 10, el volante de Crespo. Y también estaba, que no ha tenido participación el primer semestre del año, por más que haya reforzado al equipo, es Germán Giffrey, también ex defensor central de Gimnasia. Decías, Pachu, si bien no hay muchos partidos, una cantidad numerosa en la ciudad de Victoria para la Unión Deportiva de Ligas, ¿tenés más o menos el plan definido?
0: Bueno, tengo partidos que se estarán jugando en Victoria, los tengo la programación, los demás hasta ahora no los he encontrado, ya voy a consultar bien a ver si puedo tener el fixture completo. Pero bueno, te digo los partidos que se van a estar jugando en Victoria. El sábado tendremos un partido, estarán jugando en cancha de Sarmiento, a primera hora va a estar jugando la Sub-23, va a estar jugando Sportivo ante Libertad de Nuevo Ya, cuartos de final, otra Sub-23, quinto cuartel versus Huracán. Estarán jugando dos sub-23, una a las 14 horas, Sportivo, y a las 16, quinto cuartel ante Huracán. El domingo, en cancha de Sarmiento también, van a estar jugando el quinto cuartel ante Roma a las 14 horas. También, mismo día domingo, 15:45, en cancha 25, estará jugando el Mayense ante Sportivo. Me parece que voy a estar al presente en ese partido.
1: Es verdad, sí. Y bueno, sí, al enfrentarse dos conjuntos de nuestra ciudad... Y tiene ese plus también. Lamentablemente, viéndolo desde afuera, que uno siempre quiere que los victorienses lleguen lo más lejos posible, lamentablemente dos de ellos se van a enfrentar y uno va a quedar en el camino sin competencia hasta el próximo torneo de nuestra región y el otro seguirá en camino con toda la ilusión de poder llegar hasta el último partido. Estaba viendo en pantalla, regresando a lo que es el fútbol nacional, un poco de movimiento del mercado de pases, porque se suponía que iba a finalizar hoy, que iba a ser el último día como plazo para inscribir jugadores de cara al inicio de este torneo clausura. Bueno, finalmente, como era de esperarse, para sorpresa de nadie, se extendió esa fecha de cierre de listas y de mercado de pases al 30 de agosto, básicamente. Así que varios equipos tendrán la oportunidad de seguir incorporando. Y por ahí no tener asegurada la lista de buena fe para este torneo. Pero volviendo al tema, estamos viendo que, bueno, quizás una de las sorpresas, uno de los mejores jugadores del torneo Apertura 2026, David Romero, el número 9 delantero de Tigre, interesa mucho en Boca y el delantero tiene muchas ganas de jugar en el conjunto de la Ribera. Que además no fue convocado para este partido que está jugando Tigre ahora mismo, por problemas familiares y una lesión que viene arrastrando hace un tiempo, uno pensará que por ahí, bueno, no está concentrado porque ya tendría arreglado un contrato, una posible venta a otro club, pero bueno, no voy a caerle al jugador por eso justamente. Y la otra, antes de arrancar el programa, es que parece que River, que no se conforma con cerrar el mercado de pases, ya tiene un acuerdo o un entendimiento con Ángel Correa. Ya el acuerdo está cerrado, firmaría hasta 2029 y ahora faltaría cerrar lo que vendría siendo el monto del traspaso. Bueno, quizás saldría ganando por jerarquía, obviamente River, porque Ángel Correa, si bien tuvo pasado en la selección, sabe lo que es salir campeón justamente para el fútbol argentino, puede llegar a ser algo de jerarquía. Y para Boca, bueno, quizás la posibilidad de que el jugador pueda lograr ganarse el puesto, porque a diferencia de Correa no es jerarquía, no creo que llegue a Boca para ser titular, pero bueno, eso el tiempo lo dirá justamente. No sé, Pachu, qué pensarás vos o qué opinarás vos de, bueno, este posible traspaso de Ángel Correa a River.
0: Sí, bueno, Ángel Correa es un jugador de mucha jerarquía, ya tiene su historia en el Atlético de Madrid, es un jugador muy bueno, muy interesante, que... lamentablemente siempre entraba al banco de suplentes, por ahí no le tocó mucho ser titular, pero siempre que entraba rendía, como te digo, hizo historia en el Atlético de Madrid, es un jugador muy bueno, con una jerarquía bárbara, me da muchas ganas de verlo ya con la camiseta de River. Por ahí lo que me suena raro es el equipo que tiene muchos delanteros, tanto Driussi, tanto Colidio, Freitas, Lucas Beltrán y Borré que vinieron ahora, me sorprende muchísimo eso, veremos quizás alguno va a salir a préstamo o en transferencias, pero me sorprende mucho que tenga tantos delanteros. Driussi tiene un desgarro, se va a perder las primeras tres fechas, también por ahí quizás debe ser una de las razones por traer este delantero. Pero bueno, lo de Sebastián Driussi también preocupa, porque es un jugador quizás interesante, que cuando lo hace de gran manera, pero bueno, tiene muchas lesiones.
1: Es verdad, un historial perjudicial para el jugador. Y además, yo lo que rescato, no es una cuestión netamente futbolística, sabe lo que es salir campeón en el fútbol argentino, ya lo he hecho con San Lorenzo hace más de 10 años también, pero siendo figura de ese equipo de Juan Antonio Pizzi. 21 minutos han pasado de la hora 20, vamos a ir al primer corte comercial de la jornada y ya seguiremos con más Juego Limpio.
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0: segundo bloque de la jornada del día de hoy. Justo me acordé, lo tenía anotado en la grilla de los bloques y demás. Hoy cumple años mi tío Rubén, hoy está cumpliendo un año más de vida, así que le mando un fuerte abrazo a él, a mi tía Susana también, que nos escuchan. Están siempre prendidos a Juego Limpio todos los días, así que un fuerte saludo, feliz cumpleaños, fuerte abrazo, tío. Bueno, siguiendo con el tema fútbol, por supuesto, decíamos al comienzo, a mí por dentro me emociona muchísimo que ya volvamos a tener el fútbol argentino, por más que, es verdad, no sea el más atractivo de todos, el formato no es el más del mejor paladar, el mejor gusto para el hincha genuino, pero de todas maneras siempre nos tiene pegados a la tele. Y hablando sobre también lo que es el nivel del fútbol argentino, lo que fue la selección argentina en este mundial, no voy a hablar del recorrido, pero sí la imagen que dejó futbolística en el correr de los partidos, representó un poco lo que es la idiosincrasia del fútbol argentino. Eso de no tener un fútbol vistoso, no jugar bien, vamos a resumirlo así directamente, e ir al frente todos los partidos. Aún teniendo deficiencias e imperfecciones futbolísticas, el equipo iba a buscar los partidos. De hecho, si hacemos el repaso, desde 16 avos hasta la final, nunca llegó al minuto 90 estando en ventaja en el marcador. Así que una pequeña visión que he tenido en estas últimas horas quería dejar nada más. Volviendo al tema, el próximo jueves va a estar rodando la pelota en nuestro país con dos partidos en simultáneo. Y uno de ellos va a ser ni más ni menos que el campeón reinante del fútbol argentino. Estamos hablando de Belgrano de Córdoba, que vimos de la mano de Juego Limpio la coronación del equipo de Ricardo Cieliski, que no se ha reforzado hasta el momento. Bueno, no es mala idea mantener la base de los jugadores y quizás apostar toda la Copa Libertadores del año que viene. No me parece una mala visión del cuerpo técnico. Va a estar debutando Belgrano de Córdoba en el Julio César Villagra el jueves 19:30 frente a Rosario Central. Ya es un partido atractivo en los papeles. Y al mismo tiempo va a estar jugando Sarmiento de Junín, va a recibir a Argentinos Juniors. Y a las 21:45 para cerrar el jueves, Defensa y Justicia ante Aldo Civi de Mar del Plata. Este partido, ahora que estoy haciendo memoria, fue el primero del torneo Apertura. Se jugó un viernes 5 de la tarde en verano Mar del Plata, 0-0. No podía ser de otra forma, la verdad.
1: Bueno, hablabas de Central Belgrano, es un partido muy, muy atractivo. No se reforzó el Pirata, que bueno, tiene una base bastante buena, viene de ser campeón y demás. Mientras tanto, Rosario Central se cerró tres refuerzos, cerró a Axel Werner, ex arquero de Central, estuvo en Boca también, me parece, un tiempo, así que es nuevo jugador del Canalla. Tomás Badaloni, también aquel ex Godoy Cruz, me parece que estaba en la Liga de México, en el Necaxa, vuelve al fútbol argentino. Y otro que vuelve y quizás promete es Franco Servi, que había tenido una buena temporada en Rosario Central, pasó al Celta de Vigo y se encontraba jugando en el fútbol español, ahora mismo viste de nuevo como Canalla.
0: Franco Servi era en sus inicios, allá por el 2015 y también creo que en el 2016, si bien era joven, era un jugador de culto, porque además Central, bueno, era protagonista en algunas copas, también algún que otro torneo argentino. Y bueno, me gustó la presentación que le dio el club a través de las redes sociales, de la mano de mi tema favorito, que me dan bronca que lo usen mucho para las presentaciones, que es 10 años después de los Rodríguez. Así que veremos qué tendrá planeado Almirón con la incorporación de Servi para jugar la Copa Libertadores, porque va a jugar ni más ni menos que contra Corinthians dentro de muy poquito.
1: Quien se fue Enzo Jiménez.
0: Se fue Enzo Jiménez también al extranjero. Y además, con la incorporación de Franco Servi, ahora Rosario Central, en esa posición que vendría a ser de la banda por izquierda, tiene tres jugadores. Franco Servi, Hamilton Campas y Giovanni Cantizano también. Pero este último, el joven Cantizano, también puede desenvolverse como enlace entre mediocampistas y delanteros. Así que bueno, veremos si cierra el mercado acá Rosario Central. No sé si incorporará algo en la defensa. Ya se aseguró, como decías vos, un arquero suplente, Axel Werner, tras la salida, quizás algo polémica de Fatura Brown, y veremos cómo será el balance del semestre para Rosario Central.
1: Bueno, me hablabas que también juega Argentinos Juniors a la misma hora, estará jugando ante Sarmiento. Argentinos Juniors, que tuvo dos bajas, Lozano, que se fue para Boca luego de una gran temporada, y Fattori, el pelado, pasó para Talleres. Hasta ahora sin refuerzos el bicho de la Paternal.
0: Es verdad, sin refuerzos. También fue baja Lautaro Giacone, que
1: así es,
0: se fue en calidad de préstamo a la Liga de los Estados Unidos. Para cerrar rápido, vamos a dejarlo hasta el viernes, la programación, que son los días que vamos a poder estar más o menos, porque obviamente el fin de semana no salimos al aire. Viernes, 16:45, Gimnasia de Mendoza va a recibir a Central Córdoba. 19 horas, Racing Club frente a Gimnasia de Esgrima de La Plata. A la misma hora, Vélez va a estar recibiendo a Instituto, y a las 21:15, para cerrar el viernes y darle una bienvenida al fin de semana, Platense frente a Unión de Santa Fe, y Huracán va a estar recibiendo a Banfield. Esos son los partidos que vamos a tener entre semana. Después ya iremos repasando lo que vendrá este sábado y domingo. Saliendo ahora del fútbol nacional, decíamos también durante el comienzo del programa, también se vendrá un fin de semana muy movido, la verdad. Ya inician los mano a mano, otro torneo aparte de lo que respecta a la Unión Deportiva de Ligas. Vamos a estar hablando sobre el cuadro que había quedado en los octavos de final, en el que por un lado estaba Huracán frente a 25 de Mayo de Nuevo Ya, Lucas González frente a Libertad de Nuevo Ya, Sportivo Victoria y 25 de Mayo, que Pachu ya repasó el horario y la sede del mismo partido, y Cultural Hernández frente a Peñarol de Tala. Por el otro lado, Pachu, ¿tenés quiénes eran los cruces?
1: Sí, bueno, por el otro lado, en la parte de arriba, Sarmiento va a estar jugando ante Deportivo de Nuevo Ya, Newell's lo estará haciendo ante Martín Fierro, Atlético Tala va a estar jugando ante Boca de Tigre, Roma y el Quinto Cuartel, que estarán jugando el fin de semana en cancha de Sarmiento, finaliza el cuadro de los octavos de final de la Unión Deportiva de Ligas.
0: Excelente, la verdad. Si bien por ahí en la previa del torneo decíamos, bueno, torneo muy largo, la verdad, hacíamos un cálculo de con qué base de puntos podés clasificar con comodidad, por así decirlo, no hay, digamos, un equipo que por ahí domine el torneo. Por ejemplo, bueno, podemos decir que Huracán puede llegar a ser un equipo a temer o a vencer también, porque dominó el grupo en lo que respecta a la Liga Victoriense. Pero bueno, como decía, si bien dominó esta fase del torneo en un grupo con equipos de Victoria, veremos ahora con qué confianza llegará a jugar este partido frente a 25 de Nuevo Ya, que si bien clasificó por diferencia de gol como mejor cuarto, siempre nos brindan grandes partidos. Ya lo hemos visto en el torneo Copa este año, que habían finalizado 1-1 y 25 de Nuevo Ya se llevó el triunfo por penales. Ahora también, otra vez, lamentablemente, se enfrentan temprano estos equipos. Pero bueno, será una gran oportunidad para muchos de ellos. Quisiera ver cómo le irá al fútbol de la Liga de Rosario del Tala, y por supuesto también a la Liga Victoriense, que tiene al reinante campeón de momento, que es Newell's Old Boys. Así que iremos adelantando más información con el correr de la semana. Pacho, ¿algo más que quieras decir que te haya quedado guardado?
1: No mucho más. Bueno, vamos a esperar también los horarios para el fin de semana. Pero bueno, como te decía, hoy ya ando con muchas ganas de estar en la cancha. Así que en la semana también te voy a preguntar por el clima, que es algo importante. Espero no esté fresco y tampoco lluvia, porque hoy se vio una leve llovizna.
0: Y sí, no sé si llovizna, yo diría garúa, que sí, es sí. Más leve que la llovizna. Y bueno, por el clima, mientras, claro, no llueva, las precipitaciones no compliquen las condiciones de los terrenos de juego, si haga frío o haya humedad, esté templado, demás, por mí, bárbaro, la verdad. De todos modos, estamos en invierno todavía, podemos llevar un abrigo, el mate también, para mantener la temperatura corporal promedio, por así decirlo. Así que nada, iremos tanteando después, cuando falte menos todavía, cómo será el clima en los próximos días. 38 minutos han pasado de la hora 20. Iremos al segundo y último corte comercial del día y ya seguiremos con más Juego Limpio.
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0: Bloque final de la jornada del día de hoy, 21 de julio de 2026. Tengo en pantalla todavía, continúa ganando Tigre por 2-0 en el Estadio de Nacional de Uruguay. Triunfazo, la verdad, de los más importantes, podríamos decir, en la historia de Tigre a nivel competición internacional. Se puede debatir, la verdad, porque además dejó con 10 jugadores al conjunto paraguayo. Y bueno, veremos cómo influirá este partido de cara al gran calendario que tiene Tigre. Muy difícil, va a ser muy complejo, porque va a tener que afrontar, en caso de seguir avanzando, obviamente, la doble competición, no solo internacional, que eso requiere un nivel de exigencia más alto, y obviamente el siempre difícil fútbol argentino. Ayer los escuchaba a vos, Pachu, y a Stani, que hacían un repasito muy compacto, la verdad, sobre lo que fue la Fórmula 1. Ahora que sí, tenemos tiempo para charlar sobre el tema. Gran Premio de Bélgica, ¿qué fue lo que pasó?
1: Bueno, tuvimos el Gran Premio de Bélgica el fin de semana, unas horas antes de lo que fue la final del Mundial. Bueno, un Gran Premio que se lo llevó Kimi Antonelli, victoria para el italiano, para el chico de Mercedes, que bueno, había hecho la pole el día anterior, el día sábado, y bueno, luego había perdido la posición con Max Verstappen, pero terminó ganándole, hizo una buena carrera, una buena gestión de neumáticos y terminó llevándose el Gran Premio de Bélgica. El segundo fue Charles Leclerc, que también por ahora está teniendo unos buenos días, viene de un fin de semana bueno también en lo que fue el Gran Premio de Silverstone, que lo terminó ganando, así que viene bastante bien, viene en su vida Charles Leclerc con su Ferrari. El tercero, el que completó el podio, fue Max Verstappen, también que viene haciendo hasta ahora una gran temporada, pese a que el auto quizás no es el mejor. Había salido segundo, como te decía, en la cual y el día anterior, y terminó pasándolo a Kimi Antonelli en la largada, pero luego Kimi Antonelli con el auto se lo llevó puesto a Max Verstappen, y esos tres completaron el podio. Luego, en lo que fue la carrera, quizás a destacar lo que fue el accidente apenas arranca la carrera, donde Lewis Hamilton lo toca apenas a George Russell y tuvo que dejar la carrera. No, me parece que no fue culpa de Hamilton, pero bueno, el piloto de Mercedes quedó afuera de la carrera, hubo safety car y demás. Luego sale la bandera verde. Bueno, Checo tiene problemas también, Checo Pérez, el mexicano, fue a boxes, terminó abandonando. Le dan unos 5 segundos de penalización a Hamilton. No sé, bastante polémico esto, pero bueno, comienzan las primeras detenciones en pits, donde cada uno va a hacer su parada. Quien no tuvo mucha suerte fue Gasly, Colapinto también no tuvo la mejor parada en boxes, y bueno, termina, también sale otro safety car, que por ahí le dio un gran toque a esta carrera, que por ahí no venía siendo la mejor, y bueno, luego Antonelli lo pasa a Verstappen, como te decía, y tuvo el liderato, perdón, el segundo puesto, porque estaba Leclerc primero, que después lo vuelve a pasar Antonelli a Leclerc y termina liderando el Gran Premio. Para destacar el sobrepaso de doble de Colapinto a Gasly y a Lawson, probablemente el mejor adelantamiento del fin de semana. Gasly y Lawson iban pegados en una recta y de la nada aparece Franco Colapinto por atrás y termina pasándolo a los dos en una maniobra hermosa, muy muy buena, fue la mejor del día sin dudas, y bueno, terminó puesto 10 Franco, que vuelve a sumar puntos, viene en una temporada muy buena Franco Colapinto, veremos cómo le va el Gran Premio que viene, que es este fin de semana, pero sin dudas que Franco viene haciendo una gran temporada, tiene 19 puntos, está ahí cerca de meterse en el puesto 10. Lamentablemente por ahí los Red Bull Racing, que son los que compiten con él, vienen en su vida, tanto Liam Lawson más que nada, porque Lindblad, quien es el otro piloto de Red Bull Racing, está un poco más cerca, está solamente a 3 puntos de diferencia, y Liam Lawson se está yendo de a poco a unos 20 puntos de diferencia. Pero bueno, falta muchísimo, veremos qué pasa, pero sin dudas que Franco viene teniendo una gran temporada, pese a no tener el mejor auto.
0: Sí, es verdad, es muy buena, a diferencia de las anteriores, y eso que estamos en pleno transcurso de la temporada, que justamente me abre la puerta a preguntarte, ¿cuántas fechas quedan?
1: Quedan aproximadamente 10, quizás. Bueno, tendremos Hungría, Países Bajos, Italia, España. Quedan bastantes, sí, me parece que más de 10, aproximadamente 12 o 11 carreras quedan.
0: Bueno, está bien. ¿La de Hungría, en qué ciudad es?
1: La de Hungría, húngaro, no, a ver, ya te voy a buscar. Es el circuito de Hungaroring, donde vamos a tener gran premio de la Fórmula 1. Se estará corriendo este fin de semana.
0: Y sobre lo que respecta a la tabla de posiciones de puntaje, Antonelli, que es el que más grandes premios ha ganado hasta el momento, ¿ha sacado una gran diferencia de sus rivales hasta el momento?
1: Y mira, Antonelli tiene 204 puntos y Lewis Hamilton tiene 159. Le saca una diferencia, sí, no te puedo decir mucha porque puede pasar cualquier cosa. Bueno, por ejemplo, Kimi Antonelli, el gran premio pasado, antes de Spa-Francorchamps, abandonó, por ejemplo, no sumó puntos. Pero está muy parejo, de a poco se va emparejando. Por ahí lo malo es el auto de Kimi Antonelli, va, malo entre comillas, malo para la gente que le gusta el entretenimiento, que por ahí supera a la mayoría Kimi Antonelli, a pesar de tener un talento bárbaro, tiene un auto muy bueno, y por ahí eso lo hace disparejo, pero falta muchísimo. Bueno, Lewis Hamilton tiene 159, y quien lo sigue es Russell con 154, también ahí nomás.
0: ¿Y Verstappen?
1: Verstappen no.
0: Tengo entendido que ha hecho muchos podios hasta el momento.
1: No ha hecho tanto, está bastante lejos, está séptimo, tiene 90 puntos, ahora empezó a subir, el Red Bull no lo está acompañando para nada, pero en estos últimos tres gran premios se vio otra cosa.
0: Sí, otra cosa. Bueno, eso ha sido un poquito lo que es el mundo del automovilismo, el deporte automotor a nivel mundial, lo que es la gran Fórmula 1, que, bueno, si bien por ahí yo no soy un gran consumidor de esta actividad, hubo un tiempo, quizás hace 20 años, cuando empecé a ver deporte de muy chico, digamos que sí, ahí me atraía muchísimo más, no solo, quizás por la estética, y después con el tiempo, con la calidad de los corredores y los pilotos que había en ese momento, Schumacher, Fernando Alonso, Vettel, Raikkonen, etcétera.
1: Es difícil, igual que te entretenga hoy una Fórmula 1, es muy difícil. Por ahí, a mí la de hace 2 años, hace 3 años, me gustaba un poco más también. No era la mejor, lo veía ganar a Max Verstappen todas las carreras y no era para nada entretenido. Pero hoy sí que no entretiene. Hoy, por ejemplo, hace poco hablaba quizás con algún amigo que le gusta y dice que hoy no vale la pena levantarse a las 9 de la mañana un domingo para ver una carrera, porque te terminás aburriendo. Lo que sí, por ahí le quiero recomendar a la gente es que vea la Fórmula 2, que es otra cosa, es un poco más entretenido. También es, por ahí los horarios no son los mejores. Por ejemplo, este fin de semana la Fórmula 2 va a estar corriendo a las 6 de la mañana, no es lo mejor para verlo, pero bueno, es una entretenida. Lo tenemos a Nico Barrone, que está, es un gran piloto, estuvo cerca del podio el fin de pasado. Y bueno, en Fórmula 3, Mattia Colnaghi, también argentino, terminó puesto 4, una gran carrera hizo el argentino, cerró una muy buena carrera. Y bueno, por ahí a la gente que no le gusta la Fórmula 1, unas 4 o 5 horitas antes de la carrera va a estar la Fórmula 2, que es otra cosa.
0: Otra cosa. Y hago énfasis en lo que vos decías, que por ahí comentaba tu amigo, no es en contra, por supuesto, le mando un saludo de paso. ¿De quién estamos hablando?
1: ¿Amigo?
0: Ajá.
1: Bueno, Lucas, le mando un saludo a Lucas. Un
0: saludo a Lucas, por supuesto, cordiales. Quizás citabas que por ahí le parecía aburrido actualmente sentarse a ver una carrera de Fórmula 1, sea el horario que sea. Pero, ¿sabes por qué viene eso? No solo pasa en el automovilismo, sino en el fútbol, en el tenis, también en el básquet, en todos los deportes. Porque es un pensamiento mío. El uso, el consumo de la tecnología hace que miremos para otro lado. Ya no vemos el partido de una misma manera. De hecho, es muy difícil hoy en día que una persona puede haber 90 minutos de un partido sin agarrar el celular.
1: Sí, sin duda.
0: Y además, ese uso de la tecnología, podemos reducirlo a redes sociales o, no sé, el uso de, por ahí, mirar videos y demás, algún que otro reel o TikTok, como quieran llamarle, también cambia la forma de ver lo que es el deporte. Ni te digo, por ejemplo, la red social X o X, antes llamado Twitter, que también, si ese es, para mí es, si bien la uso porque me gusta informarme o leer cosas de ahí, es un criadero, un criadero de odio, la verdad. Es una carnicería ese lugar tan, tan feo. Pero bueno, de eso está lleno el deporte, la verdad, y el deportista, el protagonista de que nosotros vemos sabe de todas estas cosas y de lo que pasa por ahí también, de lo que se escribe en estas redes sociales, y que son conscientes de que el deporte ya no es tan visto como antes. Por ejemplo, y ahora paso al tenis, se busca que en los Grand Slams se reduzca la cantidad de sets, el modo de juego, para que los partidos no sean tan largos. Porque, cito a Fabrice Santoro acá, el extenista francés, dice que quizás por el juego, que se vuelve un poco aburrido, y por la duración también, es muy difícil que alguien se siente a ver 5 horas de un partido. La duración no está estimulada. Uno de antemano, antes de salir a la cancha, no sabe cuánto va a durar el partido. Eso lo dirá el desarrollo del mismo y el nivel de los jugadores. Pero no hay necesidad de hacer mucho cambio en el tenis. Ya demasiado tenemos con ver el flojo nivel del top 10 por la capacidad física floja que tienen varios deportistas de ellos. Pero bueno, de momento yo soy feliz, la verdad, viendo el tenis así como está. He crecido también viéndolo de esa manera. Quizás antes el nivel era, la dinámica era otra. Antes se priorizaba un poco más la técnica y el talento del tenista, y ahora todo es físico también. La principal condición es que el tenista tenga buena capacidad física, resistencia y velocidad también para pegarle a la pelota y aguantar los partidos también largos de esta manera. Si no, veamos como, por ejemplo, abro un caso, Lorenzo Musetti en los cuartos de final del Australian Open de este año, en caso de ganarle a Djokovic, se iba a convertir en la tercer mejor raqueta del mundo, estoy hablando del ranking. ¿Y qué pasó? Tuvo problemas físicos, quizás un poco por los nervios de la situación, tuvo que abandonar el partido, estuvo 2 meses y medio en inactividad, y después de eso jamás volvió a ser el mismo, nunca volvimos a ver hasta ahora su mejor versión. Entonces a eso voy, que por ahí la capacidad física, esa preparación, anula el talento de los jugadores. No solo pasa en el tenis, sino en todos los deportes. Si no, veamos lo que fue el Mundial. Muy físico, se anula el talento de los jugadores, por más que las figuritas hayan sido relevantes. Ya la capacidad física hoy prevalece por sobre el talento de los jugadores.
1: Bueno, hablabas de que la tecnología quizás hoy se impone a lo que es el deporte. En la Fórmula 1, el 70% del auto está en una computadora, por ejemplo. Es increíble cómo se impone la tecnología, cómo se impone el software. Es el cerebro del auto junto al motor, es el software.
0: Bueno, me llama mucho la atención eso también.
1: Sí, y también hoy en día quizás el talento que necesita un piloto de Fórmula 1 no es el mismo que necesitaba antes. Por ahí, antes todos los autos eran un poco más parejos, se necesitaba otra cosa para llegar. Hoy cualquier piloto que agarre el auto de Antonelli va a ganar.
0: Y sí. Quizás es un debate, quizás para mí necesario porque no estoy muy metido en el automovilismo, pero sí, puede ya ser correcta esa lectura. Antes de cerrar, porque nos queda poco tiempo, iba a hacer el repaso de la actividad en el mundo del tenis, que ayer no he podido hacer de manera extendida. En Kitzbühel, Austria, se ha jugado la primera ronda del torneo, ATP 250 por las dudas. Mariano Nagore venció a Alexandre Müller, Facundo Díaz Acosta a Federico Sina. Lamentablemente hubo duelo argentino en el que Marco Trujillo venció a Juan Manuel Cerúndolo y Sebastián Báez venció a Miomir Kecmanovic. Y mañana ya tenemos octavo de final en el que van a jugar todos los que te nombré anteriormente. Sebastián Báez frente a Arthur Rinderknecht, Mariano Nagore frente a Jan-Lennard Struff, Marco Trujillo frente a Yannick Hanfmann, Tomás Echeverri frente a Julien Rodionov y Facundo Díaz Acosta frente a Alexander Bublik. Y por el otro lado, en el ATP 250 de Estoril, volvió a ser torneo ATP luego de que lo hayan anulado del circuito y que lo hayan rebajado a Challenger. Ahora es un torneo nuevamente. Camilo Hugo Carabelli fue derrotado frente a Tito Drouet ayer. Y hoy, Román Burruchaga, tenista hijo del campeón del mundo Jorge Burruchaga, con ADN enterriano podemos decirle, venció a Stan Wawrinka por 6-4, 4-6 y 6-3, poniéndole fin a su última participación de polvo de ladrillo al suizo antes de que se retire, lamentablemente. Pero gran triunfo, importantísimo para el argentino. Y es el único sobreviviente de este torneo de nuestro país. Va a estar jugando frente a Nuno Borges el día de mañana. Dicho todo esto, nos quedamos sin tiempo, Pachu. ¿Algo más que te haya quedado por ahí?
1: No, nada más. Bueno, mañana no sé si vamos a estar presentes, pero decirle a la gente que mañana 21:30 estará jugando Lanús, estará jugando por los playoffs de la Copa Sudamericana ante Cienciano.
0: Es verdad, tenés razón. Y acaba también de finalizar el triunfazo de Tigre en el Estadio de Nacional de Uruguay por 3-0. El tercer gol lo convirtió Elías Cabrera desde afuera del área, un zurdazo descomunal. Y empezó, ya tiene...
1: Sí, está adentro.
0: Pie y medio en octavos de final, podemos decirlo.
1: Sí, además Nacional no pasa el mejor momento.
0: No pasa el mejor momento. El fútbol uruguayo en general, porque si vamos al caso, ni Peñarol ni Nacional avanzaron de ronda en la Copa Libertadores. Sí. Ahora, si alguien tiene ganas de ver fútbol, a través de la señal líder de deportes, ESPN, va a estar jugando también por Copa Sudamericana este playoff o 16avo de final. Universidad Central frente a Santos. ¿Jugará Neymar? Veremos con el correr de estos minutos. Y es verdad, como decías vos, Lanús frente